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3: 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La radio te informa la hora. 19:11.

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0: 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La radio te informa la hora. 19:20 minutos.

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1: La radio te informa la hora. 19:40 minutos.
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0: La radio te informa la hora. 19:50 minutos.
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1: La radio te informa la hora. 21 minuto.
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1: La radio te informa la hora, 21 minutos.
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1: La radio te informa la hora. 20:32 minutos.
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1: La radio te informa la hora. 20:46 minutos.

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1: La radio te informa la hora. 21 en punto.

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1: La radio te informa la hora. 21:13.

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1: La radio te informa la hora, 21:24.

0: 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La radio te informa la hora. 21:32.
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1: La radio te informa la hora. 21:42.

0: La radio te informa la hora 21. 50 minutos.
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1: La radio te informa la hora. 22. 3 minutos.
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La radio te informa la hora. 22:13. 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
1: La radio te informa la hora. 22 minutos.

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1: La radio te informa la hora. 22:42 minutos.

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1: La radio te informa la hora. 23. 4 minutos.
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La radio te informa la hora. 23. 12 minutos. 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
1: La radio te informa la hora, 23 minutos.
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1: La radio te informa la hora. 23:41 minutos.

0: 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La radio te informa la hora. 04 minutos.
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1: La radio te informa la hora. 0:10.

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1: La radio te informa la hora. 0:22 minutos.

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1: La radio te informa la hora. 0:43 minutos.

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1: La radio te informa la hora. 1:05.
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La radio te informa la hora. 1:16. 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

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La radio te informa la hora. 1:20.

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1: La radio te informa la hora. 1:42.

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1: La radio te informa la hora. 2:03 minutos.
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La radio te informa la hora. 2:10. 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
1: La radio te informa la hora. 2:24 minutos.
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1: La radio te informa la hora. 2:42 minutos.
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1: La radio te informa la hora. 3. Un minuto.
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1: La radio te informa la hora. 3:10.

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1: La radio te informa la hora. 3:20 minutos.
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1: La radio te informa la hora. 3:41 minutos.

0: La radio te informa la hora. 3:52 minutos.
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3: La radio te informa la hora. 4:01.

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1: La radio te informa la hora. 4:10.
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1: La radio te informa la hora. 4:21.
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0: 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La radio te informa la hora. 4:32.
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1: La radio te informa la hora. 4:42 minutos.
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0: la radio te informa la hora. 4:50 minutos.
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1: La radio te informa la hora. 5:02.
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1: La radio te informa la hora. 5:20 minutos.

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0: Señoras, señores, estamos listos, preparados, subiendo, llegando, arribando a la jornada noticiosa de este día. Amanecer positivo en Radio Son de Manta. Voces sonoras de la emisora. Don Ernesto Mendoza Magíster, ¿cómo está usted? ¿Listo y preparado?
1: Listo para recibir la atención de todos nuestros seguidores oyentes de la señal abierta 89.7 en las redes sociales. Esos corazoncitos rojo, pulgar, azul arriba, y a compartir el enlace este momento en la nueva Radio Son de Manta.
0: Preparados entonces, preparados, ingeniero Ángel Tayo Santana.
2: Revisando las notas informativas, mi querido doctor, para transmitir a nuestra audiencia las mejores informaciones en la nueva Radio Son de Manta.
0: En la unidad móvil, don David Vera Silva. En el móvil, David Vera Silva también estará listo en calles y avenidas del puerto. En la operación de sonidos, don Edison Delgado, el querido y popular Calimán. Ya mismo las noticias, iremos a la pausa. Ya volvemos.
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0: Bienvenidas, bienvenido. Arrancamos iniciando esta jornada noticiosa con el cariño de siempre, el abrazo del alma. Al amadísimo creador, siempre gracias a la oportunidad de compartirla con ustedes. Ya con las voces sonoras de la radio, en Son de Manta, el saludo, la bienvenida al ingeniero Ángel Tayo Santana. ¿Cómo le amanece, ingeniero?
1: Excelente, mi querido doctor Jorge Álava Castro. ¿Qué tal, cómo está la audiencia? Bienvenidos a esta jornada informativa. Hoy es lunes 17 de agosto del año 2026. ¡Buenos días!
0: ¿Cómo están? 5:36, gracias don Ángel Eduardo. Otra de las voces sonoras ya integrada al sonido de la radio, el magíster licenciado Ernesto Mendoza.
2: Buenos días, doctor Jorge Álava Castro, ingeniero Ángel Eduardo Tayo Santana. ¿Qué tal, querida audiencia de la nueva radio Son de Manta? 5:37. El clima de hoy, altas temperaturas en algunas partes del país y en otras riesgo de incendios por los vientos. El Instituto Nacional de Meteorología, INAMI, informó este pronóstico para el día de hoy, así que tener mucho cuidado.
1: Ya compró el pito, ya tiene lista la mochila, hay que estar prevenidos.
0: Estamos en estos días, no de nerviosismo, sino de prevención. Oiga, y salta, ¿no? Anoche veía a los tiempos el canal Ecuador TV, que se llama,
1: sí, señor,
0: con don Félix Narváez, invitando a gente de la Politécnica, del Cuerpo de Bomberos, porque ahora resulta que Quito está en el ojo de la del nerviosismo, para utilizar esta frase. Han dicho que ya se puede determinar que Quito también tiene sus dificultades. Ahora, ¿qué hacer
1: de aquí? Ya se sienten los temblores también.
0: ¿Qué hacer de aquí en adelante con las casas ya construidas, no? Hablan de reforzamiento.
1: Claro, hay que reforzar.
0: Hay que reforzar. Está la gente en la unidad móvil. Tenemos también en Facebook la página de la radio.
1: En WhatsApp también el número, el 0988-0123.
0: David Vera Silva informa en este inicio de semana en Son de Manta.
3: 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Ay, ¿qué tal, compañero? Buenos días, buenos días. Buenos días, estimados compañeros oyentes de Radio Son de Manta. Sí, madrugada fresca, como indica Ernesto, madrugada fresca. Lo que sí no está fresco es la ola de criminalidad que azota Manta desde los últimos tiempos. ¿Eh? ¿Qué está pasando con los taxistas? Ayer mataron a otro taxista acá en la ciudad de Manta. Anoche también mataron a otra persona acá en el sector de Urbimanta, la nueva parroquia de nuestra ciudad. Y por supuesto también no todos son malas noticias, ¿no? Porque también en la competencia ciclística que se dio el día de ayer, hubo mucho movimiento, mucha visita de turistas y la economía flotante subió, dejó algo de dinero acá en la ciudad de Manta y esto es una muy buena noticia. Así que nuestro primer reporte, los equipos de Manta perdieron, qué pena, ¿no? Mis estimados compañeros están en el sótano de la tabla, así que se espera poder reflotar los dos equipos. 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Sigan con ustedes, compañeros, a través de radio Son de Manta.
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2: A esta hora de la mañana, 5:39, atención, buenos días a quienes nos siguen en redes sociales, a compartir el enlace, María Vélez, buenos días, Amadita Piloso, ¿qué tal? Hugo Alberto González dice, saludos licenciados,
1: Flor de Ventana,
2: ingenieros, un saludo especial, dice, a la Flor de la Ventana, claro que sí. Manolito Zambrano, con la bendición de Papito Dios, buenos días, Olguita Panta, Héctor, Tony Sánchez, Pablito Intriago, María Luisa Mendoza, ¿cómo está? Buenos días, estimados amigos, dice Mario Elisa. Gracias por estar en compañía de la nueva radio Son de Manta. 5,
1: el saludo 40. 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
2: 5:41 en la mañana. Ustedes referían también el tema de los sismos que se vienen repitiendo en varios sectores del mundo, con la precaución del caso, pero le cuento que en Ecuador también el organismo rector que controla o da los datos geográficos de ubicación también están controlando el reventador. Este es un volcán que está en Ecuador, está localizado en el cantón El Chaco de la provincia de Napo y el límite con la provincia de Sucumbíos. Esto está a 90 kilómetros del este de Quito. Está siendo monitoreado por su aparente actividad. El volcán El Reventador también es una situación que está siendo monitoreada por los organismos.
0: Ayer también al mediodía se anunciaba la alarma en la ciudad de Manta a manera de prueba, ¿no? Se está haciendo de forma continua y permanente, alerta temprana.
1: Voces de la comunidad, ¿cómo amanece la gente de la Unión de Santa Ana? Don Jorge Armando Fernández desde la Unión de Santa Ana reporta. Buenos días, don Jorge.
4: Don Jorge. Son de Manta. Buen día, saludos. Excelente inicio de semana. Ya estamos en sintonía por acá. El mejor noticiero, Manavita. Estamos en sintonía, señores. No llueve, señores, no llueve.
1: Ojalá y pueda caer una llovizna, mi querido.
0: Sí, doctor, ya la gente extraña la lluvia. Más bien, oiga, ¿será o no incidencia lo de los eventos sísmicos? El clima como que toma otra variación cuando sucede esto. Don Hugo Yepes decía que no. ¿Sabe cuántos movimientos de réplica han existido en Colombia?
1: ¿Cuántos?
0: Ciento y piquito, ¿no? ¿Y sabe cuántos existieron en Ecuador después del evento de Tarqui y de Pedernales y de Esmeraldas?
1: Se refiere a los 10 años del sismo de 7.8 sí, grados.
0: 12.000 movimientos en réplica hubieron.
2: Lo que le llaman el enjambre.
0: Son réplicas. Esas son réplicas después del terremoto del 16 ya sucedido en Ecuador, señores oyentes. La causa, la profundidad. En Colombia estuvo a 120 kilómetros de profundidad, en Ecuador a 36 kilómetros de profundidad. Esa es la diferencia.
2: Sí, le cuento que el último movimiento registrado en el mundo se dio anoche en Oceanía. Por ahí está.
0: Otro más.
1: Sí, Indonesia. Otro también. Más. La cosa está, señores, complicada a nivel del mundo.
0: La tierra está viva, ¿verdad?
1: Así es, doctor. Está
2: viva, así es. Y este fin de semana, Riobamba sufrió un gran incendio que afectó una parte del centro histórico. Este siniestro se reportó la tarde del sábado último, afectó aproximadamente a 2.000 metros cuadrados y varias edificaciones. Más de 100 bomberos, policía, efectivos de las Fuerzas Armadas se movilizaron para atender la tarde y noche del sábado un gran incendio en el centro histórico de Riobamba. Se utilizaron cerca de 150.000 galones de agua para atender esta emergencia.
1: Como amanece Anita Tigua, voces de la comunidad. Buenos días, Anita. ¿Cuál es la novedad, Anita? Buenos días.
5: Buenos días. Les saluda la chiquita del barrio 6 de marzo. ¿Me puede pasar este cumpleaños?
1: Para claro, Cuba, con mucho gusto, en el segmento de los cumpleaños, mi querida Anita, con mucho gusto, 7:00 a.m. de la mañana. Ajá. 5:00 a.m, 5:44 minutos, hablando de lo que pasó el 16 de abril, hace 10 años, aún hay edificios que no se intervienen, por ejemplo, el edificio, el bloque de los Tamarindos 1, el bloque 1 de los Tamarindos, según estudios tras el terremoto, se necesitan $744,000 para reforzarlo. Sismos en distintas partes del mundo reavivan inquietud en edificios de Puerto Viejo intervenidos tras el terremoto del 2016. Entre los inmuebles que permanecen con semaforización amarilla está el Lex Center, construido en 1995. Su permiso de reforzamiento fue otorgado un 7 de agosto del año 2018. Pero caducó 3 años después sin que haya sido ejecutado ningún trabajo. También el edificio del Ministerio de Educación de 6 pisos y construido en el año 1992 mantiene semaforización amarilla. La institución solicitó una inspección de la propiedad el 29 de enero del 2018, tras lo cual debía presentar un informe de evaluación detallada para determinar si podía o no habilitarse, pero sigue igual. Y también el edificio que comparte la prefectura y la gobernación de Manabí, considerados patrimoniales, también figuran con amarillo. No registra ningún trámite ingresado en el municipio de Puerto
0: Viejo. 15 minutos y las 6 de la mañana, a propósito, flexibles con la exhibición de los datos de las obras por seguridad. En Puerto Viejo, la normativa vigente en el cantón establece que el permiso de construcción debe exhibirse en un lugar visible de la obra e incluir datos como el número de trámite, el propietario y la clave catastral. Sin embargo, debido a los problemas de inseguridad, Santiago Fonseca, el director de Seguridad Ciudadana y Control en Puerto Viejo, indica que actualmente se han flexibilizado las condiciones para exhibir y se espera que haya exigencias, se respete la normativa de construcción y que los proyectos sean así, ¿verdad? Que no le diga el dueño lo que siempre le ha dicho, si aguanta otra losita y pásele el sorbete para las colitas, eso no debe funcionar así. Aquí está la hora, don Ernesto.
2: La hora para todos ustedes, atención, 5:46, faltan 14 minutos, ya serán las 6 de la mañana, atención. El presidente de Ecuador, Daniel Noboa llegó ayer a China para cumplir una visita de Estado que incluye una reunión con su homólogo Xi Jinping y encuentros con otras autoridades del gigante asiático. Esta visita marca el inicio de una gira por Asia que también contempla paradas en Singapur y en Vietnam. Según la agenda prevista, el presidente de la República, Daniel Noboa, mantendrá conversaciones con Xi Jinping, así como con el primer ministro Li Qian y Xiao Leji, presidente del Comité Permanente de la Asamblea Popular Nacional de China. Se trata de la primera visita de Estado del mandatario ecuatoriano a este sector de Asia.
0: A propósito, China y su silencio de expansión en el Ecuador durante más de una década, la presencia de China en América Latina estuvo vinculada a grandes obras de infraestructura, puertos, represas, carreteras y proyectos ferroviarios se convirtieron en símbolo de la expansión económica de Pekín en una región considerada históricamente dentro del área de influencia de los Estados Unidos. Sin embargo, esa estrategia está cambiando y Ecuador representa uno de los casos más visibles. La nueva política china busca reducir la exposición que generen los megaproyectos y avanzar mediante operaciones de menor escala, contratos tecnológicos, capacitación, suministro de equipo y acuerdos con gobiernos locales. Son iniciativas menos llamativas, pero capaces de crear relaciones de largo plazo y dependencia difíciles de revertir. Una de las grandes obras de los chinitos que nos hicieron chinitos fue la central hidroeléctrica, la Coca-Cola Sinclair. Es la planta de generación eléctrica más grande e importante del Ecuador. Se construyó con plata de los chinitos, la hora ecuatoriana.
1: 5:48, 5:48.
2: En el plano político, las candidaturas juegan última batalla ante el filtro del Consejo Nacional Electoral. Atención, a las 6 de la tarde de hoy vence el plazo para que las organizaciones políticas inscriban a sus candidatos para las seccionales de este año. Sin embargo, el camino para que dichas postulaciones queden en firme aún es largo y se prevé que la lista definitiva esté definida pocos días del inicio de la campaña electoral.
1: Y hablando en la provincia de Manabí, la Junta Provincial Electoral de Manabí notificó en su cartelera física el registro de nuevas candidaturas en la provincia. Allí figura Luisa González por el Movimiento Unidad Plurinacional Pachacútic y Marco Zambrano por Acción Democrática Nacional ADN. Figuran inscritos a la prefectura de la provincia de cara a las elecciones seccionales del 29 de noviembre próximo. Según el oficio circular de el CNE, la Junta notificó la candidatura de Marco Zambrano a la prefectura acompañado de Helen Mieles como aspirante a la viceprefectura por ADN. Y también se notificó en este sentido la candidata de Luisa González con Gabriel Giler como su binomio a la viceprefectura por Pachacútic.
0: Mientras tanto, a nivel nacional, el caso Goleada, juez cambia a 24 horas el plazo que tiene el Consejo Nacional Electoral en Guayas para informar si hay procesados en esta causa, inscritos y calificados para las elecciones. Atención, aunque el juez anticorrupción Jairo García, antes de suspender la audiencia del caso Goleada del día sábado, dio 48 horas para el que el Consejo Electoral certifique la inscripción y calificación como candidato al cargo de concejal de Guayaquil de el procesado Gastón Aparicio Loy Correa, y que se lo haga también con el resto de investigados por lavado de activos. En una providencia, el magistrado pide con carácter de urgente que el organismo electoral conteste el pedido en 24 horas. El sábado, por segunda vez en menos de una semana, la audiencia de evaluación y preparatoria de juicio en el caso Goleada se reinstaló, pero casi inmediatamente se suspendió. Esta vez la decisión de no continuar con la diligencia se dio debido a que el abogado Deloy Correa solicitó que se pida al CNE que certifique la inscripción y calificación de su cliente como candidato a concejal de Guayaquil. En este proceso penal se investiga por delito de lavado activos a Eloy Correa, al alcalde de Guayaquil, a la mamá, la señora Yoconda, a su esposa Fiorella y a otros 22 personas naturales y jurídicas que están procesados.
1: Las 5:51, 5:51, ¿qué tal? ¿Cómo amanece don Giovanni Aragundi? Muy buenos días, don Giovanni. ¿Qué tal? ¿Cómo está mi querido amigo?
6: Ya amaneciendo.
1: José Santana también en el Junquito en Venezuela. Luisa Cedeño, buenos días, querida amiga. ¿Qué tal? ¿Cómo le amanece? Gabrielito Delgado amaneció con sus pedidos de saludos. Un saludo para Daniel López también. Buenos días, 5:51.
0: 9:09, las 6:00 a.m.
2: Nos adentramos en nuestro minuto de reflexión diaria. Hoy queremos mirar el mundo con amor, queremos ser pacientes, bondadosos, cuidar más nuestras palabras y reflejar la presencia de un Dios todopoderoso que en cada paso nos da su mano. Por nuestras labores, por nuestras familias, por sus manos benditas, vamos a escuchar el mensaje del Padre Alberto Benavides en este inicio de semana. Padre Alberto, ilumínenos con su mensaje. Buenos días en la nueva radio Son de Manta.
7: Buenos días a los escuchos de la Son de Manta. Se acerca un joven rico y le pregunta al maestro: ¿qué cosas buenas tengo que hacer para conseguir la vida eterna? Le respondió Jesús: ¿por qué me preguntas a mí acerca de lo bueno? Uno solo es el bueno, Dios. Pero si quieres entrar en la vida, cumple los mandamientos. Él replicó: ¿cuáles? Jesús les dijo: no matarás, no cometerás adulterio, no robarás, no levantarás falso testimonio, honra a tu padre y a tu madre, ama a tu prójimo como a ti mismo. Le dijo entonces el joven rico: todo esto lo he cumplido desde mi niñez, ¿qué más me falta? Jesús le dijo: si quieres ser perfecto, va y vende todo lo que tienes. Dale el dinero a los pobres y tendrás un tesoro en el cielo. El encuentro entre Jesús y el personaje rico termina con tristeza, signo de que el joven prefirió su propia seguridad al camino de la salvación, al camino de Jesús. Su reacción nos desafía a preguntarnos: ¿qué es lo que aún nos falta para ser íntegros? La promesa de Jesús es clave: quien lo deja todo en su nombre recibirá el 100 por 1 y heredará la vida eterna. Encontrando la alegría en el servir, llenarnos de esperanza. Señor Jesús, el personaje del Evangelio nos conduce a reflexionar sobre nuestros apegos y la dificultad de fijar los ojos en tu proyecto de justicia, amor y salvación. Queremos asumir el compromiso de superar la tristeza abrazando tu proyecto del reino de Dios, lleno de esperanza, con la bendición del Padre, del Hijo y del Espíritu Santo. Amén.
0: Amén. Buen día, Padre Alberto Benavides. 6 minutos ya para las 6:00 a.m, Padre Alberto Benavides. Gracias. Pablito Lucas, parte baja del Palacio de Justicia. 6 minutos y serán las 6:00 a.m. Vamos a continuar con más novedades, señoras y señores. 09-88-0123. Ojalá pudiéramos tener todos los saludos antes de las 7 para que no se nos quede nada, porque caso contrario se nos van relegando los saludos. A propósito, ¿cómo está, querido licenciado Ramón? El abrazo y el cariño de siempre. Don William Bailón, don William, buen día, don William. ¿Va bien con su dieta keto, no? Alimentación que le genera gran respuesta proteica al ser humano. Don William Bailón, seguimos informando.
1: 5:55, 5:55.
0: Hay otras novedades importantes, señores oyentes de la emisora, para toda la audiencia en Radio sí. Son de Manta.
2: Una situación que fue anunciada este fin de semana, una pérdida muy dolorosa para la familia presidencial. Daniel Noboa y Lavinia Balbonés enfrentan la pérdida de su tercer hijo. La ministra de Gobierno, Natalie Morillo, informó la noche del sábado último sobre el fallecimiento de Stefano Noboa Balbonesi, tercer hijo del presidente Daniel Noboa y la primera dama Lavinia. Según señaló la funcionaria, Balbonesi sufrió una complicación durante su embarazo que requirió una atención de emergencia.
0: Una nota solidaria para el primer mandatario, el magíster Daniel Noboa, ¿verdad? Sí. Ha perdido un hijo y a su esposa, la señora Lavinia Balbones. Desde Radio Son de Manta, al igual que los ministerios y también prefecturas, alcaldías, se han solidarizado. Es una pérdida de
2: un ser humano.
0: Un ser humano, así es. Claro. Pasa en la tumba del vástago del presidente don Daniel Noboa. Que en paz descanse y de Dios goce. A propósito de estos temas luctuosos, ayer se cumplieron las exequias de un oyente de la radio, Giovanni Macías. Él fue aquel obrero que perdió la vida en el megaparque. Él perdió la vida súbitamente. Se presume en un paro cardiorrespiratorio, es lo que podemos decir. Sus restos fueron velados desde el día viernes, el sábado, en medio de la consternación, el dolor, la tristeza, en Urbi Ríos, donde era un joven muy querido. Nuestra nota solidaria a su esposa, a sus atribulados hijos, a sus seres queridos que han perdido a este gran ser humano. El joven Giovanni Macías, a quien cariñosamente le decían morra, morrita, por el cariño que tenía en la comunidad. Ayer se cumplieron las exequias en el Cantón Santana. Pasa en la tumba de Giovanni, oyente también de la emisora.
1: 5:57, 5:57. ¿Qué tal, ingeniero Jaime García? Muy buenos días, ¿qué tal, cómo le va a usted, mi querido amigo Nabor Zamora Sánchez? Muy buenos días, al hermano Eligia, buenos días. Buenos
2: Permítame días. Saludar también a esta hora de la mañana, nos acompaña Fabiolita Reyes. Buenos días, Fabiolita, nos escribe, dice, buenos días, señores de Son de Manta, bendiciones para ustedes, saludos para todos y para el niño Marianito, que Dios lo bendiga. Hoy empieza una nueva semana de estudios, bendiciones. Linda familia, Fabiolita Reyes, que tenga una linda semana, ¿no?
0: Oye, gracias, don Ernesto, el saludo para Fabiolita. El diario La Marea dice, Messi aún no se recupera, debe ser también por la muerte del papá.
1: Claro,
0: ¿no?
1: Es
0: sí,
1: verdad.
0: Seguramente, sí, seguramente. Claro. El Inter fue goleado 4-1, inclusive Messi falló un penal, ¿verdad? Por mucho que él tenga dinero, recursos, definitivamente aislar eso debe ser en este rato la parte que a él lo está conmoviendo, la pérdida del papá, porque los miles de millones, de cientos y más miles y millones de dólares no recuperan la vida del ser humano, ¿no?
2: Sí, además que cuando uno se adentra y conoce en detalle lo que hizo el papá de Messi por Messi, es en realidad una historia magnífica, ¿no?
1: Es el autor de que Messi sea futbolista.
2: Cómo lo cuidó dentro de la enfermedad que tenía Messi, ¿no? La situación, luego ese tránsito hacia Europa, ¿verdad?
0: Claro,
2: el cuidado todo intensivo, todo, ¿no?
0: Y al principio, pues la pobreza, claro. La, como decía también Leonel Montoya, que en paz descanse, oiga, mi doctor dice, cuando una familia es pobre, se sienta en una mesa y se toman un agua de panela todos juntos.
1: Así es.
0: ¿Verdad? En la pobreza.
1: Y cuando si una tiene hierba Luisa, es rica, con eso la
0: condimenta. El uno está estudiando en Inglaterra, el otro estudia en China, el otro estudia en la China.
1: Estados Unidos.
0: En fin. Para figurar más o menos cómo es la vida del ser humano, sobre todo cuando en sus inicios, pues la pobreza los cobijaba, claro, a la familia
2: y
0: del
2: y le cuento que Messi, en esta historia también, ¿no? Cuando ya, ajá, Messi logra tener un reconocimiento y sus primeros ingresos, el padre también lo ve que está saliendo con sus amigos futbolistas a una discoteca
0: y le dice,
2: señor, a ver,
1: momentito,
2: esto no es así.
1: Concentradito.
2: Usted tiene que estar en perfil bajo porque aquí vamos a construir en realidad algo importante.
0: Claro. Y seguramente le, ajá, afecta porque definitivamente este golpe de la pérdida de un ser amado, del padre, de la madre, uh-huh, golpea muchísimo.
2: Y ¿no? Eso da efectos
0: por
2: también,
0: muy Messi que sea.
2: Claro, y eso da efectos también de reconocer nuevamente el valor de la familia, o sea, donde familia, se forma el ser humano, ese niño, esa niña desde pequeñito, ¿no? Ahí está la verdadera formación del ser humano.
0: Como dicen en Italia los sicilianos, la familia es la familia.
2: Luego
0: la familia
2: viene la escuela, el colegio, donde se educan los niños, no se forman, se educan, ¿no? Entonces, claro, ya no hay una responsabilidad del profesor para hacer la parte formativa, ¿no?
1: He ahí un hijo que añora a su padre. 6:00 a.m, en punto, son las 6:00 a.m, tiempo para saludar a don Arcadio, topa o no topa, don Arcadio. Arcadio. Buenos días, ¿cómo le va? ¿Cómo está usted, mi querido amigo? Bendiciones en este inicio de semana.
0: Así es, la mamita de don Arcadio también falleció hace algunos años y la recuerda a él con mucha nostalgia, nosotros también, en sí, fin, en definitiva, la pérdida de un ser humano golpea. Vamos a la pausa, don Edison.
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1: Las 6:03, 6:03.
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4: Vamos con David de la Silva, antes la hora, don Ángel Eduardo, ingeniero Tallo.
5: Las 6 de la mañana y 8 minutos, 6 y 8 minutos, nos vamos a calles y avenidas del puerto de Manta.
4: David de la Silva, al aire.
6: Jaime de Rayo, Manavitas. Tema de Crónica Roja, ayer después de las 6 de la tarde, los taxistas acostumbran todos los días a cargar su unidad con gas acá en la avenida 103, en la gasolinera, que queda aquí por el barrio... Altamira y avenida Las Acacias, ¿no? Y de repente todos estos desconocidos se acercaron a un taxista y los asesinaron, le dispararon a esta persona, a este pobre taxista, ¿no? Esto fue el día de ayer en horas de la tarde en el sector del barrio Altamira, en la avenida 103. A la víctima respondieron los nombres de Oscar Alfredo Cedeño, de 32 años de edad, y para coincidencia también de la cooperativa Mercado Central. Recordemos que hace pocos días también posicionado en el mismo lugar otro taxista. Anoche también fue asesinado otra persona acá en el bar, acá en la parroquia, se dice que es en Palo Santo, sería en Palo Santo, la persona asesinada en la calle 306 de Olverríos 1, se indica, ¿no? Se reportó un hecho violento en donde un ciudadano fue recibió casi 2 impactos de bala. El hombre vio y que se le acercaban los asesinos, corrió por su vida, pero ya no pudo hacer nada. La persona se llamaba, mucha atención, Agustín Pin, fue asesinado anoche en la parroquia Urbi Manta. 2 personas asesinadas en lapso de pocas horas, 6 de la tarde y 20 horas el día ayer en la ciudad de Mato. Ustedes tendrán más detalles con los hechos que se dieron también el sábado anterior en la parroquia Los Esteros, cuando fue asesinada otra persona en una barbería. Así que nuestro reporte de exteriores con temas de Crónica Roja, compañeros, siempre con el saludo para el abogado Juan y Salgado, su abogado penalista, lo resuelve todo asunto penal. 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

0: Con un hecho violento ocurrió la tarde de ayer en Manta, Crónica Roja, Crónica Policiaca.
1: Las 6:11 de la mañana, dos taxistas de la cooperativa Mercado Central fueron asesinados con apenas 2 días de diferencia. Esto ocurrió en Altamira. El último crimen, la tarde de ayer, alrededor de las 17:30.
0: El conductor se encontraba dentro del carro en el asiento del chofer mientras esperaba el turno para abastecerse de gas para su carro. Hombres armados lo atacaron. Luego estos hombres armados huyeron del lugar. El taxista murió dentro del automóvil. La escena habría sido escenario de otro crimen apenas 2 días antes, a unos metros de distancia, casi por el mismo lugar.
2: Sí, le cuento que esto ocurrió el viernes 14 de agosto, poco antes de la 1:00 p.m. Se trata de Daniel Alejandro Alcíbar Muñoz, de 40 años de edad. Llegó a la misma estación de servicio, ubicada en la avenida 113, cerca del ingreso al barrio Altamira. Estaba terminando de recargar gas cuando un hombre se acercó caminando y abrió fuego.
1: Las 6:12 de la mañana, según el informe de la policía y testimonios recogidos, el atacante disparó al menos 6 veces con un arma calibre 9 milímetros. Daniel cayó herido junto al vehículo. El agresor corrió después hacia un carro que lo esperaba y escapó del lugar. El taxista murió minutos más tarde. Daniel era socio de la cooperativa de taxis Mercado Central. 2 días después, otro conductor de la misma cooperativa fue asesinado en el mismo lugar. 6:12 de la mañana, 6:12.
0: La hora ecuatoriana, la coincidencia resulta no de ignorar. No se puede ignorar la coincidencia de trabajadores del volante de una misma cooperativa y también tendríamos que decir en el mismo sitio, asesinados, fueron asesinados en 2 días diferentes mientras realizaban la actividad habitual de su jornada cuando iban a abastecerse de combustible en la misma gasolinera. Los taxistas han figurado entre las víctimas recurrentes de ataques en la ciudad de Manta y en la provincia de Manabí. En esta misma gasolinera, el 7 de junio también fue asesinado el taxista Jonathan Mendoza, de 34 años. La violencia no se detiene, van 334 muertes violentas que está pasando con los taxistas en Manta y en otros cantones de la provincia de Manabí, don Ernesto.
2: Así es, como referencia les contamos que en el cantón El Carmen, eso es al norte de la provincia de Manabí, el día jueves anterior un taxista fue baleado, no sobrevivió. La muerte de Wellington Mera en un hospital de Santo Domingo de los Áchilas causó conmoción en el cantón El Carmen. El taxista tenía 42 años de edad, no resistió y falleció aproximadamente a las 9 de la noche del jueves último en el hospital Gustavo Domínguez. Pese a los esfuerzos del personal médico, tanto en El Carmen como tras su derivación de emergencia, las graves lesiones provocadas por los impactos de bala en la cabeza terminaron por cegarle la vida. Este fue el caso del taxista baleado en el cantón El Carmen. Pero hay otros hechos.
0: Las 6:14 de la mañana, 6:14. Sí, en Puerto Viejo también, en la línea de información de los amigos taxistas, un taxista informal se salvó de ser asaltado luego de dejar una carrera en El Florón, en Puerto Viejo, aproximadamente a las 2 de la madrugada de ayer, cuando Juan, un hombre protegido, recogió una pareja cerca de la terminal terrestre en Puerto Viejo. Luego le solicitaron que los trasladara por la zona del cementerio del Florón, a lo que el conductor no dudó porque la pareja se veía tranquilita, aseguró. Efectivamente, la pareja no cometió ningún delito, pero justo después de dejarlos, aparecieron 2 hombres quienes con arma le apuntaron para que les entregara las pertenencias. La reacción del chofer fue de agacharse e inmediatamente aceleró la marcha. Por poco arrolla a uno de los malhechores, indica. Los asaltantes realizaron un disparo que afortunadamente no impactó en el carro. El asustado taxista informal se retiró hasta la casa con temor y agradeciendo a Dios por lo que pudo salvarse en esa madrugada.
1: Laura, 6:15 de la mañana, 6:15.
0: Es tiempo nacional, 09-88-0123, la línea telefónica de la radio. Seguimos informando, atención, lo que pasó el fin de semana, la muerte del abogado Lenín Zambrano conmociona a la clase jurídica en el cantón Manta. Esto sucedió en el fin de semana, amigos oyentes de la radio,
2: entre la tarde y la noche del viernes,
0: de la violencia.

0: noticia. Viernes había dado una rueda de prensa el abogado Zambrano, quien también es defensor público y luego perdió la vida, lamentablemente.
1: Le contamos detalles. Atención, el abogado Lenín Zambrano, de aproximadamente 38 años de edad, fue asesinado la noche del viernes mientras se encontraba en su vehículo estacionado en los exteriores de una cancha de fútbol ubicado en la vía San Juan, en el Cantón Manta. Tras el ataque, allegados de la víctima reaccionaron rápidamente y lo trasladaron a una casa de salud cercana con la esperanza de salvarle la vida. Sin embargo, al llegar al centro médico, los doctores únicamente pudieron constatar que el profesional ya no registraba signos vitales.
2: El abogado Lenín Zambrano Salcedo, quien se desempeñaba como defensor público, fue asesinado la noche. El abogado de 37 años se desempeñaba como defensor público en Manta, tenía el rango de subteniente de reserva de la Fuerza Aérea Ecuatoriana y fue asesinado a tiros. Esto ocurrió cerca de las 20 horas en el área de parqueadero de un complejo deportivo ubicado en el sitio San Juan de Manta, en la provincia de Manabí. Este abogado había participado minutos antes de una actividad relacionada con Olimpiadas ex cadetes FAE Manta 2026. 6:17 a.m.
0: Eso fue el día viernes, y el día viernes también en Manta, un ataque armado. Atención, en la 20 de mayo, mucha atención, la 20 de mayo registró 3 atentados en los últimos 10 días que han dejado a 5 personas sin vida y también a 2 heridos. El último hecho armado se registró cerca de las 7:35 a.m. del pasado viernes, dejó como saldo una persona fallecida y un herido. La víctima mortal ha sido identificada como Brian López Delgado, de 22 años de edad, mientras que otro hombre resultó herido y fue trasladado a una casa de salud. De acuerdo con información preliminar, los dos hombres se encontraban en los exteriores de una vivienda cuando sujetos armados que viajaban en una motocicleta llegaron al callejón y realizaron varios disparos. En medio del ataque, ambos intentaron refugiarse dentro del inmueble, pero fueron alcanzados por los proyectiles, dice la nota. La víctima mortal era estudiante, residía en el barrio Santa Marta. Según la información proporcionada sobre el caso, el segundo afectado fue identificado como Jonathan José S.I., de 29 años de edad. El personal de la policía acudió para asegurar la escena y recoger indicios. En el reporte se señala que los agentes pudieron verificar a un hombre fallecido por impactos de arma de fuego dentro de la vivienda. Además, se confirmó el ingreso de un segundo afectado al hospital, el Rafael Rodríguez Zambrano.
2: Las 6:19 a.m. 6:19
1: Un pequeño paréntesis, porque el Instituto Geofísico acaba de reportar hace 10 minutos un movimiento de 3.6 en el sector de Puyo, en la provincia de Pastaza, en Puyo, oriente ecuatoriano.
0: Parece que allá hay un nido, le dicen, ¿ah? Ahora ya le llaman nido de estos movimientos sísmicos. También en su momento le llamaron enjambres, y ahí en Puyo hay un nido, es decir, de ahí salen cualquier cantidad de movimientos por las fallas que existen, fallas le llaman geológica. Atentos a la hora y el saludo cordial para toda la audiencia. Las 6:19 a.m.
1: 6:19, 6:20 ya la hora nacional. Don Alfredo Menéndez, buenos días. Pulgar arriba. Checho Cedeño, ¿cómo está? Buenos días. Carmita Coveña, Don Luber, Saúl Álava Cedeño,
0: dice, Luber Álava,
1: aquí estamos, dice, enganchados. Un abrazo, claro que sí, Don Luber. Marcos Vinicio Chiquito, buenos días. Don Ramón Villamar, Galito Flores, Damita Álvarez y Gifredo Briones. Don Marino Arteaga, dice, hola, Erika Vélez, ¿cómo está? José Macías, buenos días, feliz lunes para todos.
0: La hora, ingeniero Ángel Tayo Santana.
2: Las 6:20 a.m, 6:20 a.m.
0: Vamos con novedades de la Crónica Roja. Atención, sucede en Montecristi. Tumbaron la puerta y acabaron con la vida de José Luis Mati Curena, el hombre que perdió la vida en San Eloy de Montecristi. Atención, aquí está la nota en la Crónica Roja, la crónica policíaca desde San Eloy de Montecristi.
2: tumbando puertas y con vestimenta similar a la que usa la policía. Los sicarios están acabando con la tranquilidad de San Eloy. El último hecho ocurrió la madrugada de ayer cuando varios sujetos armados ingresaron a una vivienda ubicada en el sector San Eloy del Cantón Montecristi y asesinaron a José Luis Maticurena Castro, de 37 años. El hombre recibió impactos de arma de fuego y murió en el lugar. En imágenes que circularon por las redes sociales se observa a el hombre sin vida sobre un mueble. La víctima era oriundo de Santa Lucía, de la provincia del Guayas, pero residía en San Eloy, donde ocurrió el ataque. La información preliminar señala que los agresores ingresaron al inmueble, posteriormente abandonaron el sitio tras cometer el homicidio.
0: Tumbaron la puerta para acabar con la vida de José Luis Maticurena, el hombre que pierde la vida en San Eloy. Atención, tras conocerse el hecho, el personal de la policía llegó al sitio. El procedimiento incluyó levantamiento del cuerpo. El crimen se suma a otros hechos violentos registrados en este año en diferentes sectores del distrito: Tierra Santa, Ceibo Renacer, Civivienda. ¿Qué más? Donde también se han reportado hechos violentos. El pasado domingo 9 de agosto, Víctor Arauz Mendoza, de 21 años de edad, perdió la vida cuando sujetos armados que ingresaron de forma violenta a la vivienda en el sector de San Eloy acabaron con su existencia.
2: Y eso no termina ahí, porque el sábado 27 de junio asesinaron a Arturo Sornosa, de 24 años, alrededor de las 10 de la noche, 22 horas, en una habitación de la casa ubicada en Ceibo Renacer. Tres días después, al interior de una casa ubicada en el barrio Ceibo Renacer de Manta, cerca del sector San Eloy de Montecristi, asesinaron a Gabriel Guillén, de 38 años de edad, cuando estaba viendo el partido de fútbol entre Ecuador y México por el Mundial 2026. 6:23 de la mañana, 6:23.
0: Seguimos con más novedades. Don David Vera nos prepara también lo que sucedió anoche en la ciudad de Manta. Mientras tanto, nos trasladamos en sentido figurado hasta el cantón Jipijapa. Allí encontraron a una persona sin vida. La nota de la Crónica Roja, Crónica Policiaca, desde el cantón Jipijapa.
1: El detalle, le contamos aquí en la nueva Radio Son de Manta. El cadáver de un hombre fue hallado en el ingreso al antiguo basurero. Esto es en la carretera que conduce hacia Joá, en Jipijapa. De acuerdo con los primeros reportes de la Policía Nacional, la víctima presentaba múltiples impactos de arma de fuego. En el lugar del hallazgo, el occiso no pudo ser identificado, por lo que los agentes procedieron al levantamiento del cadáver para trasladarlo de inmediato al Centro Forense de Manta, donde se le practicará la autopsia de ley y los exámenes pertinentes. Durante la diligencia en la escena del crimen, personal especializado de la policía desplegó su procedimiento. Encontraron un cuerpo en Jipijapa. El cuerpo de este hombre fue llevado al centro forense para los respectivos análisis.
0: Son las 6:24, la hora en el Ecuador. Atención, una persona pierde la vida por tomarse una foto. La mujer se resbaló mientras posaba en el malecón de Crucita y una roca la alcanzó. Qué pena para esta chica que en este accidente perdió la vida. Hay que tomar precauciones en determinadas situaciones y no arriesgarse, porque la vida vale mucho.
2: Por una selfie, mi querido doctor. 6:24, 6:24.
0: Ella es Yusmesli Alejandra Ramírez Rumión, de nacionalidad venezolana. Perdió la vida en el malecón de Crucita. Recibió un golpe. La mujer extranjera tenía 20 años de edad. Perdió la vida la tarde de este viernes allí en Crucita. Según información preliminar, la chica, de nacionalidad venezolana, la identificaron como Yusmeli Alejandra Ramírez Rumión. Se encontraba en el malecón de Crucita intentando tomarse una fotografía cuando aparentemente se deslizó mientras posaba. En ese momento, una gran roca se habría desplazado y alcanzó, provocándole graves lesiones. El personal de emergencia y moradores intentaron auxiliarla. Sin embargo, nada se pudo hacer para salvarle la vida a la chica. El hecho generó mucha preocupación y deja un llamado de atención a la ciudadanía para que tomen precauciones y no hay que arriesgarse.
2: Las 6:25, 6:25. Le contamos qué fue lo que pasó en la 20 de mayo. Un ataque armado dejó un muerto y un herido. Esto pasó en la 20 de mayo. Los balearon en un callejón. La Ciudadela 20 de Mayo registra tres atentados en los últimos 10 días que han dejado 5 muertos y 2 heridos. El último ataque armado se registró cerca de las 19:35 del pasado viernes y dejó como saldo un muerto y un herido. La víctima mortal fue identificada como Brian López Delgado, de 22 años, mientras que otro hombre resultó herido y fue trasladado a una casa de salud.
0: Las 6:26, vamos con las acciones de la policía y del ejército ecuatoriano. En tiempo de crónica policíaca, crónica del ejército, ¿qué hace las Fuerzas Armadas y la policía? Empecemos con el trabajo operativo realizado en el Cantón Santana, provincia de Manabí. Todo un equipo de fútbol con suplente y más detenidos en Santana, 2 en total. Detenidos en Santana, Manabí.
1: La policía, en coordinación con las Fuerzas Armadas, ejecutaron un operativo en la madrugada de este fin de semana en el Cantón Santana, logrando la captura de 12 personas. El operativo realizado en el marco del estado de excepción, cerca de la 1 de la madrugada, permitió el allanamiento de 2 inmuebles donde operaban presuntos integrantes de un grupo organizado. Durante esta operación se incautaron 2 pistolas, un revólver, decenas de cartuchos, droga, teléfonos celulares y un vehículo de alta gama. Según informó la policía, de los aprehendidos, 9 cuentan con antecedentes por delitos como asesinato, secuestro, extorsión y tráfico de estupefacientes.
2: Las 6:27 minutos, y hablando de tráfico de estupefacientes, 3 hombres oriundos del cantón Jaramijó son procesados en El Salvador por tráfico de drogas. Junto a ellos, 3 mexicanos son también parte de la misma causa penal tras una intervención realizada hace más de 3 años en aguas internacionales del Pacífico. La Fiscalía General de la República del Salvador confirmó que elementos probatorios suficientes para someter a juicio a 6 imputados. Entre ellos figuran los ecuatorianos Carlos Antonio Chávez Chávez, David Fabián Solórzano Arcentales y Juan Gabriel Moreira Vélez, así como unos mexicanos. Los hechos que dieron origen a la investigación se remontan al pasado 1 de julio del año 2023.
0: Atención, y la policía captura a hombre requerido por violación, dice la nota. 6:28 minutos, aprendieron en Manta a una persona requerido durante un patrullaje en la parroquia Eloy Alfaro, 15 de abril.
2: En Jaramijó, las Fuerzas Armadas retiran 17 cámaras. Las Fuerzas Armadas, mediante el Grupo de Tarea Conjunta Manabí, retiraron 17 cámaras de videovigilancia no autorizadas que fueron instaladas en el alumbrado público del sector Costa Mar, esto en el cantón Jaramijó.
1: La hora para todos ustedes, 6:28, la policía refuerza prevención en los planteles educativos. Atención, el Distrito de Policía Manta desarrolla actividades de seguridad y prevención en planteles educativos. A través del grupo lúdico, los uniformados participan en jornadas recreativas que combinan juegos, enseñanzas y mensajes preventivos. La iniciativa busca fortalecer la confianza entre estudiantes y la Policía Nacional.
0: La hora, ingeniero don Ángel Tallo.
2: Las 6:29, doctor Jorge Álava Castro.
0: Los militares en Puerto Viejo realizaron controles en la cárcel del Rodeo. Las Fuerzas Armadas desplegaron una intervención militar en la cárcel en el sitio El Rodeo. Atención, la incursión estuvo liderada por personal de la Fuerza Tarea Conjunta Manabí en una operación de control de armas, municiones en la cárcel. Este tipo de procedimiento está enfocado de forma directa en el control y detección y decomiso de armas de fuego, municiones de todo calibre y elementos explosivos y cualquier tipo de objeto prohibido en la cárcel.
2: 6:30 en Montecristi. Piden rondas policiales en la parroquia Aníbal San Andrés. Los moradores de la parroquia Aníbal San Andrés en Montecristi exigen mayor presencia y patrullajes continuos de la policía ante la preocupación por la ola de inseguridad. Los moradores denuncian que durante las noches el temor a sufrir robos los mantiene encerrados en sus viviendas. Asimismo, señalan que el tránsito de sospechosos a bordo de motocicletas genera temor, por lo que solicitan una intervención de las autoridades locales.
1: 6:30, 6:30. Recuerde ubicar el enlace, el link del noticiero de Radio Son de Manta en sus contactos de WhatsApp. En este momento queremos ver esos corazones rojos, esos pulgares arriba, porque estamos saludando a quienes están en señal abierta y también en redes sociales como Damita Álvarez y Gifredo Briones. ¿Cómo está? Feliz inicio de semana. Don Marino Arteaga, José Macías, Carlitos Palma Peña, ¿cómo está? Desde Puerto Viejo, Capital Manavita, Carlitos Palma, buenos días para todos ustedes.
0: Angelita García despertándose, buen día. El saludo cordial para don Arnaldo Mendoza. ¿Por dónde anda? Don don Arnaldo Mendoza, 6:31. La hora en el país, creo que vamos a la pausa.
1: Sí, antes también saludar a la abogada Andreina Bello, fiel oyente de Radio Son de Manta. Un lindo inicio de semana, abogada Andreina.
2: Vamos a la pausa, 6:31.
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0: Ascensón de Manta, 09-88-0123. Vamos con voces de la comunidad, ingeniero Ángel Tayo Santana.
1: Las 6:37, 6:37. De inmediato nos trasladamos a un tema de reflexión. ¿Qué les parece si escuchamos a la hermana Eligia Villavicencio? Buenos días, hermana Eligia. La escuchamos en la nueva radio Son de Manta.
2: Bendecido inicio de semana, amigos de Son de Manta. Que el Señor pues les siga bendiciendo, cuidando, apartándolo de los males del mundo, como siempre les digo. De esa gente que hace daño, pues tengan ojos y no los vean, pies y no los sigan, mano y no los toquen. Y donde quiera que estén, ahí esté la presencia de Dios para sus familiares y para todos. El Señor siempre esté ahí, vigilante a todos, para ustedes. Y bueno, y todas las personas que escuchen pues, este mensaje, la bendición de Dios siempre esté con todos. Un lindo y bendecido día y que la pasen muy bonitos. Bendiciones.
1: Gracias, 6:38, 6:38.
0: La hora nacional, el 09-88-0123. Rapidito, una nota internacional. ¿Será verdad o no?
1: ¿Qué
0: ¿O
1: pasó?
0: Son ilusiones? Decía alguien, sueños de perro, pero es que yo no sé cómo sueñan los perros, decía el abogado Nebot. Trump dice que quiere a Hormuz que sea territorio de Estados Unidos, ¿ah? Cada vez que habla el presidente de los Estados Unidos es una sorpresa.
1: Doctor, lo hace para mantenerse
0: en vigencia
1: en el centro del huracán.
0: Sí, cómo no. Por eso le digo, ¿será ilusión? ¿Será sueño? ¿O qué será? Y la leptospirosis podría repuntar con el niño, presunción también. ¿Qué va a pasar? ¿Qué dice Maclau Delgado? ¿Fumigaron o no el día viernes en el colegio de el Santa Marta, el Camilo Ponce y otros planteles educativos que pedían que se les atendiera? Don David Vera Silva, algo nos tenía de un hecho violento también ocurrido anoche, señores oyentes de la emisora. ¿Qué más tenemos, queridos compañeros?
1: Ingeniero? Don Javier Solís Tigua, distribuido el saludo cordial para Alcia Candela.
0: En Calceta.
1: Nos escucha en Calceta, pero tiene un saludo de cumpleaños para Bahía de Caracas.
0: Ya lo haremos más adelante, oyentes de la emisora. La policía está trabajando en seguridad en los planteles educativos. El Distrito de Policía de Manta desarrolla actividades de seguridad en planteles educativos, mi querido ingeniero, licenciado y magíster. Esto es importante, ¿no? Los temas de seguridad en los planteles educativos del Cantón Manta.
1: 6:40, nos vamos a calles y avenidas del puerto de Manta.
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4: 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Y doctor y compañeros, anoche eran casi las 20 horas, ¿no? Y la gente prácticamente ya estaba preparándose ya para dormir, uno estaban ya preparándose para la jornada del día de hoy, cuando acá en el sector de Palo Santo, Urimanta, Urbirrios número uno, se escucharon algunas detonaciones. Un ciudadano caminaba por el sector, de repente ve a sujetos desconocidos que venían a buscarlo, venían no con buenas intenciones, con intenciones justamente de asesinarlo. El hombre corre, trata de salvar su vida, pero lamentablemente no pudo y fue asesinado. Se escucharon alrededor de 2 impactos de bala que obviamente no alarmaron a los moradores, a los vecinos. Una vez que sucedió el hecho, salieron a ver lo que había ocurrido. Lamentablemente, el ciudadano Agustín Pin, conocido como La Gringa, muy conocido en el sector, lamentablemente yacía sobre la calzada, ya sin vida, Agustín Pin. Esto fue anoche, cerca de las 20 horas, ¿eh? Y que las 20 horas en el sector de Urbi Manta o Urbi Ríos número uno. Otra persona más que viene a ser parte de la fiesta ética, lo que tiene que ver a hechos violentos en el distrito Manta Montecristi, amigo, mis estimados compañeros. La información a través de Radio Son de Manta.
0: Maravitas, correcto, por allí cerramos. ¿Qué más tenemos, don Ernesto Mendoza? En la asamblea, el tema de las cámaras de videovigilancia también se van a tratar estos temas.
3: Sí, le cuento, doctor, que la situación, por ejemplo, está tramitándose. Hay una propuesta oficialista en la mesa de seguridad y avanza con la comparecencia de autoridades. Se trata de una ley que controlaría y regularía los sistemas de videovigilancia en el país. El ingeniero Ángel Eduardo Tallo refería una información respecto al retiro de algunas cámaras en los operativos, pero mientras el gobierno interviene, las salas, por ejemplo, de monitoreo de los municipios de Quito, de Guayaquil, de algunos municipios del país, tras alertas de presunto espionaje a través de llamadas salas espejo, en la Asamblea Nacional se tramita este proyecto de ley que busca regular los sistemas de videovigilancia público y privado en todo el territorio nacional. Así va la situación. Se trata del proyecto de regulación de sistemas de videovigilancia.
0: En la Asamblea, en la Asamblea se trata este tema. 17 minutos faltan para que sean ya las 7 de la mañana. La hora ecuatoriana, señores oyentes de la emisora, saludamos a la audiencia que está en la señal nuestra, el cariño del alma, el 0988-0123, antes de las 7, para el espacio de cumpleaños.
3: 6:43, 6:43, gracias a todos quienes están en los buses, taxis.
0: En la ciudad de Manta, las Olimpiadas de la empresa Cogamanta se realizan con total armonía, con mucha motivación y alegría, a través de la administración que la comanda el señor don Manuel Párraga y el jefe de personal don Rafael Vélez. Siguen adelante las Olimpiadas que se realizan en la empresa Cogamanta, inaugurado el día 9 de los Corrientes.
3: Jenny Verduga, buenos días. Javier Solís Tigua, ¿cómo está? Bendiciones. Gracias, Aurita Mera. Aurita Mera Carreño, Elizabeth Rivas también. Dice, necesitamos agua en Palo Santo.
0: Palo Santo.
3: Ya tenemos varios días sin el líquido. Gladys Chávez, ¿qué tal? Un excelente día desde la Ciudadela Divino Niño. Elizabeth Quijige también nos acompaña. Gracias a todos ustedes.
0: Atento, doña María Tuárez, saludos cordiales en esta mañana. Con el cariño del siempre, el mensaje lo hace llegar don Giovanni Vélez. Doña María, el saludo de don Giovanni en esta mañana, desde Radio Son de Manta, doña María Tuárez.
3: Sí, son las 6:44, 6:44, 16 minutos y ya serán las 7 de la mañana.
0: Y Tailandia se reforma, Ecuador mira a Canadá, mientras Tailandia limpia su reputación laboral, la industria atunera ecuatoriana aprovecha ventajas arancelarias para ganar terreno en Canadá. Tailandia ocupa una posición privilegiada en la industria mundial del atún, el primer exportador de enlatados y un actor determinante del comercio pesquero. En 2024 concentró el 24.7% del volumen mundial de exportaciones, superando con holgura a Ecuador, que alcanzó solo el 15.9%. Sin embargo, detrás de esta potencia industrial existe una historia compleja. Durante años, organismos internacionales denunciaron trabajo forzado, trata de personas y graves abusos contra trabajadores migrantes, principalmente de Myanmar y Camboya, que integraban la flota pesquera tailandesa. Investigaciones de Holman Ray White y la OIT documentaron casos de pescadores engañados, endeudados, privados de libertad y sometidos a jornadas extenuantes. Por eso, cuando contratan a las y los trabajadores, pónganle en cariño, porque esto se observa a nivel internacional. Miren lo que le pasa a Tailandia por abusar de los trabajadores. Así que es una información que debe poner en alerta ciertamente a la actividad empresarial en todo el mundo.
3: Las 6:46, 6:46. A propósito de comercio, doctor, ajá, Jorge Alba Castro, se reactiva el comercio fronterizo entre Ecuador y Colombia. ¿Sabe qué es lo que ha reactivado? El arroz. Ahora es el que genera mayor movimiento por el puente de Rumichaca.
0: El arroz a Colombia.
3: El arroz a Colombia. 2.5 meses han transcurrido desde la eliminación de la tasa de seguridad aplicada por Ecuador a los productos colombianos y el arancel impuesto por el vecino país a nuestro país.
0: Y el arroz no engorda, ¿no? Llena la barriguita con alegría. Toda la vida se ha comido arroz.
3: Claro, el problema es cuando usted mezcla arroz,
0: plátano,
3: fideo.
0: Ahí es el mismo carbohidrato, ¿no? Sí, entonces, claro. Pero un estofado de arroz en esta mañana, o un arroz con huevo duro.
5: Diría ahí, sopeadito.
0: Y el arroz con gafa.
3: Y con puré de papa, riquísimo.
0: Pero es mucho carbohidrato, te lo digo.
3: Sí, claro, pero está bien.
0: Y el arroz con gafa.
5: También.
0: El arroz con...
5: Ese sería el arroz con pollo tierno.
0: El arroz con queso frito.
5: Uy, qué rico, pero con cebollita blanca esa.
3: Y el arroz con sardina también es
0: también
3: riquísimo.
0: También calientita.
5: Y
0: ¿no?
5: Hay alguien por ahí que
0: el
5: dice...
0: El arroz con atún
5: yo
0: también.
5: Yo adoro el arroz con atún.
0: Ajá.
5: Así es. Ajá. Pero con cebollita. Esa oiga, sí es cebollita roja.
0: Somos medio flacos, unas chicas que son... Finies que se llaman, ¿no?
5: Fitness.
0: Se cuidan de todo y me preguntaron, ¿cuál es su dieta? Como arroz en el desayuno, en el almuerzo y en la merienda, le dije. Claro,
5: pero solo arroz.
6: ¡No puede ser!
5: Pero solo arroz. Pero
0: no arroz que, con
3: le
0: proteína.
3: Cuento que el mejor ejercicio para adelgazar es mover la cabeza de izquierda a derecha. ¿Sí?
0: No.
3: Claro. Es que
0: no
3: cuando...
0: como arroz. Mire, no,
3: pues, yo creo es que... Cuando, ¿sabe por qué es? Es que usted le dice, ¿quiere comer? Y usted dice,
0: no,
3: sí.
0: No, coma, no, coma arroz.
3: Izquierda, bueno, derecha, no.
0: Entonces el arroz está yéndose a Colombia.
5: Así es.
3: Sí,
5: y el
3: sí,
5: doctor,
3: sí, sí.
5: La dieta del doctor, ¿sabe cuál es la más efectiva? El ejercicio que él hace todos los días, bla, bla, bla, bla, bla.
0: Y se va el arroz.
5: Y claro, se va el arroz.
0: Y claro. Oiga, y los chinitos comen harto arroz y son flacos todos, ¿no?
5: Sí, claro.
0: ¿Sí?
3: Es que solo creo que lo hacen con agua, no le ponen aceite.
5: Y poner bastante ají, bastante ají ponerle.
0: Bueno, el arroz está yéndose a Colombia, querido don Ernesto.
3: Efectivamente, el comercio con Colombia se recupera. Del lado colombiano se ratifica este dinamismo sobre este tema. Han asegurado que en este momento se está importando bastante arroz de Ecuador. Hay demanda por la importación de este producto, al punto de que en Ecuador le alzaron el flete a las mercancías. Ajá. Miren, los transportistas, es que es toda una cadena, ¿no?
5: Sí, señor.
3: Una cadena, transportistas, luego el combustible que utilizan estos
5: claro,
0: los vehículos, la cosechadora
3: y los que venden productos para también consumir,
0: y las plantas peladoras de arroz todo, también,
5: por supuesto,
0: las piradoras que se llaman,
5: sobre las secadoras todo, de arroz también
0: ahí en Daule y toda esta zona que es altamente productora de arroz,
3: movimiento económico,
0: sí, sí. Tremendo. Harto arroz, señores. El arroz es un gran alimento, ¿ah?
5: Usted habló algo del tema de pasajes. Bueno, pues les cuento.
0: Ya es otro tema ese, ¿no?
5: El pasaje de buses urbanos, claro. Espera el segundo debate.
0: Pero esto
5: en Puerto Viejo. El incremento a la tarifa del pasaje del transporte urbano en Puerto Viejo espera la aprobación en segundo debate. La reforma a la ordenanza. El pasaje en Puerto Viejo pasaría de 40 a 50 centavos. El nuevo valor aún no está fijado, pero existe preocupación en la ciudadanía por el impacto que tendría en los temas económicos. Así está. Dentro de la Comisión de Transporte del municipio de Puerto Viejo, la reforma a la ordenanza continúa en una etapa de difusión con distintos sectores. El concejal Juan Farías explicó que las mesas de trabajo han permitido recoger observaciones antes de continuar con el segundo debate. Las 6:50
3: es la hora nacional, faltan 10 minutos para las 7:00 a.m.
0: Hoy diario La Marea dice, primera empresa acreditada en inocuidad. ¿Qué es la inocuidad? ¿Qué
5: no
0: es la
5: hacer
0: inocuidad?
5: Daño, no hacer
0: alimento
5: daño.
0: Que no haga daño. La primera empresa de Manabí acreditada para inspecciones de buenas prácticas de manufactura con alcance nacional e internacional. Podrá realizar inspecciones y certificaciones de buenas prácticas de manufactura BPM con sede en Manta y alcance nacional e internacional. La firma habilitada, amigos oyentes, va a habilitar plantas de alimentos, industrias de consumo colectivo, restaurantes y establecimientos similares a demostrar el cumplimiento de estándares de inocuidad y calidad. La gerente general, Rocío Palma, calificó el logro como un hito provincial. Que le vaya bien, pero tampoco nos excedamos, ¿ah? Porque a veces podemos... en exceso, alarmar y desentusiasmar al empresario, al que lleva la alimentación en diferentes ámbitos, ¿verdad? Yo insisto en eso, hay que un poco también aterrizar en nuestra realidad. De éxitos a esta primera empresa acreditada en inocuidad en alimentos.
5: Buenos días, amigos, nos escribe don Giovanni Aragundi. Buenos días, amigos, ¿hasta cuándo sin agua en el sector Amazonas de la parroquia Eloy Alfaro? Esto ya cansa, siempre dicen que no hay presión, que no hay presión, ya basta, la gente se está cansando. Las 6:51, 6:51, le vamos a derivar esto a los amigos de la empresa pública Aguas de Manta.
0: La tónica es repetida, ¿no?
5: Sí, doctor.
0: Y la solución no llega. Claro, la solución no llega y por eso es el mensaje, es lo mismo. En respuesta, nosotros difundimos aquello que nos envían. Hoy es 17.
5: Sí, señor.
0: ¿Qué es el 17? No es fecha nacional, no es provincial, es la fecha del cierre de las inscripciones para candidaturas en el Consejo Electoral. amigos oyentes, a las 6 de la tarde se cierra.
3: Sí, efectivamente, de acuerdo al reporte, al boletín del CNE en Manabí, atención, la Delegación Provincial Electoral de Manabí informó que la etapa de inscripción de candidaturas para las elecciones seccionales de este año concluye el día de hoy a las 6 de la tarde. Atención, hasta las 6 de la tarde, hasta ese momento, las organizaciones políticas podrán registrar sus candidaturas a través del sistema informático habilitado por el Consejo Nacional Electoral. De acuerdo con su competencia, la Junta Provincial revisará, verificará los documentos que han sido cargados. Como parte del debido proceso, los sujetos políticos podrán interponer objeciones, impugnaciones o los recursos que establece la ley ante el Tribunal Contencioso Electoral. Las candidaturas se considerarán oficialmente inscritas únicamente cuando la resolución de calificación se encuentre en firme y no existan recursos administrativos o jurisdiccionales pendientes. Se viene entonces el momento crítico, ¿no?
0: El 29 son las elecciones, todavía podrá haber impugnaciones entonces.
3: Ahorita en esta etapa que es el de la inscripción,
0: ¿no? Hoy.
3: O en la que termina hoy.
0: Y ahí arranca inmediatamente las impugnaciones.
3: Las impugnaciones.
0: Bueno, también el candidato ya inscrito, el ingeniero Jaime Estrada, hizo un comentario bastante importante sobre la equidad, ¿verdad? No es que se esté en contra de la equidad, pero dice que hay algunos candidatos que se han quedado que podrían ser muy buenos elementos en la función pública por esto de la disposición, de la normativa que establece la presencia de jóvenes, que es muy importante, la presencia de mujeres, que es muy importante, pero que está relegando a probables buenos elementos, hombres y mujeres, en la administración pública. Y tiene que cumplirse eso, ¿no? Y yo entiendo y estoy de acuerdo en el sentido de que no puedes, por cumplir la ley, colocar a un joven que no tenga experiencia. ¿Y cómo cosecha experiencia? Con los años, pues. De la noche a la mañana lo lanzas al ruedo y le va a pasar lo que le pasó a este chico que estaba en la asamblea, ¿se acuerda? Un asambleísta que se desapareció del radar. Un jovencito que era asambleísta, ¿se acuerda? De ADN, que fue criticado.
3: Que estaba jugando.
0: Estaba jugando. Entonces, esas cosas tienen que cambiar. Mire también lo que pasó en las elecciones pasadas, cómo se disgregó la votación. No es que estemos en contra de Chone ni el Carmen, pero Olmedo lo pusieron en el distrito de Chone, Santana en el distrito de Chone. ¿Cómo tiene relación si están de punta a punta estos cantones? Ellos estaban como votantes en el distrito de Puerto Viejo, esta zona, y resulta que los mandaron a Chone. Pues no tiene coherencia esta situación. Hay algunas cosas que son muy incoherentes, ¿eh?
3: Claro, así es, efectivamente. Y esto provocó también un malestar por las distancias, ¿no? Porque la provincia de Manabí
0: ¿Cómo votas por un candidato de Chone, ¿no?, si eres de Olmedo, pues? ¿O claro, cómo votas por un candidato de Olmedo si votas en Chone? No tiene coherencia. Y eso no se ha corregido, lamentablemente quedó allí para... No sabemos si a futuro se pueda cambiar esa historia.
3: Claro, lo que pasa es que con esa fórmula se dio paso para que Manabí tenga un asambleísta más.
0: Por el otro distrito.
3: Un candidato más.
0: Pero es que no tiene sentido si es de Chones, si es de Ipijapa, si es de Puerto Viejo, si al final del día son asambleístas de la provincia de Manabí.
3: Claro, y se requiere el trabajo en conjunto para que generen leyes oportunas.
0: Trabajo que ahora no se ve, no se ve por ningún lado, porque andan tirándose de pañuelazos de arriba abajo quienes son miembros de estas bancadas, las dos que existen como representantes de Manabí, ¿no?
3: Claro, así es. 6:56 PM.
0: Y en Manta ya están los candidatos inscribiéndose. Ayer veía aquí en la red social, el arquitecto Jorge Ceballos ya se inscribió, ¿ah? Ya se inscribió el arquitecto Jorge Ceballos Macías. Está en la lista 20. Primer candidato ya, otro de los candidatos inscritos. La ingeniera Marciana Valdivieso también ya se inscribió en el Consejo Electoral. El ingeniero Jaime Estrada Bonilla también ya está inscrito. ¿Qué se sabe de Hernán Salcedo? ¿Qué se sabe del chico Josué Suárez? De Fernando Pico, ¿quién más? Estaban sonando como candidatos o precandidatos. Y no se sabe nada de la lista de don Agustín Casanova. ¿Acaso se va a quedar sin candidato postulante para las elecciones? Todavía no se sabe si el ingeniero Casanova ya se inscribió ya se o no se ha inscrito todavía, ¿verdad? Ojalá podamos tener la información aquella, mi
3: querido. Lo que se ha escuchado en los pasillos electorales es que algunas personas, por ejemplo, que estaban trabajando con el el ingeniero Casanova, se pasaron al otro, a la otra candidatura.
5: Caso de Salcedo.
3: Entonces, sí, pero también de asesores, ¿no? Que tienen que ver con publicidad también. Y le cuento que en Montecristi ha sonado ya un nombre para la alcaldía también de Montecristi, Suseti Menéndez. Sería precandidata de ADN para la alcaldía de Montecristi.
0: Gracias al ingeniero Miguel Cárdenas Solórzano, gerente general de Radio Son de Manta. Confirmado, Hernán Salcedo ya está inscrito para el proceso electoral. Ya está inscrito con ADN. Gracias, ingeniero Miguel Cárdenas Solórzano. Y que nos confirme también de don Fernando Pico, de don José Suárez y del otro postulante que también estaba, que era
5: nuestro gran amigo.
0: Ah, Javier, pero creo que no, de la lista de
5: el abogado Chiriboy.
0: Claro, eso le digo. Gracias, Edison.
5: Nuestro gran amigo, pues.
0: Está molesto, Edison, porque lo estamos relegando. No, es que son candidatos, se nos escapó el nombre. Este que tiene el
5: cuadernito. Yo ya lo iba a nombrar.
0: Sí. El abogado Jorge Chiriboy, de la Chiriboga. Lista número 3. El partido Sociedad Patriótica. A ese partido le dicen sopa, ¿no? Sociedad Patriótica.
3: Sí,
0: oiga,
3: y él ha presentado un plan de trabajo así, bien organizadito, casas, promoción económica.
0: Condonación de deudas.
3: Condonación de deudas.
5: Bueno, está el plan, ¿no? Deudas.
0: ¿Sí? Son esos los candidatos y precandidatos que tendrán chance de inscribirse hasta el día de hoy, 6:00 p.m.
5: Las 6:00 a.m, 58 minutos, y también avanzan las aspiraciones para llegar al CPCCS,
0: Consejo
5: 61
0: de Participación aspirantes, Ciudadana y Control Social. Claro.
5: Los postulantes a este importante organismo del Estado, al Consejo de Participación y Control Social para las seccionales, tienen 61 aspirantes que cumplieron los requisitos.
0: ¿Cómo se llama eso?
5: Consejo de Participación.
0: No, pero deletréelo ahí.
5: CPCCS.
0: S en C.
3: Es más largo el nombre que el trabajo que hacen.
0: Bueno.
3: Oiga, y sí, ya en las próximas fechas serán ya mostrados a nivel nacional para que también puedan impugnar sus candidaturas y también ya saber quiénes van a ir en firme, ¿no?
5: Nos escribe. ¿Cuántas autoridades se van a elegir? Ecuatorianos, vamos a escoger más de 5.000 autoridades de los 13.8 millones de ecuatorianos que están convocados para el próximo 29 de noviembre a las urnas para escoger un total de 5.749 autoridades principales en las elecciones seccionales y del Consejo de Participación Ciudadana y Control Social.
0: Bueno, y desde Radio Son de Manta, las puertas se abren para que ustedes, queridas y queridos candidatos, puedan posicionar sus nombres, posicionar sus propuestas para la ciudad. ¿Cómo no? Democráticamente, desde la gerencia, informa el ingeniero Miguel Cárdenas Solórzano, abre las puertas a todos los candidatos para que ustedes puedan informar sobre las propuestas de soluciones en la ciudad de Manta. Nos escribe a propósito el ingeniero Miguel Cárdenas Solórzano. Al parecer, tengo entendido. Hable serio. Bueno, ya vamos a confirmarlo aquello de Jorge. Vamos a ver, mi querido ingeniero, pensé que era del otro candidato. Bueno, ya vamos a confirmarlo, querido ingeniero Miguel Cárdenas, porque estaba inscrito ya, ¿no? Ya estaba inscrito. En todo caso, el abogado Chiriboga dice que podría
5: declinar.
0: No participar, declinó.
5: Ah, podría ser.
0: Bueno, nos confirma aquello el señor ingeniero don Miguel Cárdenas Solosa, ¿no?
5: En el tema político también hay la aceptación a la apelación sobre la revocatoria del mandato al presidente Noboa. El juez del Tribunal Contencioso Electoral, Patricio Maldonado, admitió a trámite el recurso de apelación presentado por la plataforma Ciudadanía para la revocatoria del mandato contra una sentencia relacionada con el proceso contra el presidente Daniel Noboa. 7-1.
0: No va eso. Yo también estoy en desacuerdo, ya que sea la comunidad cuando venga un proceso electoral le diga sí o le diga no, pues claro. A mí se me ocurre revocar el mandato de este, del otro, y esto va a ser un desastre, ¿no?
5: Doctor, claro. Eso es como cuando usted contrata un ingeniero, le está haciendo la canallada en la construcción, usted, yo creo que en medio de la construcción le dice basta, váyase, contrato a otro ingeniero. 7:02, 7:02.
0: Espacio de cumpleaños para saludar a los cumpleañeros del día de hoy, antes de la pausa.
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0: Un saludo cordial porque hoy está de fiesta. Hoy es el cumpleaños. Hoy es el cumpleaños de Silvana Álava, Álava. Felicidades a ella en este amanecer, sus hermanos Jesús, Leodán, los queridos hijos Matías, Samir, los primos Dante, Renatita, la doctora Cindy Muñoz, desde el cielo, en lo alto, su mamita, derramando bendiciones bajo la protección de nuestro Padre Celestial y la Virgen María. El papá, el licenciado Ramón Álava Castro, saluda a su amada hija Silvana en el día de su cumpleaños. Una lluvia de bendiciones, Silvana la cumpleañera.
3: Felicidades para Joel Silva, que está de cumpleaños, de parte de María, de su hijo Luan, Amir, de la suegrita Luisana y toda la familia. Esto es en La Revancha. Joel es el cumpleañero.
5: Felicidades, y de paso también saludamos para el niño Brainer Ariel, Jaine. A ver, vamos con el niño, vamos a repetirle el cumpleaños para ella, ¿no? De inmediato, vamos con esto, un saludo para el niño Brainer Ariel Alcíbar Cedeño, que cumple 7 añitos de parte de su mami Roxy, de su papá y de su hermanito Adiel, quien le desea, lo que desea es muchos parabienes, su abuelita Luisana, su papi César, sus tías, los primos y toda la familia le desean feliz cumpleaños en Urbi Ríos. Felicidades para el niño Brainer Ariel Alcíbar Cedeño.
0: Son las 7:03, la pausa, don Edison, 7:03.
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3: En Bahía de Caracas, don Antonio Fortunato López Hidalgo, en sus 73 años de vida, de salud, de mucha felicidad, de su sobrino don Alcia Candela Menéndez, desde la quinta, la Ponderosa de Calceta, hasta Bahía de Caracas. ¡Felicidades, don Antonio Fortunato López Hidalgo! Ahí está su sobrino, don Alcia Candela Menéndez. Desde la Quinta La Poderosa hasta Bahía llega el cumpleaños.

0: El saludo de cumpleaños también para la señora Valeria Majojo en Cuba, en la parroquia Eloy Alfaro. Que Dios derrame lluvia de bendiciones. Son los deseos de sus alumnos del Centro de Discapacidades en Urbirríos y de sus amigas Areli, de Jenny y de Moncita. ¡Felicidades, Valeria Majojo! ¡Que los cumplas muy, pero muy feliz! ¡Felicidades!
1: Hoy con cariño afectuoso saludan al niño Acer Yared Alcíbar Quiroz en la Monterrey de Montecristi. Un día tan especial, sus padres don Víctor Manuel Alcíbar Cabal, doña Cecilia Paola Quiroz Franco, junto a los hermanos Edison, David y Angie. Valentina Alcíbar Quiroz le desean un cumpleaños lleno de alegría, amor y momentos inolvidables. ¡Felicidades! Sus abuelitos, doña María Cabal y don Sebastián Alcíbar, elevando una oración al Padre Dios, pidiendo derrame una lluvia de bendiciones sobre el cumpleañero. ¡Felicidades, Asher Yared Alcíbar Quiroz! ¡Feliz cumpleaños!
0: Felicidades, hoy cumple un año más de vida las gemelas, mis amigas, María Auxiliadora y María Emilia.

0: Ganchoso. Bendiciones, mis queridas gemelas.
1: Un mensaje cordial para Paulita Chávez, que hoy está de cumpleaños. Felicidades, Paulita Chávez. Que Dios le dé esa alegría y felicidades siempre. Y ella dice, agradecida un año más de vida con Dios por este día que me regala y por las personas que Dios ha puesto en mi vida. Paulita Chávez Rivadeneira, felicidades, Paulita Chávez. Felicidades, querida Paulita.

0: no envíen sus mensajes. Vamos a seguirle. Un saludo cordial allá a este agua que envía don Ricardo.
1: Bailón.
0: Bailón. Y las personas están enviándonos estos mensajes. Vamos con el saludo de Anita Tigua, que envía un mensaje de cumpleaños. Anita Tigua envía este mensaje de cumpleaños. Enseguida lo recibimos. Anita, buen día.
2: Para una tía, de parte de su Anita Tigua y de toda su familia, la señora Jacinta Guadalupe Artiaga, por cumplir 79 años, de toda su familia y de sus nietos, bisnietos y de su esposo que está en el cielo, Moisés Macías, y que siga cumpliendo muchos años. Páseme este...
0: Encantado, como no, felicidades, doña Jacinta Guadalupe.
1: De parte de la chiquita
0: Anita Tigua enviando el mensaje. Felicidades entonces.
1: Feliz cumpleaños, felicidades.
0: Anita Tigua se hace presente para saludar a doña Jacinta Guadalupe Arteaga.
1: El saludo también para Daniel López. Él se va a casar con Yulisa y van a tirar la casa por la ventana. Felicidades, mis queridos amigos. Saludos de parte de Gabriel Delgado. Felicidades a esa futura pareja sentimental. Bendiciones.
0: Don Walter, buen día. Inesita Pincay ha enviado también un audio. Siga don Ángel.
1: Don Marino, ¿qué tal? ¿Cómo le va, don Marino Arteaga? Muy buenos días, querido amigo, reportando sintonía desde Radio Zoom de Manta. Buenos días también para José Santana. José Santana en el Junquito, ¿qué tal? ¿Cómo estás, querido amigo? Muy buenos días.
0: Doña Inesita dice que es un cumpleaños para un ser amado. Inesita, vamos a escuchar su mensaje.
3: Día, don Jorge Álava, a su compañero. Por ahí le envié un audio, un saludo para mi nieta que cumplió año ayer y para mi nieto que cumple un añito hoy día. Deseo que cumpla muchos años más. Páseme ese cumpleaños.
0: Muy bien, felicidades a los nietecitos de doña Inesita.
1: El saludo de cumpleaños también en Montecristo para el licenciado Patricio Reyes Sornosa. Hoy está de cumpleaños. El saludo desde Manta, de parte de la familia Sornosa Ceballos y Chancay Sornosa. Felicidades, licenciado Patricio Reyes Sornosa. Bendiciones en este su cumpleaños.
0: Hay un saludo cordialísimo para don Orlando Mera. Hoy está cumpliendo años de parte de sus hijos Yulenka, Matius, Valeria y de la esposa Santa Cedeño. Un excelente día en unión de toda la familia. Felicidades en este cumpleaños, don Orlando Mera. ¡Felicidades, don Orlando!
1: Y hay que ratificar que hoy está de cumpleaños nuestra gran amiga Paulita Chávez en La Pradera. Felicidades de parte de su amor Aníbal Mendoza. Felicidades, mi querida amiga Paulita Chávez. ¡Feliz cumpleaños!
0: Buen día, don José Santana en Venezuela. Las 7:16, la hora ecuatoriana. Hay un cordial mensaje de cumpleaños en el Hoy Alfaro, allá en el Juan Montalvo, para la niña Giovanita Valentina Arteaga Cedeño. El saludo en sus 10 años de parte de sus abuelitos, don José, doña Alba, los primitos, toda la familia, dando gracias a Dios por este regalo tan maravilloso de la hermosa Valentina. Una lluvia de bendiciones. Felicidades en el Juan Montalvo, niña Giovanna Valentina Arteaga.

0: cacereño, son 10 años. Felicidades.
1: Felicidades, felicidades. Doña Elizabeth Rivas, ¿qué tal? ¿Cómo está, querida amiga? Bendiciones para usted también. Ya le vamos a pasar su mensaje.
0: Algo nos está escribiendo don Luis Aníbal. Dice don Luis Aníbal que envía un mensaje para Paulita Chávez en La Pradera, de parte de don Aníbal Mendoza.
1: Así es, felicidades en su cumpleaños.

0: 17. Chequeamos por aquí. Alguien más está escribiendo. Doña María, sí, allá. Ya pasó de las gemelas. Perfecto, sí, 7 y 17 minutos.
1: Creo que nada por aquí.
0: Doña Narcisa Mera, un ratito. Hay un cordial mensaje para los mellizos Kailani y Keiler Alcigua Artigua. Ayer cumplieron años. Felicidades. Dios derrame bendiciones, salud, los mejores deseos de sus abuelitos, padres, don Niófenes y doña Narcisa, la primita Emily, Felicidades a los mellizos Kailani y Keiler Alcigua Artigua. Congratulaciones y parabienes. Son las 7 y 18 minutos, la hora ecuatoriana, 7 y 18 minutos. Doña Inesita, ¿algo nos quiere decir? A ver, Inesita, y usted tiene que enviarnos los datos.
2: Póngame el primer audio, don Jorge Álava, que ahí le envíe.
0: Ya. Es que yo no sé dónde está el primer audio. ¿Será este de aquí?
2: Buenos días, señores Son de Manta, don Jorge Álava. Muy buenos días, bendición día. Hoy quiero enviarle un saludo a mi hija Selena Castro Pincay, que hoy está cumpliendo años. Le deseo que cumpla muchos, muchos años más, de parte de su mamá Inés Pincay, su papá Lidel Castro, y su esposo Elías, y su pequeño hijo Matías, Acel, Isa, de todos sus hermanos y su sobrino. Le deseo que cumpla mucho, pero muchos años más, mi hija. Te deseo que cumpla muchos años más, que viva esa cumpleañera. Papito, Dios te llene de salud y fortaleza.
0: Muy bien, Inesita, es lo que encontramos. Felicidades a la cumpleañera.
1: Bendiciones.
0: Correcto, 7 y 19 minutos, la hora ecuatoriana, don Víctor Manuel. Saludos cordiales, querido don Víctor Manuel.
1: Ya está, mi querido
0: doctor. Sí, cómo no. ¿Qué más, don Ángel? En Venezuela ya hemos saludado a don José Santana. ¿Cómo está la cosa por allá? Creo que por allí,
1: Ahí estamos, mi querido doctor. Don Luis Moreira, algo nos tenía que enviar. Don Luis Moreira dice, le envié unos videos por WhatsApp. ¿No los ha recibido, mi querido Luis? ¿Puede reenviarlos, por favor, para saber de qué se trata su
0: requerimiento? Carlito, buen día, desde la Municipalidad de Manta. Las 7 y 20 ya vamos a mirar las novedades de la empresa de agua también. Saludos a la ingeniera Lourdes Guerrero Giler, que nos envía todas las actividades de la presente semana. Va la reelección la ingeniera Lourdes Guerrero Giler con el apoyo de la comunidad en el Cantón Olmedo. Las 7 y 20 minutos, la hora nacional, 7 y 20, don Ángel Eduardo.
1: 7 de la mañana, 20 minutos, 7 y 20. Vamos a ver algo relacionado con los temas de ciudad, mi querido doctor.
0: Perfecto.
1: Dice,
0: había un requerimiento.
1: Doña Mari dice, por favor, requerimos una reparación, el cambio de una lámpara de alumbrado público de hace rato. Estamos a oscuras, por favor, en el mismo sector del barrio Jocay, en la J12, y nos envía la fotografía del poste y también el tema relacionado con este alumbrado público. Aparte, doña Mari también nos dice, por favor, sea portavoz a las autoridades del municipio, el Departamento de Obras Públicas, que nos tomen en cuenta en la reparación de calles en el sector del barrio Jocay. J12 se está destruyendo y más de los días ocurren accidentes. Y hablando sobre este tema,
0: a ver, doctor, concluye, porque ahí está el fondito musical. Joanita Castro es la cumpleañera, la nietecita de Inés Pincay. Felicidades, gracias, y estamos listos para saludar a la Inesita, a su querida nietecita. Lluvia de bendiciones.
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0: Ahí sí cerramos el espacio social, don Edison. Estábamos con el tema, don Ángel,
1: de los accidentes que ocurren por esto de los huecos en las carreteras. El fin de semana se reportaron varios accidentes de tránsito, especialmente por el sector de San Jacinto hasta llegar a Bahía de Caracas. Hay unos baches, doctor, que hay que tener mucha habilidad para esquivarlo. Usted esquiva uno pequeño, se cae en uno grande. y hubo un accidente de tránsito. Una camioneta se impactó contra un taxi y hubo daños materiales. No hubo pérdida de vidas humanas, pero el problema no es esto, ¿no? Sino que el problema es que falta de mantenimiento vial. Se han olvidado de esa importante arteria vial.
0: 22 minutos. Otro temita también es ciertamente la posición de inconformidad que hay en algún sector de la comunidad. En la zona rural, dice que ayer las vías estaban cerradas. Creo que ahí tiene que medir costo-beneficio esta sugerencia para la autoridad, la alcaldía de la ciudad, y evidentemente sacar las conclusiones. ¿Qué perjudica? ¿Qué beneficia? ¿Qué causa inconformidad? Y yo creo que si la población se siente un poco afectada por el tema de la actividad, habrá que buscar alternativas, don Ángel Eduardo, ¿no?
1: Claro.
0: Es lo que dice la doctora Carmen Julia desde la zona rural.
1: Porque el sector turístico vive de la presencia de los visitantes.
0: Y el y sobre todo que ahorita hay mucha gente de la sierra.
1: Y claro, doctor, entonces el tema de visitantes para el área rural es muy, es el pilar fundamental de su economía.
0: Ahí rogamos a la buena intención que hay por parte de las autoridades.
1: Hacer eventos.
0: Del área deportiva, mirar costo-beneficio, ¿verdad? Costo-beneficio. ¿Qué sopesa en una balanza? ¿Qué beneficia más el turismo? ¿Qué beneficia más la actividad deportiva? En este rato hay una afluencia de turistas enorme de la sierra. Usted va al mall y se encuentran con muchos visitantes de la serranía. Entonces, sopesar costo-beneficio se llama eso, don Ángel.
1: Claro.
0: Costo-beneficio en todos los aspectos. Ojalá entonces, de alguna manera, se analice el tema, se particularice lo que está reclamando la comunidad y se atienda al sector público, al sector turístico, en fin, al comercio. Costo-beneficio. ¿Cuándo y a qué hora puede realizarse los eventos? En todo caso, es el dato, señores oyentes de la emisora, porque también destacar, Manta, que es considerada como ciudad americana del deporte, hubo este giro de Rigo y vuelve a hacer historia, mi querido don Ángel, ¿no? Jacob Witt de Cuenca, ganador absoluto del giro de Rigo, llegando a la meta a las 9:10, tras recorrer 120 kilómetros de distancia. Insisto, ayer era un evento trascendente, importante. Matías Guamán, Carolina Torres ganaron en la categoría de 90 km, mientras que Diego Calles y María José Guananga de damas ganaron en la distancia de 50 kilómetros. Así que más de 3.500 ciclistas de todo el mundo participaron en la cuarta edición en Ecuador, con sede principalmente por primera vez. Lo que pasa es que Manta es hiperdinámica, don Ángel Eduardo, entonces todos concentran el interés, el deportivo, el cultural, en la ciudad de Manta. Y es difícil deshojar margaritas. ¿Qué hago acá? ¿Qué hago allá? Cuando hay precisamente la intención de que haya una actividad intensa en la ciudad. Se beneficia uno y resulta que el otro se siente perjudicado, ¿no, Ángel Eduardo? ¿No?
1: Pero
0: viene la otra parte, que es la
1: proyección de la ciudad
0: a nivel nacional e internacional, que es lo que siempre se ha dicho.
1: Por supuesto.
0: Medio complicado el tema. Sí, y ahí lo ponen a usted como alcalde a deshojar margaritas o a la autoridad. ¿Qué hago? ¿Lo hago o no lo hago?
1: Ahora lo ideal sería que las premiaciones no se las realice en el centro de Manta, sino
0: en
1: los lugares donde han sufrido el cierre de vías y el flujo vehicular. Por ejemplo, se me ocurre a llevar a la premiación a San Lorenzo, llevar la premiación a Liwiki.
0: Ah, para que haya actividad también.
1: Para que la gente no se sienta que le cerraron las puertas.
0: Sin ningún tipo de actividad.
1: Exacto, se quedaron sin actividad. Yo creo que habría que ver la forma de compensar a nuestros amigos del sector rural. Permítame, doctor, la 15 de abril, un saludo para las señoras Cintia Alcíbar y también a Margarita Zamora. Que Dios las bendiga hoy, mañana y siempre. Que pasen bonito día, porque es el cumpleaños. Felicidades a las cumpleañeras de parte de Elvia Alcibara.
0: Bueno, doña Mari pide que se atienda la reparación de una lámpara de alumbrado público que hace rato está oscura en el sector del barrio Jocayana, J12.
1: Don David Vera Silva.
0: J12.
1: ¿Dónde estás, David Vera Silva? Por favor, si nos puede reportar, nos puede llamar. Nos ha enviado una gráfica de los amigos del barrio Jocay, de la J1 y J10, que piden arreglo de calles. tienen muchos baches. Don David Vera Silva, si nos informa. Entiendo a través...
0: Que está en el plan calle todo esto, ¿no?
1: Sí, claro, pero es que a veces la gente dice, oiga, le paso la foto, dígale a la alcaldesa que nos tome en cuenta para que nos arregle esta calle.
0: Está en el plan 107, algunas calles y avenidas de la ciudad. Aspiremos y esperamos que se pueda alcanzar a cubrir toda la demanda que hay en ese sentido, don Ángel.
1: Sí, hay que ver la forma de ayudar a toda la población.
0: Mire, que no se vea como un sentido de año electoral, sino que es la condición
1: de... El deber.
0: ¿Mande?
1: El deber, sí, el funcionario, entonces, es atender.
0: Muchos ven como un año electoral, pero es que hay que arreglar la calle.
1: Claro.
0: Ya saquemos ese chic en el tiempo que sea necesario. Tal vez se postergó mucho y ahí estuvo la falla. Pero hay que sacarse ese chique. Y si se termina el año electoral con calles arregladas, chévere.
1: Chévere, pues, pero...
0: El beneficiado es usted, yo, cualquiera.
1: Pero doctor, también hay que ver la situación del país. Si no fluyen los recursos desde el poder central hacia los organismos seccionales que son los municipios...
0: La autogeneración a través de los predios y puestos y todo lo demás.
1: Sí, pero
0: David Vera.
1: Hay tanta tela que cortar.
0: Novedades tienen Radio Son de Manta. David Vera en el aire.
4: La radio de los Maravitas, correcto. Gracias, doctor Ángel, oyentes de la emisora. Radio Son de Manta, la número uno. Lo que pasa es que durante algún tiempo atrás, los morados aquí de la J10 o J1 y J10. Esta es la avenida principal de entrada al barrio Jocay, en la bajadita de la fiscalía.
0: Ajá.
4: Sí, sí se ubica, ¿no?
0: Sí,
4: se ubica, ¿no? Aquí, ya. Aquí, en esta transversal, pasan cualquier cantidad de autos y buses.
0: Ahí es que está el problema.
4: Ahí está el problema. Perfecto. Lo que pasa es que no es que hay huecos. Acá hay lomas.
0: Ya.
4: Se ha subido el asfalto y se han formado allí lomas.
0: No, se llaman ondulaciones.
4: Ondulaciones se llaman, ¿no?
0: En términos de tránsito, cuando usted va a dar la prueba para dar obtener la licencia, las califican ahí como ondulaciones, se llaman eso. Bueno, nos envía la fotito y derivamos allí a la querida Eliana. Oiga, dejemos por ahí ese tema, ya tenemos la idea. Esta semana juega el fin con Juventud Italiana.
4: El jueves.
0: Mande.
4: El jueves, 3 de la tarde.
0: ¿A quién le corresponde la taquilla?
4: Buena pregunta, ¿no?
0: Uh-huh.
4: Buena pregunta, ¿no?
0: Es un desafío. Primera vez que se van a enfrentar estos equipos, ¿no? Bonita está la cosa.
4: Juventud Italiana y Delfín, claro.
0: 3 de la tarde creo que es el partido.
4: 3 de la tarde el partido.
0: Esto es octavos de final del torneo.
4: Copa Ecuador.
0: Llama la atención un partido de estas características. No sé si puede hablar con la gente del Delfín, creo que es medio complicado, pero con el
4: muy Cedeño, difícil este doctor.
0: Cedeño, el señor Pedro Cedeño sigue siendo el presidente del Juventud Italiana.
4: Sí.
0: Ajá, ojalá le pueda preguntar de quién es la taquilla y todo aquello y qué es lo que aspira Juventud Italiana, que siempre ha intentado clasificar a la B y se le ha hecho difícil, ¿no?
4: Y ya quedó eliminado
0: Juventud Italiana. El Aucas.
4: Quedó eliminado Juventud Italiana.
1: Don David.
4: Quedó eliminado Juventud Italiana del ascenso.
0: Y ahora va por la Copa Ecuador.
4: Sí, el ganador de este partido, ¿sabe quién se va a enfrentar?
0: Sí.
4: A Liga de Puerto Viejo.
0: Liga de Puerto Viejo. ¿Qué pasó?
4: Sí.
0: Ganando los puntos al Barcelona. A propósito, el periodista Javier Cuello, que es de Guayaquil, hizo leña a la gente de Puerto Viejo, ¿no? Él no es periodista, él es un aficionado haciendo comentarios a favor de Barcelona. Y eso le hace mucho daño, ¿no? Habló 10.000 estupideces. Javier Cuello tenía un concepto bastante interesante de este comunicador, pero se convierte en un hincha, en un aficionado comentando fútbol. ¿Algo iba a decir?
4: Eso no debe ser.
1: Antes de que cierre, mi querido David Vera Silva, si nos puede ayudar con una información que requiere doña Rocío Moreira. Buenos días, amigos de Son de Manta. Me informan, ¿están atendiendo en el registro civil para sacar cédula?
4: Entiendo que sí.
0: ¿Sabe con quién?
4: Aunque no debe quedar la duda, pero... deben de atender porque es una institución pública, ¿no?
0: Claro. Y creo que estaba suspendido por ahora. Con Franklin Ripalda me encontré el día sábado.
1: Amigo.
0: Y algo
1: entrañable,
0: me decía que
1: amigo.
0: Él presentó alguna acción por su salida y que ya está de regreso, me dijo Franklin.
1: Ah, qué bueno. Uh-huh. Habría que conversar con Franklin.
0: Me dijo don Franklin Ripalda, pero habría que esperar el documento pertinente de poner un registro civil. Por otro lado, yo no quiero crear falsas expectativas, peor dar una información inadecuada. ¿Algo más, don David Vera Silva?
4: No, nada más, el saludo para nuestro gran amigo Toño Andrade, gran oyente de la radio, nos está escuchando a través de la del Facebook, ¿no? La tecnología también la puede utilizar el amigo Toño Andrade y todos los oyentes de Radio Son de Mata.
0: La de los Manavitas, correcto, David. Ahora, ingeniero Tallo.
5: Las 6:33.
0: La pausa llega, don Edison.
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3: Siete en la mañana con
4: 40 minutos.
3: 40 minutos. 10, nuestra, 20 minutos y será la.
4: Nuestro oyente, 8. Doña Rocío Arteaga. Doña Rocío nos escribe que por favor hagamos público que el día viernes a las 7 de la noche en la calle 16 y avenida 21, ella cogió un taxi de la cooperativa Mercado Central.
3: Ajá.
4: Y allí en la unidad se le quedó olvidada la agenda. Si alguien la encontró, por favor, la puede entregar en la radio. Hay una gratificación, se les agradece. Así que hay que ayudar a encontrar esta agenda de doña Rocío Arteaga.
3: Perfecto. A los señores del agua, que envíen agua en la parte baja 2. Los señores que reparten agua, que avancen hasta la parte baja, no solo en la parte alta, porque ya dicen que nosotros pertenecemos a parte alta, supuestamente todos necesitamos el líquido. Ha escrito este mensaje desde el barrio el 2 de agosto. Doña Auxiliadora Pin ha escrito también, quisiera pedir una ayuda si alguien tiene muletas. Claro. Y responden acá, hola, buen día. Mire, vaya al patronato de Manta, suba en la escalera y vaya derechito. Está el mensaje. Trabajo social. Le pregunta al guardia en la parte baja en dónde queda trabajo social y le dicen suba. Ya allí le van a ayudar porque están ayudando a las personas que están con este problema de discapacidades y están ayudando con las sillas de ruedas, víveres y lo que es para que le expliquen ayudando. Bueno, parte del mensaje de don Ángel para doña Auxiliadora Pin, que hacía este requerimiento. Doña Auxi, ya tiene el mensaje, ojalá se pueda encaminar esta ayuda que usted está requiriendo. Señores, el mensaje lo hemos difundido a las 7 de la mañana.
4: 42
3: minutos.
4: 41
3: minutos.
4: 42, mi querido.
3: 42
4: doctor,
3: ya.
4: Ya 42. El tiempo no va, se detiene. Vuela, mi querido doctor. 7 de la mañana y ya 42 minutos. 7:42.
3: Ah, ya.
4: Ah, está en conexión.
3: Perfecto. Es el tema que tiene que ver al turismo, mi querido ingeniero Ángel Tayo Santana, ¿verdad? Director de turismo, toda la actividad que está generando estos días de intensa jornadas turísticas, actividad deportiva. Manta, reiteramos, concentra mucha actividad desde la deportiva. Ya estuvimos el tema de la equitación, el ciclismo, el boxeo también que se ha dado.
4: El Ironman.
3: El Ironman. Las competencias 5K, 2K, en fin, todas esas competencias de orden deportiva. Hablamos de una permanente inyección al flujo turístico que genera recursos. Y vaya que sí, ¿verdad? En el mall, en la calle, usted observa bastantes personas llegando a la ciudad, haciendo actividad en la ciudad. Ahora con esto de los Airbnb y todo lo demás, se logra observar a la gente comprando en el mall, por ejemplo, los insumos, alimentos,
4: los
3: para
4: souvenirs
3: llegar. Exactamente, y también los alimentos,
4: claro.
3: Estamos con el licenciado Ronald Delgado, el director de turismo del GAD Manta. Lo saludamos para preguntarle a él cómo se ha movido la actividad turística,
4: el evento del fin de semana especialmente.
3: Efectivamente.
4: Ajá.
3: ¿No?
4: El Giro de Rigo.
3: Don Edison, pongamos en pantalla entonces al licenciado Ronald Delgado, nuestro invitado, para conocer de estos y otros temas.
4: Bienvenido.
3: A él nos recibimos en Son de Manta. Buenos días, licenciado Ronald Delgado.
4: Bienvenido.
5: Buenos días con todos. Buenos días a la ciudadanía mantense. Gracias, Radio Son de Manta, por el espacio. Bueno, Ronald Zambrano, me dicen Ronald Delgado.
3: Perdón.
5: Corregir un poco.
3: Sí, Allá, Ronald, disculpe, un laxus. Bueno, no Ronald Zambrano.
5: Sí, un gusto estar acá con ustedes. Manta, de una u otra manera, nuevamente se vuelve a consolidar como la ciudad más visitada a nivel nacional, a pesar de los rankings que nos han colocado, pero Manta es una ciudad muy diversa, muy mágica, que tiene puerto, aeropuerto, y eso nos da otro significado muy importante dentro del turismo. Uh-huh. A través de todo lo que ha venido manejando este mes, Manta ha sido una de las ciudades más visitadas a nivel nacional, debido a que ha tenido mucha afluencia del turista, tanto de la región Sierra como de nuestros propios y turistas internacionales. Hemos tenido eventos, hemos pasado un feriado súper bueno, que fue el del 10 de agosto, donde tuvimos varios eventos como el ecuestre, eventos de boxing, lugares que estuvieron súper llenos como las playas, a un muy buen aforo, y también ahora en este fin de semana que vivimos el Hidro de Rigo, que fue uno de los eventos deportivos de gran connotación en la ciudad, ya que somos la ciudad americana del deporte, pues, y cada día nuestras playas, nuestros mismos escenarios dan a ese aporte para que cada una de estas empresas, estas marcas, vengan y se consoliden acá en nuestra ciudad a hacer este tipo de deportes que dinamizan al sector. El deporte no solo, estos eventos deportivos no solo generan deporte como tal, aparte de la salud, sino que también generan un dinamismo económico a una ciudad turística como es Manta. El Giro de Rigo nos deja 9.2 millones en reactivación económica. Cerca de 3.500 ciclistas estuvieron en nuestra ciudad, conociendo nuestras costas, nuestro bosque, atravesaron el bosque, las playas, se dieron cuenta del cambio de clima espectacular que tenemos en el microclima que existe en Pacoche, y eso los dejó expectados en toda la ruta que tuvieron. El dinamismo fue súper bueno para los hoteles, tuvimos un 90% de ocupación hotelera, y un poco hacer un análisis a lo que ha venido siendo este mes de agosto para Manta, un mes que inicia con una demanda fuerte de turistas de la región Sierra que se han enfocado y han visto que Manta tiene actualmente aperturado la temporada de avistamiento de ballenas. Esto ha sido un plus para la ciudad que ha atraído bastantes turistas de la región Sierra, y eso ha permitido que el dinamismo en lo que va del mes, en este año, sea muy constante. Hemos conversado con el sector hotelero y es el que está actualmente colocando las cifras de la ocupación. Siempre están entre el 80, el 90, el 100, pero hay promedios que se generan a través de un todo. Entonces, el dinamismo económico en la ciudad, en estos 17 días que va del mes, pues ha sido muy muy presente, muy esencial. Hay que destacar bastante que el avistamiento de ballenas, ya que las tenemos acá desde el mes de junio, ahí la vamos a tener hasta el mes de octubre, pues ha significado mayor reserva en cada uno de los hoteles, porque la gente quiere venir a ver ese espectáculo natural que normalmente lo veíamos solo pues en Puerto López, y ahora también lo podemos ver desde la ciudad de Manta.
3: Muy bien, licenciado Ronald Zambrano, director de turismo de Galmanta. 9 millones de dólares ha llegado en esta época de turista, y menciona que uno de los pluses es las ballenas, pero también, don Ronald, la actividad deportiva, ha habido boxeo, ha habido evento ecuestre, lo de la playa, ¿qué más? Y le iba a preguntar a usted, porque mi compañero el ingeniero Tallo tiene pregunta, el comportamiento de la comunidad. Es verdad, hay esos plus, pero yo veo que la gente va al megaparque, los turistas van a la playa, van al mall, van al restaurante, van a Playita Mía, es decir, hay una total simbiosis de servicio con la presencia, simbiosis también con la comunidad, que los recibe de buena manera y es parte de ese turista ya del común ciudadano que llega, ¿no?
4: Así es.
5: Así es. Manta, cuando apuesta a este tipo de eventos, y lo está haciendo, siendo la ciudad americana del deporte, pues está preparada para recibirlos, y empieza el dinamismo. Desde que se da apertura a las previas de estos eventos, pues ya las personas, tanto del sector gastronómico, hotelero, comercial, emprendedores, se preparan porque saben lo que se les viene a ellos para la producción. Entonces siempre hay el dinamismo desde que las personas llegan a la ciudad de Manta, desde que te consumen en el combustible, el taxista, el de las cooperativas de buses, los transportes interprovinciales, el que vende chicle, el que vende agua, el que cuida los vehículos. Para todas las personas se dinamiza la micro y la macroeconomía. Aquí no solo es el sector hotelero el que le ingresa el dinero, aquí es un sistema compartido entre lo que es hoteles, bares, discotecas, restaurantes, playas, atractivos, operadoras turísticas, todos se activan, emprendedores, comerciantes, es una cadena de valor que tenemos muy, muy importante en la ciudad que le permite accionar en la parte económica y es por eso que
4: Parece muy interesante, Ronald
3: y entiendo
4: Zambrano.
3: hay una rueda de prensa ahorita
4: Hoy
3: a
4: a
3: las
4: las 9
3: 9.
4: habrá una rueda de prensa,
3: Todos estos
4: conocemos, ¿no?
3: detalles, Ronald.
4: Todos estos detalles los vamos a conocer en la rueda de prensa,
3: Dale, nos
4: ¿no?
3: vamos para allá
5: Así
3: entonces,
5: es.
3: Ronald, a las 9, ¿no?
5: Ok, sí, ahí los espero.
4: Muchas gracias, don
3: Bueno, gracias,
4: Ronald.
3: Ronald. Éxitos en la rueda de prensa. Todos estos
5: Gracias,
3: detalles,
5: gracias.
3: éxitos y a seguir adelante con la época turística, licenciado.
4: Reactivación.
5: Gracias, gracias por el espacio.
4: A
3: No, a las
4: usted.
3: 9 la rueda de prensa entonces, y ahí para no quitar espacio
4: Protagonismo,
3: y
4: ¿no?
3: evidentemente que toda la prensa tenga los datos
4: Así
3: simultáneamente.
4: es.
3: 9 de la
4: Hoy,
3: mañana la rueda de
4: 9 de la
3: prensa.
4: mañana, explanada del municipio, habrán los voceros institucionales y del sector turístico para analizar los resultados del Giro de Rigo y el resto de eventos deportivos que dinamizan la economía del Cantón
3: Muy bien,
4: Manta.
3: gracias licenciado Ronald, éxitos y a seguir
5: Gracias,
3: trabajando.
5: gracias Radio Son de Manta.
3: Gracias, don Ronald Zambrano, director del GAD Manta. Buenos días, amiga, voces de la comunidad.
0: Averiguo si es que están dando el crédito del bono, porque ya me hice inscribir, pero no me han llamado, pues. Y me quedaron de llamar, pero nada, no me llaman. Porfa, no sea malito.
3: Ya crédito del bono, don Ángel Eduardo, lo anotamos por
4: La
3: allí.
4: tenemos aquí en la lista, mi querido doctor, para transmitirle, qué sé yo, a las autoridades del gobierno
3: Oiga,
4: nacional, pues, ¿no?
3: Efren Quintana está desde
4: Ajá,
3: Milagros.
4: don Efrén, buenos
6: Son de
4: días.
6: Manta, Efren Quintana Cazorla, desde este bello cantón Milagro, provincia del Guaya, Ecuador. Quiero dirigirme a todos los oyentes para hacerles saber lo siguiente. El día de ayer domingo fui a visitar a un familiar en la ciudad de Guayaquil, pero oh sorpresa, el carro no avanzaba al norte de la ciudad. Me bajo para ver qué sucede. Era toda la ciudad de La Tarazana totalmente cerrada, dije yo. Alguna muerte violenta, algún sicariato, algún secuestro, alguna bomba, algo. Y voy, camina, camina y camina, y llego hasta cerca, a 3 cuadras antes de lo que es el Tribunal Electoral del Guaya. ¿Y qué resulta? Que era la inscripción de los candidatos de la Revolución Ciudadana, que iba la distinguida dama, la señora Fiorella Icaza. Pero qué manera de haber artisticísima gente. Yo creo que toda la ciudad de Guayaquil se volcó a apoyarla a ella. Piensan que es la que va a ganar la alcaldía de Guayaquil, porque lo que está sucediendo con el esposo es algo injusto, y eso lo sabemos todos los ecuatorianos. Qué pena por lo que le pasa a esta señora Álvarez, pero algo que llena de emoción de ver cómo el pueblo la apoya a esta señora Fiorella Icaza. No hablo más porque no hago proselitismo político por nadie. Yo soy totalmente apolítico, pero sí. Me sorprendía de ver la ciudad de La Tarazana totalmente cerrada, cerrada de la multitud de gente que salió a apoyar a esta dama que fue a inscribir su candidatura. Nada más. Gracias, gracias por permitirme opinar. Amigos de Radio Son de Manta, bendiciones y será el día de mañana. Dios mediante nos regale vida y seguir escuchando las noticias nosotros, los oyentes y ustedes, informando a través de esta prestigiosa emisora hacia no solo la ciudadanía mantense. Ecuatorianas, ¿no? También en el exterior se escucha esta prestigiosa emisora, porque tengo mi familia ahí en Europa, en Italia, España, que lo escuchan esta emisora. Son de Manta. Gracias, nuevamente, buenos días.
3: Buenos días, gracias don Efrén Quintana desde el Cantón Milagro. Ayer efectivamente lo ha explicado don Efrén. También está Pancho Ceballos, creo que va por la alcaldía del Cantón Milagro, ¿verdad? Por la otra línea, don David, por favor. Allá está don Ángel esperando la llamada. Va por el Cantón Milagro a la alcaldía.
4: Don David, si puede hacerlo a través del 09880123 para atenderlo, mi querido David Vera Silva.
3: En el aire, Radio Son de Manta. Allá está.
4: No, está en allá.
3: Pantallita 1, por favor, querido don Edison.
4: Teléfono aquí, gracias, teléfono allá.
3: Quintana, 6 minutos y serán las 8 de la mañana. Pantalla 1, don Edison. 6 minutos y las 8.
4: Aquí don David Vera Silva. Vamos a calles y avenidas del Puerto Internacional de Manta. Nos informa David Vera Silva en la nueva Radio Son de Manta.
7: La radio, hermana Vita, correcto. Para no dar nada al azar, mi estimado compañero, como es característico de este reportero y Radio Son de Manta, nos preguntaba un minuto atrás los oyentes de la emisora sobre el tema de la atención del registro civil el día de hoy acá en la ciudad de Manta. Si no me pude comunicar con un funcionario, sí, está elaborando con normalidad este doctor y Ángela. No hay ningún problema.
4: Muy bien, excelente.
7: Sí, el registro civil está atendiendo con normalidad. Una función pública, por ende, tiene que atender a la ciudadanía, a los usuarios. Así que solamente ese dato. Vamos con ustedes a través de Radio Son de Manta.
4: La radio de los maravitas, gracias mi querido David Vera Silva en exteriores. Oiga, y no dejamos nada, absolutamente nada. Aunque nos llegó un poquito tarde doña Filerma, ojalá y tengamos la oportunidad doña Filerma de hacerlo un poquito más temprano para no estar así con esto de un cumpleaños ahorita, un cumpleaños más tarde. Vamos a saludar en este momento a la señora Emilia Vera Marín, de parte de la familia Arteaga Fernández. Bendiciones para ellas en este día de su cumpleaños. Esta fiesta será lo grande en el Cantón Jara, mijo. Felicidades, doña Emilia Vera Marín. Que hoy sea el mejor día de su vida. Le deseamos de todo corazón, con la bendición de Dios y de todos los santos, de Pedro y Pablo, que se festeje a lo grande. Doña Emilia Vera Marín, hoy es su cumpleaños. Por eso desde Radio Son de Manta le deseamos lo mejor del mundo para usted. Que siga festejándose, que siga disfrutando de la vida a lo grande, de parte de su amiga Filerma. Bendiciones para la cumpleañera en Jaramijó, Emilia Vera Marín. Feliz cumpleaños. Creo que llegamos a la parte final para despedirnos a toda nuestra audiencia. Muchas gracias por estar en sintonía de la nueva Radio Son de Manta. El saludo para nuestros amigos, como también para don Adrián, y también el saludo para María Pico. María Pico en el sector de El Aromo. Bendiciones para usted, mi querida amiga en El Aromo. Doña Rocío Arteaga, espero que encuentre su agenda, ojalá la puedan traer a los estudios de la radio. Es que el viernes a las 7 de la noche tomó un taxi en la calle 16 y 21 de la cooperativa Mercado Central, se quedó olvidada una agenda. Si alguien encontró, que por favor la deje aquí en la radio. Le agradecemos mucho, habrá una recompensa de parte de su gran amiga Rocío Arteaga. Doña Evelyn Macías, ella es la persona que estaba solicitando la muleta, así que ya hay la respuesta. Doña Evelyn Macías tiene que acercarse. Doña Evelyn Macías tiene que acercarse al patronato municipal y allí le pueden ayudar con esta donación de esta muleta para que su tío pueda caminar, porque la necesita y son familias de escasos recursos económicos, y para ellos invertir en una muleta requiere dejar de comprar un medicamento. Por este motivo, le solicitamos, le sugerimos a usted, doña Evelyn Macías, que se acerque hasta el patronato municipal para que haga la solicitud formal de esta muleta que tanto necesita su querido tío. Final, final, muchas gracias, doctor Jorge Alava Castro, en la despedida. En este día, hoy, una nueva jornada de información en la nueva Radio Son de Manta. Al saludo para cada uno de ustedes y no se pierdan las programaciones regulares a través de el dial 89.7. Final de este espacio de información en este lunes 17 de agosto del año 2026. Será hasta mañana, si Dios lo permite.
8: Señoras y señores,
3: Estamos llegando a la culminación de la jornada, siempre gracias al amadísimo creador.
8: Final, final, el agradecimiento a nuestro principal, ingeniero Miguel Cárdenas Solórzano, gerente general de la Radio Sol de Manta.
3: En calles y avenidas de Manta, David Vera Silva, gracias por ese aporte informativo.
8: Y a usted, mi querido doctor Jorge Álava Castro.
3: Nuestros operadores de sonidos, don Edison Delgado, el popular Caliban Man Man. Final, final, cierre de la jornada. Buenos días.
9: ¡País!

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5: 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Celso Vicente Mero García, Lastenia Ponce Baque, Fanny Dalila Valaresos Tinoco, Mercedes Ordóñez Tinoco, Fray Juan Elías y Maicela, Juana Valenzuela, y por las benditas almas del purgatorio que ofrecen varios devotos. Con todas estas intenciones, nos ponemos de pie e iniciemos cantando todos juntos.
6: Vamos cantando al Señor, Él es nuestra alegría. Vamos cantando al Señor.

0: nuestra alegría, vamos cantando al Señor, Él es nuestra alegría.
1: Mi saludo cordial para todos ustedes, muy buenos días.
2: Buenos días, Padre.
1: Una pregunta. Él es nuestra alegría. ¿Lo es? Sí, varias cabezas dicen que sí. Él es nuestra alegría, tiene que ser Él nuestra alegría. Aunque a veces puede ser un poco exigente, pero es para nuestro bien, solo para nuestro bien. Ya veremos en el Evangelio, como dice y no se diga, la primera lectura es bien fuerte. En el nombre del Padre, del Hijo, del Espíritu Santo.
3: Amén.
1: Que la gracia y la paz de nuestro Señor Jesucristo, el amor de nuestro Padre Dios y la comunión del Espíritu Santo esté siempre con ustedes.
4: Y con tu espíritu.
1: Para iniciar esta nuestra Eucaristía, reconozcamos que somos pecadores. Le decimos juntos, yo confieso ante Dios Todopoderoso y ante ustedes, hermanos, que he pecado mucho de pensamiento, palabra, obra y omisión. Por mi culpa, por mi culpa, por mi gran culpa. Por eso ruego a Santa María, siempre Virgen, a los ángeles, los santos y a ustedes, hermanos, que intercedan por mí ante Dios nuestro Señor. Que el Dios rico en misericordia perdone nuestros pecados y un día nos lleve a la vida eterna.
4: Amén.

0: enseñaste a los ministros de tu iglesia a servir a los hermanos y no a ser servidos, concédeles disponibilidad para la acción, mansedumbre en su ministerio y perseverancia en la oración. Por nuestro Señor Jesucristo, tu Hijo, que vive y reina contigo en la unidad del Espíritu Santo y es Dios por los siglos de los siglos.
1: Amén.
0: Amén. Tenga la bondad, escuchemos con atención esa palabra del Señor.

0: Lectura del libro del profeta Ezequiel. El Señor me habló y me dijo: Hijo de hombre, voy a arrebatarte repentinamente a tu esposa, que es el encanto de tus ojos. Pero no llores, ni hagas duelo, ni derrames lágrimas. Aflígete en silencio, sin hacer duelo. Ponte el turbante y las sandalias. No te cubras la cara, ni comas comida de duelo. Por la mañana estuve hablando a la gente y por la tarde murió mi esposa. A la mañana siguiente hice lo que el Señor me había mandado. Entonces me preguntó la gente: ¿Quieres explicarnos lo que estás haciendo? Yo les respondí: El Señor me ha dicho, dile a la casa de Israel que el Señor dice esto: voy a profanar mi santuario, que es la causa del orgullo de ustedes, el encanto de sus ojos y el amor de su corazón. Sus hijos e hijas morirán a espada. Entonces harán lo que Ezequiel ha hecho. No se cubrirán la cara, ni comerán comida de duelo. Seguirán con el turbante en la cabeza y las sandalias en los pies. No llorarán ni harán duelo. Se consumirán por su culpa y se lamentarán unos con otros. Ezequiel le servirá de ejemplo. Ustedes harán lo mismo que él ha hecho. Y cuando esto suceda, sabrán que yo soy el Señor tu Dios. Palabra de Dios.
1: Te alabamos, Señor.
2: Abandonaron a Dios que les dio la vida.
1: Abandonaron a Dios que les dio la vida.
2: Abandonaron a Dios que los creó y olvidaron al Señor que les dio la vida. Lo vio el Señor y encolerizado rechazó a sus hijos e hijas.
1: Abandonaron a Dios que les dio la vida.
2: El Señor pensó: me les voy a esconder y voy a ver en qué acaban, porque son una generación depravada, unos hijos infieles.
1: Abandonaron a Dios que les dio la vida.
2: Ellos me han dado celos con un Dios que no es Dios, y me han encolerizado con sus ídolos. Yo también les voy a dar celos con un pueblo que no es pueblo, y les voy a encolerizar con una nación insensata.
1: Abandonaron a Dios que les dio la vida.

0: ¿Por qué me preguntas a mí acerca de lo bueno? Uno solo es bueno, Dios. Pero si quieres entrar en la vida, cumple los mandamientos. Él replicó, ¿cuáles? Jesús le dijo, no matarás, no cometerás adulterio, no robarás, no levantarás falso testimonio, honra a tu padre y a tu madre, ama a tu prójimo como a ti mismo. Le dijo entonces el joven, todo eso lo he cumplido desde mi niñez, ¿qué más me falta? Jesús le dijo, si quieres ser perfecto, ve a vender todo lo que tienes, dales el dinero a los pobres y tendrás un tesoro en el cielo. Luego, ven y sígueme. Al oír estas palabras, el joven se fue entristecido porque era muy rico. Palabra del Señor.
1: Gloria a ti, Señor Jesús.
0: Tenga la bondad. No es fácil el Señor, ¿eh? El Señor tiene su forma y es propia. Cierto. Yo creo que el Salmo responde a la primera lectura y también a la segunda. Abandonaron a Dios que les dio la vida. ¿Nos pasa eso? Abandonamos a Dios, pero queremos la vida. Esa vida que el Señor nos regaló, pero no al modo como Él nos la regaló, sino a nuestro modo. Abandonaron a Dios que los creó y olvidaron al Señor que les dio la vida. Lo vio el Señor y encolerizado rechazó a sus hijos e hijas. Esto es resultado, atentos, resultado de aquel que escribe el Salmo. No es respuesta de Dios. Él coloca sus palabras en boca de Dios, lo que él siente. Se enfurece por el trato que tienen los hombres, que tenemos los hombres, dice, a estos hay que eliminarlos. No han sabido apreciar la vida que el Señor nos ha regalado. Es lo que está diciendo exactamente Ezequiel en la primera lectura, ¿cierto? Como que le quita a esa esposa lo mejor de tus ojos, lo mejor de tu vida, y no vas a hacer duelo por ello, ¿no? Ponte bien al siguiente día. El turbante, que era uno de los testimonios de que se estaba delante de Dios, ponte tu turbante y sal. La gente se admira, ¿cómo es posible que después de la catástrofe que tienes, de que te muere tu mujer, salgas así tan radiante? ¿Sí? Porque nosotros hemos puesto el corazón en aquello que se acaba, que es efímero. Y ahí les empieza a decir, así como ustedes han colocado el corazón en el templo, y el templo por eso va a acabarse. Va a acabarse. Y ese no, eso no es Dios. Porque cuando Dios está allí, entonces los que estamos en el templo respondemos según lo que Dios quiere. Y esto es exactamente también sobre aquel encuentro que Dios tiene con aquel joven. Es de admiración en el Evangelio de San Marcos, cuando se acercó el joven y le dijo, ¿qué tengo que hacer para ganar la vida eterna? Él quería ganar, ganar y ganar. Había ganado mucha riqueza. Quería ganar más, quería ganarse el cielo. Eso no se compra. Para eso no es suficiente el dinero. Entonces dijo, bueno, cumple los mandamientos. El muchacho le respondió,

Vivo aquello desde cuando yo soy consciente, desde niño. Vivo aquello de vivir esa armonía entre todos. Honra a tu padre y a tu madre, no robes, no hagas prejuicio, no hagas daño a nadie. Todo eso lo he vivido, y San Marcos, no aquí San Mateo, dice, el Señor se alegró mucho. Pero te falta una cosa, te falta una cosa. Lo que le llenaba el corazón, tal vez es con lo que quería comprar la vida eterna. Y el Señor le dijo, le dio, pero allí donde duele, donde le dolía a él. Ve, vende todo lo que tienes, dáselo a los pobres y ven y sígueme. Ahí acabó todo el entusiasmo de este joven de alcanzar y ganar la vida eterna. Se acabó allí, porque su corazón estaba ¿dónde? En su riqueza. Y por eso, tristemente, dice, se fue. Lo que sabemos del Evangelio es eso, un joven, no nos pone nombre, un joven que pudo haber sido de aquellos seguidores del Señor que lo tendríamos hoy como Pedro, como Pablo, como todos los apóstoles, alguien que grandiosamente entregó su vida con todo lo que su vida tenía, ¿no? Se entristeció porque le había solicitado algo. Pero aquí yo sí quisiera también entrar en la vida de cada uno de nosotros. ¿Qué tenemos como tesoro en nuestra vida que nos tambalea? ¿Qué es lo que en nuestra vida el Señor a lo mejor nos solicita y no acabamos de aflojar, no acabamos de entregar? ¿Mi capricho? ¿Mi antojo? Mi trabajo, que a lo mejor doy porque voy a trabajar y doy la vida por ese trabajo porque mi familia vive de aquello. Voy, trabajo, pienso en mi familia, pero no trato bien a mi familia. Ya les doy todo. ¿Cuántas cosas no tenemos que a lo mejor las tenemos muy dentro y no aflojamos? No aflojamos, no hay esa disponibilidad de entrega total. Y esto no solamente es de nosotros aquí, religiosos, religiosas que han hecho su consagración, que han dado su vida. Mentiras. ¿Cuántos no conocemos de santos sacerdotes, de santas religiosas que no? Como les he dicho, muchas veces no es porque voy a difamar, y hago declaraciones de lo que ustedes se confiesan, no, pero igualmente he oído. Ese padrecito no me convence. Me he ido a confesar, uy, Virgen Santísima, me da miedo. ¿Qué pasó? ¿Dónde está entonces esa entrega total al Señor? Esto es lo que nos duele muchas veces. ¿Cuántos igualmente se pelean tanto, porque en algún momento, ustedes recordarán, dos hermanos llegaron hasta el Señor para decirle, dile que no reparta bien la herencia. ¿Qué dijo el Señor? No he venido para eso. Cada uno debe saber, cada uno de nosotros tiene que saber qué es lo que me ata en esta vida y no acabo de entregar totalmente al Señor. Y entonces, alguien que puede igualmente ser muy bueno, ¿cierto? Y hay gente maravillosa y buena. ¿Sí? Que a lo mejor siente rabia cuando ve a unos que se creen buenos pero no lo son. Porque en la hora de actuar no son
aquellos que muchas veces pueden aparentar. Y entonces, exactamente como el joven, agachamos la cabeza, damos la espalda al Señor y nos vamos. Porque no queremos aflojar lo que el Señor desea para que nosotros podamos adquirir aquello que le hemos preguntado como el joven. ¿Qué tengo que hacer para llegar a la vida eterna? Ve, deja tu egoísmo, deja tu orgullo, deja tu vanidad, deja tantas cosas que en un examen de conciencia solo cada uno de nosotros lo puede saber. Muchas veces puede ser su pareja, no la conoce, no lo conoce. Puede ser papá y mamá, no lo conocen. No la... ¿Cuántas travesuras no se hacen a escondidas? Por caprichos, por antojos. Y entonces, decir que somos realmente seguidores del Señor no es fácil. El Señor nos coloca, es un ejemplo de los tantos que pueden existir en nuestra vida. Vamos a pedirle. Vamos a pedirle para que nosotros delante de un espejo podamos mirarnos cara a cara, y como si ese espejo fuese aquel que nos va a tomar una fotografía de todo lo que somos, digamos, no, ahí hay una mancha, descubramos. Ahí hay algo que no está bien, descubramos. Y le podamos pedir, sí Señor, perdóname, perdóname, quiero de verdad seguirte. Continuamos con nuestra Eucaristía.

0: En tus manos divinas de Padre hemos puesto, Señor, nuestro mundo. Estos brazos que elevan alegres las ofrendas de vino y de pan. En tus manos divinas de Padre hemos puesto, Señor, nuestro mundo. Esta tierra labrada con pena, donde brilla velada tu luz. En tus manos divinas de Padre hemos puesto, Señor, nuestro mundo. El trabajo que une a los hombres con abrazo de esfuerzo común. En tus manos divinas de Padre hemos puesto, Señor, nuestro mundo. Nuestro mundo camina hacia el cielo, nuestras almas hambrientas de ti. En tus manos divinas de Padre hemos puesto, Señor, nuestro mundo. Estos brazos que elevan alegres las ofrendas de vino y de pan. En tus manos divinas de Padre hemos puesto, Señor, nuestro mundo.
1: Oremos juntos para que este nuestro sacrificio sea agradable a Dios Padre Todopoderoso. Que el Señor reciba de tus manos este sacrificio para la alabanza y gloria de su nombre, para nuestro bien y el de toda su santa Iglesia. Padre Santo, cuyo Hijo quiso lavar los pies a los discípulos para darnos ejemplo, recibe los dones que te presentamos y haz que al ofrecernos como oblación espiritual, nos llenemos de espíritu de humildad y diligencia. Por Jesucristo nuestro Señor. El Señor esté con ustedes.
2: Con tu espíritu.
1: Levantemos el corazón.
2: Lo tenemos levantado hacia el Señor.
1: Demos gracias al Señor nuestro Dios.
2: Es justo y necesario.
1: En verdad es justo y necesario. Es nuestro deber y salvación darte gracias, Padre Santo, siempre y en todo lugar, por Jesucristo tu Hijo amado. Por el que es tu palabra, hiciste todas las cosas. Tú lo enviaste para que, hecho hombre por obra del Espíritu Santo y nacido de María la Virgen, fuera nuestro Salvador y Redentor. Él, en cumplimiento de tu voluntad, para destruir la muerte y manifestar la resurrección, extendió sus brazos en la cruz y así adquirió para ti un pueblo santo. Por eso, con los ángeles y con todos los santos, proclamamos tu gloria, diciendo a una sola voz:
3: Santo.

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Santo eres en verdad, Señor, fuente de toda santidad. Por eso te pedimos que santifiques estos dones con la efusión de tu Espíritu, de manera que se conviertan para nosotros en el cuerpo y la sangre de Jesucristo nuestro Señor, el cual, cuando iba a ser entregado a su pasión voluntariamente aceptada, tomó pan, dándote gracias, lo partió y se lo dio a sus amigos, diciendo: tomen y coman todos de él, porque esto es mi cuerpo, que será entregado por ustedes. Señor mío y Dios mío.

Del mismo modo, acabada la cena, tomó el cáliz y dándote gracias de nuevo, lo pasó a sus amigos diciendo: tomen y beban todos de él, porque este es el cáliz de mi sangre, sangre de la alianza nueva y eterna, que será derramada por ustedes y por muchos para el perdón de los pecados. Hagan esto en conmemoración mía.

queridas familias, este es el sacramento de nuestra fe. Anunciamos tu muerte, proclamamos tu resurrección. Ven, Señor Jesús. Así pues, Padre, al celebrar ahora el memorial de la muerte y resurrección de tu Hijo, te ofrecemos el pan de vida y el cáliz de salvación y te damos gracias porque nos haces dignos de servirte en tu presencia. Te pedimos humildemente que el Espíritu Santo congregue en la unidad a cuantos participamos del cuerpo y sangre de Cristo. Acuérdate, Señor, de tu Iglesia extendida por toda la tierra y con el Papa León, con nuestros obispos y todos los pastores que cuidan de tu pueblo, llévala a su perfección por la caridad. Acuérdate también de nuestros hermanos que se durmieron en la esperanza de la resurrección. Recordemos a todos nuestros seres queridos, amigos, conocidos, que ya se adelantaron, que nos precedieron, que ya están en la presencia de Dios en el cielo.

0: Y te pedimos por todos los que han muerto en tu misericordia, admítelos a contemplar la luz de tu rostro. Ten misericordia de todos nosotros. Y así con María la Virgen, Madre de Dios, su esposo San José, los apóstoles y cuantos vivieron en tu amistad a través de los tiempos, merezcamos por tu Hijo Jesucristo compartir la vida eterna y cantar tus alabanzas. Por Cristo, con Él y en Él, a ti Dios Padre Omnipotente, en la unidad del Espíritu Santo, todo honor y toda gloria por los siglos de los siglos.
1: Amén. Amén.
0: Nuestra oración al Padre Dios como una acción de gracias por la vida, por aquello que vamos recibiendo cada instante, en cada momento. Igualmente un agradecimiento por el encuentro entre nosotros aquí en nuestra Eucaristía y por aquellos con quienes nos encontraremos luego. Una oración tan bonita que el mismo Señor Jesús nos enseñó y que le decimos: Padre nuestro que estás en el cielo, santificado sea tu nombre, venga a nosotros tu reino, hágase tu voluntad en la tierra como en el cielo. Danos hoy nuestro pan de cada día, perdona nuestras ofensas como también nosotros perdonamos a los que nos ofenden. No nos dejes caer en la tentación y líbranos del mal. Líbranos, Señor, de todos nuestros males. Concédenos la paz en nuestros días, para que, ayudados por tu misericordia, vivamos siempre libres de pecado y protegidos de toda perturbación, mientras esperamos su venida gloriosa por nuestro Señor Jesucristo.
1: Tuyo es el reino,
0: tuyo el poder y la gloria por siempre, Señor. Señor Jesucristo, que dijiste a tus apóstoles: la paz les dejo, mi paz les doy. No tengas en cuenta nuestros pecados, sino la fe de tu Iglesia, y conforme a tu palabra, concédenos la paz y la unidad. Tú, que vives y reinas por los siglos de los siglos.
1: Amén. Amén.
0: Que la paz del Señor esté siempre con ustedes.
1: Y con tu espíritu.
0: Nos damos nuestro saludo de paz. Sí, Padre, la paz para usted.

0: Cordero de Dios, que quitas el pecado del mundo, ten piedad de nosotros. Cordero de Dios, que quitas el pecado del mundo, ten piedad de nosotros. Cordero de Dios, que quitas el pecado del mundo, danos la paz. Que esta comunión que juntos vamos a recibir no nos sea ocasión de escándalo ni condenación, sino de encuentro definitivo con nuestro Padre Dios, con Jesucristo, su Hijo hermano nuestro, y el Espíritu Santo en el cielo. Este es Jesucristo, el Cordero de Dios, el que quita nuestros pecados y los pecados del mundo. Dichosos nosotros los invitados a participar de la mesa del Señor. Señor, no soy digno de que entres en mi casa, pero una palabra tuya bastará para sanarme. Que el cuerpo de nuestro Señor Jesucristo nos guarde y nos lleve a la vida eterna.
1: Amén.
0: Amén.

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Bendigamos al Señor, que nos une en caridad y nos nutre con su amor en el pan de la unidad. Oh Padre nuestro, conservemos la unidad que el Maestro nos mandó. Donde hay guerra, que haya paz. Donde hay odio, que haya amor. Oh Padre nuestro, el Señor nos ordenó devolver el bien por mal, ser testigos de su amor, perdonando de verdad. Oh Padre nuestro, al que vive en el dolor y al que sufre en soledad, entreguemos nuestro amor y consuelo fraternal. Oh Padre nuestro, el Señor que nos llamó a vivir en unidad, nos congregue con su amor en feliz eternidad. Oh Padre nuestro, conservemos la unidad que el Maestro nos mandó. Donde hay guerra, que haya paz. Donde hay odio, que haya amor. Oh Padre nuestro, bendigamos al Señor, que nos une en caridad y nos nutre con su amor en el pan de

0: Nos ponemos de pie. Alma de Cristo, santifícame. Cuerpo de Cristo, sálvame. Sangre de Cristo, embriágame. Agua del costado de Cristo, lávame. Pasión de Cristo, confórtame. Oh, mi buen Jesús, óyeme.
1: Dentro de tus llagas, escóndeme.
0: No permitas que me aparte de ti. Del maligno enemigo, defiéndeme. En la hora de mi muerte, llámame y mándame ir a ti, para que con tus santos te alabe por los siglos de los siglos. Amén.
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1: Dichosos los siervos a quienes el Señor al llegar los encuentra vigilantes. Les aseguro que se ceñirá, los hará sentar a la mesa y les irá sirviendo. Como cada día, nuestro agradecimiento al Señor a través de la Virgen, que le decimos, oh Madre dolorosa, por tus lágrimas, por la corona de espinas, por los clavos que llevas en tus manos, por las espadas de dolor con que nuestros pecados traspasaron tu corazón, vuelve a nosotros esos tus ojos misericordiosos y alcánzanos de tu Hijo Santísimo, dolor intenso de nuestras culpas y vivos sentimientos de fe, esperanza y caridad. Oh Madre dolorosa, protege a la Santa Iglesia, protege a nuestra patria, ampara a la juventud, ampara a la niñez. Amén. Oremos. Concede, Señor, a tus siervos, fortalecidos por el alimento y la bebida celestiales, procurar tu gloria y la salvación de los creyentes, siendo siempre fieles ministros del Evangelio, de los sacramentos y de la caridad. Por Jesucristo nuestro Señor.
0: Amén.
1: El Señor esté con ustedes.
0: Con tu espíritu.
1: La bendición del Dios todo amor, Padre, Hijo y Espíritu Santo, descienda sobre ustedes y permanezca para siempre. Amén. Así hemos terminado hoy nuestra Eucaristía y nos vamos a retirar en paz. Demos gracias a Dios. Bonito día, buena semana. Que el Señor me lo bendiga.
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0: puedes poner un ratito, por favor, mi estimado Cali Pachanguero. A ver, usted que está, pues, pila, atento a la programación en esta hora de la mañana. ¿Qué tal? Ahí está. Exactamente. Es lo que le decía ayer. Ahora sí. Sí, señor. Ajá. Mire la diferencia. Sí, ve. Se da cuenta, ¿verdad? Que. Exacto. Y ese. Listo. Usted es el que sabe. Usted es el que sabe. Sí, señor. Así que, pues, por acá he preparado porque ya estamos en la lista de los relajosos de la mañana. Por acá, señores y señoras, ya pues estoy anunciando a la chica explosiva, la chica más sexy, la chica bombón, la chica catabón, ya, para que explote como chicle. Sí, señoras, señores, estamos hablando de... No es Calimán, no, ella no es chica explosiva. La que explota en tus oídos es Naomi Ceballos, la chica bomba.
1: Buenos días, mi querida gente linda, bella y hermosa. Nuevamente estamos acá, bueno, una semana más del mes, y el mes se va volando ya, queda creo que ya 4 meses y ya el año ya se fue.
0: Y lo quemamos.
1: Ya lo quemamos.
0: Pero no lo mire.
1: Y se fue con el año, yo ya no, ya ahí se quedó.
0: ¿Por qué lo mira y por qué se sonríe?
1: ¿Mandé?
0: ¿Por qué lo mira y por qué se le sonríe?
1: ¿Ah? Porque ya, pues uno tiene que andar hecha la pícara.
0: Porque le toca. Qué barbaridad.
1: Ay, oiga. Pero sabe que, yo le iba a decir, porque usted decía que no era Calimán. Yo no vengo con sorpresas incluidas. ¿Ya? Yo soy una chica normal. No vengo con sorpresas incluidas. Ay,
0: ¿Ya? Chica, sorpresa incluida. Bueno, acá mi querida Naomi, le comento que la gente nos estuvieron preguntando acerca de los ganadores de la cuestión del gimnasio, ¿verdad? Del Smart Fit del Mall del Pacífico y también de la tanqueada. Usted creo que tiene los nombres, mi querida Naomi, ¿verdad? Que no sé si me ayuda con los nombres en la siguiente salida para que la gente pues esté en pilas. Y eso sí, todo se transmitió, todo está en redes sociales. Así que pues, mis amigos, mis amigas, ya vamos a reiterar el nombre de la persona que se ganó pues acá la membresía para un mes en Smart Fique, acá en el Mall del Pacífico. Sí, así que pues pilas, mi amigo, mi amiga, o mis amigos, mis amigas. Mientras tanto también, mis amigos taxistas, chévere, a la gente que están, pues sí, porque hasta ya, claro, ella tiene todos los datos, ella es la 21ica, sin Naomi Ceballos. Oiga, mi querida amiga, cuéntemelo, ¿cómo se mea?
1: Pues, ¿qué le diré? Ay, bien, el fin de semana estuvo tranquilo, ¿para
0: relajado,
1: qué?
0: ¿Relajado o regalado?
1: Relajado, relajadísimo, sí. La verdad, que no hice nada bueno. Nada productivo.
0: Nada productivo.
1: No, nada. Nadie me sacó a pasear.
0: ¿En serio, pues?
1: Ni siquiera ahí, aunque sea afuera de la casa. No, nada.
0: Ni a la ventana, mirar ahí la zapada.
1: Ni a la ventana, nada.
0: ¿Fue que no estuvo de vieja zapa entonces?
1: Ni siquiera, por último. No había chisme para poder ir a zapear. Nada.
0: No es chisme, es información. Usted sabe que los quienes somos comunicadores somos expresivos. ¿Verdad? Y damos a conocer las novedades que se suscitan dentro del barrio, dentro del sector, dentro de la zona, ¿eh? Así que pues no es que Nao sea chismosa, no, a ella le gusta informarse.
1: Es que yo soy comunicadora.
0: Exacto. Pues.
1: Obviamente, por esa razón es que uno debe estar informada, no porque uno sea zapa, curiosa, qué sé yo, no. Uno es comunicador, así que... A uno solito lo busca de chisme, ni modo.
0: Solito le busca, ¿verdad?
1: Solito, sí, solito.
0: Okay, ¿a usted no le
1: solitos
0: gusta?
1: Solitos vienen a mí, solito.
0: ¿A usted no le gusta, verdad?
1: ¿Mande?
0: ¿A usted no le gusta?
1: No, a mí no me gusta.
0: Pero sí le entretienen.
1: Por ahí. De vez en cuando, no siempre, de vez en cuando.
0: Listo, mi querida Naomi, por acá presente nosotros. Hoy es el lunes de...
1: Piropos.
0: Eso, así que si quiere piropear la Naomi, pues ya sabes cuál es el número, ¿Cuál es el número?
1: Nos puede mensajear al 099-57-28-68-3. Nuevamente les repito, al 099-57-28-68-3.
0: Perfecto. 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Cumplimos el día viernes con la tanqueada. Para mis amigos taxistas, a todos aquellos que quienes pasaron por ahí, la gente que por ahí nos pintaban, la gente que nos hacía de manito, la gente que por ahí le daban temor, miedo salir a las cámaras. ¿Verdad que no quería que lo conocieran? Pero bueno, muchas gracias a todos mis amigos, de quienes estuvieron con nosotros, formando parte de esa tanqueada allá en Cinicel, exactamente en Los Esteros, ¿sí? 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Y hoy pues arrancamos la programación acá en la cabina, como de costumbre, gracias a Cinicel. 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En la siguiente salida, hey, damos a conocer los nombres de los ganadores. Mientras tanto, por acá, mi querida Naomi, bienvenidos y bienvenidas a...
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0: en esta hora de la mañana, señores, señoras. Mi joven profesora, esa profesora de amor. Oye, pero ¿quién no se acuerda de que te gustó un profesor en la escuela? Ah, de que te gustó una profesora en el colegio, de que te gustó una profesora o profesor en la universidad. A ver, dímelo. Ven, niégamelo aquí en mi cara. Aquí, ven. Va a decir que no, ¿eh? Claro, cuando tú llegabas a la escuela y veías esa profesora favorita que te ponías así medio gago, pero bueno, a la larga te acostumbrabas, ¿verdad? Que ahí está, ¿sí o no, Gelimán? ¿Verdad? Que, ¿cómo no cuando usted llegaba al colegio y veía a esa profesora toda guapetona, toda ahí, toda sexy? ¿Verdad? Que, claro, esa es la historia. O cuando fue a la universidad y su primer día, oiga, usted pensaba encontrarse con puras veteranas y se encuentran con unas, como dicen por acá, unas mamacitas. ¿Ah? Va a decir que no, mi querida Naomi, cuando usted llegó a la universidad, al colegio, y vio por ahí a esos profesores por ahí. Bueno, este aquí como que más amplio, este aquí como que simpático. Wow, este aquí me simpatizó un poquito más. ¿Ah? ¿En la universidad qué? No.
1: Lastimosamente no.
0: O sea que todos eran feos.
1: ¿Ah? Hay uno rescatable que otro.
0: ¿Ya? O sea que ninguno vale la pena.
1: No, yo de mi... A ver, de mis colegios, bueno, colegio... No, todos eran viejitos.
0: ¿Todo? ¿Hable serio? ¿Ya? O sea que todos eran ya tipo
1: no
0: momia.
1: No eran jóvenes.
0: O sea que entonces yo tenía que cantarle mi
1: no,
0: viejo
1: tampoco
0: profesor.
1: Tampoco producía. A ver, todavía que me toque un profesor ahí.
0: Tipo Edison, así, todo fortachón.
1: Fortachón, alto, ojos claros.
0: Sí, ¿verdad?
1: Ahí todavía.
0: Sí,
1: pero no.
0: Fitness, ¿verdad?
1: No. No sé si yo tengo mala suerte o qué, pero. Nada.
0: La verdad que perdió por acá mi estimado Edison y de ir a dar clases a su colegio, ¿eh? Imagínese, casi 2 metros, 1.80 metros.
1: Pero qué suerte para los hombres, porque yo nunca sé a mis amigas acá en la mensajería, como quiera, en WhatsApp, que me vengan a decir si les tocó un profesor joven o no.
0: Así,
1: estoy hablando
0: guapo,
1: de hombres. Porque mujeres... Guapo. Mujeres sí hay jóvenes,
0: claro.
1: Sí hay, demasiado,
0: hombres que son,
1: pero
0: vacinas,
1: hombres,
0: claro.
1: Hombres muy poco, la verdad, muy poco que sean joven y atractivo, sí. o que por lo menos sean bueno y ya.
0: Pasa piola, nada.
1: Hay un poquito ya de edad, pero que sea simpático.
0: Claro, ¿verdad? Bueno, ahí está. Le comento que yo sí viví esas experiencias así bonitas, o sea, ¿no? Cuando estuve en el colegio, llegó una profesora, oiga, mejor no digo. Y cuando estuve en la universidad, llegó otra profesora más todavía, más mamacita que la que está en el colegio. Imagínense, yo no me fugaba, y entraba todos los días a clase.
1: Ahí sí, era infaltable esa clase.
0: Claro,
1: infaltable.
0: Pues.
1: A todas faltaba menos a esa.
0: Exacto. Era la única, cuando no llegaba, yo decía, oiga, señor inspector, no ha llegado la profe. Ah, pero no era porque ya usted sabe que era empeñoso a los estudios, no. Sino porque ya usted sabe, ya se imagina.
1: Uy, no, ha sido tremendo, Dios
0: santo. Señores, por aquí el tiempo 9:01. Nos vamos a una breve pausa publicitaria y volvemos con más música, mi querida Naomi Ceballos.
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0: chito. ¡Vale, señores! ¡Ahí estamos, Naomi! ¡Lunes, lunes, lunes, lunes, lunes!
1: ¡Vago, levanta!
0: ¡Levántate, cuerpo vago! ¡Deja ese aburrimiento!
1: Dice, deja amarrada la pereza en las patitas de la cama.
0: ¡Sale!
1: Tal cual, así.
0: ¡Sí, señor! Hágale caso a esta mujer porque ella fue la mamá de la pereza. ¡Ahora ya no! ¡Ahora viene así de cacheteando a la flojera! ¿Sí, okay? ¿Sí, okay, mi querida Naomi?
1: Obvio.
0: Exacto.
1: Obvio. Uno es madrugadora. Uno tiene que estar aquí puntual.
0: Eso. Oye, oigan, oye, me sorprendió, por favor. Yo voy llegando y pensé que era el espíritu chocarrero que estaba sentado aquí en la mesa de la cabina número 2, pero no. No, no, no, no. Era mi querida y guapa amiga Naomi que estaba sentadita ahí esperando. Y yo llego todavía y sé que me dice. Ya, pues, ¿y a qué hora? Me dice, habla en serio, le digo. Ah, de una me cogió y me quiso someter, de una. Ahí sí no se relaja la señora María Pico, porque la vio que madrugó. Ahí sí no se relaja.
1: Ya voy a leer los mensajitos, ah, ya sí, voy sí. A leer los mensajes.
0: Qué
1: oiga, por acá nuestra amiga María Pico nos ya, está saludando desde el Aromo y nos dice... Hola, aquí como todos los días de Dios, como así la niña Naomi ha madrugado, no ha podido dormir, ¿será que no fue al FBI? No, amiga, no fui invitada, no, nada de nada, la verdad. Oye, por acá me dice, le tocó puro profesores de la tercera edad a la niña Naomi, así es,
0: tipo momias, tipo dinosaurio.
1: Así más o menos, la verdad. Me caían bien, pero de ahí nada más. No es que me gustaba ni nada. No.
0: No tenía nada de guapo, nada sex appeal así atractivo que le llamara la atención. De nariz respingada, nada de eso.
1: No, nada de eso.
0: Ya. Eran puros.

0: verdad.
1: Para gustos los colores, así que bueno, cada quien con su gusto, pero mis gustos no eran.
0: Es verdad, mi querida Naomi. Cada quien pues se mata con su propia mano, ¿verdad? Que se engañan con sus propios ojos.
1: Así más o menos, pero...
0: No,
1: qué querrán mis ojos para deleitarse, la verdad. Pero bueno.
0: Oiga, ¿y en la universidad qué? Tampoco.
1: ¿Ves? Boquita callada.
0: Unos barrigones calvos. Oiga, sí, le puedo discutir, mi querida Naomi, porque yo también estuve en esa misma universidad que usted estudió, en esa misma facultad que usted estudió. Sí, bueno, ahorita sí no sé cómo estarán ya por ahí los cambios, ¿verdad? Pero en esos tiempos, cuando llegué, se habían unas profesoras bien simpáticas, bonitas. Y como dice por ahí, las 3B, ¿eh? Buena, buenitas y buenotas. No, buena, buenota y buenísimas.
1: Ah, ¿quién sí, será? Señor. Y ahorita en cabina me dice, sí, secretito.
0: Sí, claro, oiga, sí, la verdad es que sí, ¿eh? Bueno, para que me equipo, mi querida Naomi, marcamos hora 9:14 en este lunes 17 de agosto. Oiga, ya tiene para ahí los números de los quienes ganaron los premios, por favor, a ver si lo recuerdan. El amigo de la cooperativa de taxi, oye, la verdad que se me escapa, ya tengo que comer sardina, mi querida
1: Naomi.
0: Es
1: el papá de la amiga Puchungi.
0: Ya, ¿y cómo se llama el caballero?
1: El señor se llama Víctor Modesto Lucas Mero. Don Víctor se hizo acreedor a $15 para tanquear gasolina en su carrito.
0: ¿De qué cooperativa es el caballero?
1: Es de la cooperativa Pedro Atanasio Balta, cooperativa 22.
0: Chévere, ahí está, él fue el que se llevó. Oiga, los $15 para tanquear, si no, pues revisen las páginas, las redes sociales de Sinicere, también las redes aquí de la radio, que ahí están el nombre de el ganador, quien se llevó esos $15 para tanquear. Y el ganador del premio, mi querida, o ganadora del premio el Fixnix.
1: Fue la membresía para un mes en SmartFit Mall del Pacífico. Fue el señor Mauricio Delgado.
0: Perdón, repita.
1: Mauricio Delgado.
0: El señor Mauricio Delgado fue el ganador de la membresía. Oiga, este señor pues se va a poner, dice, Pepa. Ajá. Sí, va a olvidarse de que está en forma, pero en forma de balón. Ahora sí se va a poner en forma recta como tiene que ser, ¿eh? Sí, gracias a esta membresía pues de este gimnasio Smart Fuique acá en el Mall del Pacífico. Muchas gracias, la gente quienes participaron ese día, la gente que por ahí pasaban, ya la conocieron. Oiga, unos conocieron a Naomi. Esos lamparitas, ¿verdad? Que decían, sí, que yo voy por ahí, yo no voy a ver.
1: Se me hicieron los locos que uno nunca avisó que iba a estar ahí.
0: Exactamente, sí, señor. Y que todos los días, bueno, durante la campaña, estábamos mencionando que íbamos a estar allá en vivo, ¿verdad? Que, y como dice usted, se hicieron los locos, sí.
1: Se hicieron los locos, pero así son, hombres.
0: Oiga,
1: desde que crearon las excusas, todo el mundo puede ser perdonado.
0: Bueno, dejémonos ahí, por acá me llega Naomi, el tiempo 9:15. Antes de irnos a una breve pausa, Naomi, por acá me llega un piropo. Me dice, por favor, para la guapa compañera que está a su lado. No está a mi lado, está de frente, oiga, tengo de frente. Escucha, Naomi, para ti esto. Dice, no vivo en un castillo, pero quiero que seas mi reina. Vaya viendo. Oiga, pero
1: yo tengo una respuesta.
0: Oiga, aquí me hace una pregunta, Naomi.
1: Dígame.
0: ¿Reina del camino o cómo la cuestión?
1: No sé, pero yo soy reina de mi propio castillo. No necesito un rey.
0: No. Y castillo tampoco.
1: No, porque yo misma me puedo proclamar reina. No necesito a alguien que me dé ese título.
0: Ay, ya, bueno, pues. Ah, por acá, mi amiga Naomi, listo, ahí está, ella misma se proclamó ya reina definitiva. ¿Sí? Vamos por acá, una breve pausa publicitaria now y volvemos con más aquí en la 89.7.
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0: tremendo éxito en esta mañana. Era la voz de Américo. Y me enamoré de ti. ¿Y qué? ¿Y qué? ¿Y qué? ¿Y me enamoré de ti? ¿Pues cuál es el problema? A ver, dímelo, dímelo. Ah, sí, ¿cuál? ¿Cuál es el problema? Si me enamoré de ti, ¿y qué? Ahí está, por aquí escucharon la voz de este exponente, el chileno, ¿cómo es? ¡Américo! Sí, mi amiga, sí, mi amigo.
1: Oiga, sí, por acá vamos a seguir leyendo esos mensajitos, de nuestros queridos amigos que ya se hacen presentes. Yo la verdad ya tenía poca fe, pero muy poquísima fe de que estuvieran aquí activos, pero al parecer ya andan activos. Por aquí nuestro amigo Jacinto López.
0: Jacinto López
1: nos dice: hola, buen día, amigos, feliz inicio de semana y un excelente día. Bendiciones. Bendiciones para usted también, mi amigo Don Chinto.
0: El Chinto López, el popular Chinto. 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
1: Oiga, por acá nuestro amigo Chinto estuvo de cumpleaños, pues.
0: Ay, le invitó, ¿verdad?
1: Él venía a festejar, dijo que se venía a festejar el fin de semana. A ver, que nos comente, que nos diga qué tal pasó ese cumpleaños. ¿Hubo regalo, no hubo regalo? ¿Pasó alegre, pasó amargado? ¿Qué
0: mismo? ¿Le partieron la torta, no se la partieron?
1: Ah, claro, sí, es verdad, hay que ver, pues a ver, amigo.
0: ¿No le rompieron la piñata?
1: A ver, amigo, coméntenos y díganos cómo pasó ese cumpleaños. Por acá, mientras, voy a seguir leyendo los mensajitos, y acá nuestra amiga Elsa María nos deja un mensajito bien bonito que nos dice: hoy Dios abre el cielo sobre tu vida con gozo, paz, esperanza y amor. Recíbelo con fe. Buenos días, mi querida amiga Elsa María. Gracias por ese lindo mensajito. Igualmente para usted, que sea un día lleno de bendiciones. Acá nuestra amiga Carito Mesones también se hace presente y nos dice: saludos, buenos días. Querida Carito, ¿cómo me le ha ido? ¿Cómo me la ha tratado la vida? ¿Cómo me la ha tratado? A ver, coméntenos. ¿Cómo pasó el fin de semana? ¿Qué hizo? ¿Qué no hizo?
0: ¿Cómo se mea?
1: ¿Cómo se...? Ajá.
0: Claro, ¿cómo se me ha portado, ah?
1: Claro, obvio. A ver, ¿qué nos dice por aquí? Pero bueno, mientras...
0: Porque como ella es una mujer soltera, sin marido...
1: Ella está enamorada de la vida. Ella está enamoradísima de la vida. Pero está bien, amiga. Eso es mejor, es mejor. Es mejor, en esta época es mejor estar soltera, porque así nadie le molesta, pues. Nadie pide explicaciones, nadie dice por qué hiciste esto, que esto no hiciste, que esto hiciste. Por si haces o no haces, todo está mal. Pero bueno, en fin, son cosas y cosas que no vamos a entender hasta después.
0: Hasta después del más allá.
1: Así es.
0: Sí, ¿verdad?
1: Por acá nuestra amiga Moncita nos dice: buenos días, amigos, excelente inicio de semana, bendiciones desde Puerto Luz. Les escuchamos con los niños Benjamín y Belencita Sánchez. Un saludito muy especial para mi querida Moncita y sus niños Benjamín y Belencita Sánchez que nos están escuchando aquí en 89.7. Es un placer y una inmensa alegría el poder saber que nos están sintonizando. Así que un besito y un abrazo.
0: Así es. Oiga, por acá mi querida Naomi, le tengo una pregunta. ¿Qué opina usted acerca de la nueva reina de Miss Ecuador?
1: ¿Ah? Oiga, oiga, ¿qué se quedó? No,
0: mejor no opina, mejor no opina.
1: Yo mejor no opino, sí.
0: ¿Verdad? Sí, no,
1: mejor me ahorro mis comentarios, la verdad. Pero dígame usted, ¿qué opina?
0: Oye, yo me baso en lo que la gente dice, ¿verdad? Que lamentablemente en nuestro país nos hemos acostumbrado, bueno, al linchamiento mediático. En lo personal, ¿no? Jamás por acá pues he respaldado a sí, ciertos grupos políticos, pero en todo, a veces pues hablando de ciertos grupos políticos influyen, ¿verdad? Y hacen pues que las cosas no se den como tienen que ser. Pero bueno, ¿qué se puede hacer con ese tipo de corrupción, mi querida Naomi? Porque eso es una corrupción también.
1: ¿Sí, okay? Claro, pero bueno, ya está, pues ya la escogieron, ya está.
0: O sea, ya la pusieron, ya
1: la proclamaron prácticamente.
0: Sí, porque de que la escogieron así porque realmente debería de ser, bueno, no lo sabemos, ¿no? Pero
1: o sea, prácticamente la escogió el jurado que estaba.
0: Exacto, pero
1: entonces, ya ni modo, pues. Yo quería que ganara o Manaví o Puerto Viejo, una de dos.
0: Claro, Manaví, la de Puerto Viejo.
1: Manaví o la de Puerto Viejo, son dos distintos.
0: ¿Ya?
1: Ajá, una de dos quería que ganara. Pero bueno, pero no ganaron. A ver, yo quiero saber que mis amiguitos, a ver, ¿qué opinan? ¿Qué opinan de la proclamación de la Miss Universe? ¿Estuvo bien? ¿Sí? ¿Para qué? ¿Sí está bien proclamada? ¿O quiénes pensaron que iban a quedar? Bueno, vamos a estar leyendo esos mensajitos a ver qué dice la gente, ¿no?
0: Sí, el número para que la gente pues opinen también es el 0995-72-86-83. Ahí estamos, ¿verdad? Bueno, pues en nuestra humilde opinión, vale, no vale, pues unos, como dijo Naomi, unos están de acuerdo, otros no están de acuerdo, otros piensan que fue legal, otros piensan que fue un fraude, pero bueno, ya está hecho, pues ya no se puede echar o dar marcha atrás, ¿verdad, mi querida Naomi? Así que pues no queda más que aceptar la triste y cruel y dura realidad de la vida.
1: Oiga, sí, por acá nuestra amiga María Pico nos dice, momento de farándula. Según compraron el jurado, será verdad, los Bucarán. Creo que es los Bucarán, creo que. Porque me pone los Buscarán.
0: Las dos palabras, las dos cosas, van ahí de cogido de la mano. Bucarán,
1: por ahí va, sí, ¿no? Bueno, ellos sabrán qué pasó, qué no pasó. Pero bueno, o sea, sí se la vio preparada y todo, pero ni modo, ya fue.

0: pausa publicitaria y volvemos con más aquí en Fiesta Tropical.
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0: era la voz de Karol G. Y si antes te hubiera conocido, claro, ame, hoy sería yo tu marido. Sí, ahí estamos por acá, vino, te va a tratar como yo te trataría. No, no, no, no, no, no, no, totalmente distinto. Mis amigos taxistas, ¿qué tal? Buenos días. Por acá también queremos enviar un saludo cordial para mi querido amigo Jacinto Alvario. ¿Qué tal? Buenos días, ahí estamos con mis amigos, el Chinto Alvario, junto a su esposa, nos escucha por acá por Santa Marta, ahí estamos, ¿sí? Esa es la actitud, mi querido Carlito Santana, por acá llegando ya todo bailarín, ¿eh? Ahí estamos con mi pana por acá, Gabriel Toledo, me dice a full parlante. En la gente por acá, por la calle principal de la Pro Años, ahí estamos, Gabriel. Allá, mi pana Gabriel dice que nos invita a comer ese rico ceviche, sí señor, pero ya vietito, ¿ah? Para que pagues, claro, por acá mi querido Carlito Santana dice que nos va a invitar a Naomi. Dos ceviches para Naomi, ay, ay, ay.
1: Yo pensé que hoy iba a venir con los ceviches.
0: Claro, yo también, pues.
1: Pero no, así son hombres. Hombres, todos mienten, prometen, prometen. Yo siempre he dicho, los hombres son como políticos. Prometen, prometen y prometen y no cumplen. O a mí, o yo tengo la mala suerte de que me hayan tocado puros que son como políticos. Prometen, prometen y no cumplen. Así tal cual.
0: Oiga, por acá dice saludos, bendiciones. Mi estimado Zorrito, el hombre que está pues de pilas. Oiga, dice Zorrito que a él le dolió tanto no poder ir el día viernes allá donde usted estaba. Porque en los planes que él ya había preparado, dice que la iba a secuestrar ese día, pero no pudo. Dice, se presentó, dice pues una emergencia tipo algo así similar 911. Así dice, pues, ¿verdad? Entonces no pudo estar ahí, dice,
1: para 9-11. ¿Cuál 9-11 será también?
0: No sé si será la hora, pues no sé.
1: Ahí que yo tampoco sé.
0: Sí, ahí estamos con mi querido amigo el Zorrito, el Zorro. El hombre más zorro que tiene por acá el volante, Manavita. Ahí está mi querido Zorrito. Buenos días, ¿eh? Gracias por escuchar la radio, por estar siempre atento a la programación. Mi pana Carlos Daniel Cedeño Soledispa. Ahí estamos la gente de la cooperativa universitaria. No, fui para adelante, mi querida Naomi.
1: ¿A full parlante?
0: Sí, señor, a full parlante.
1: Está bien, está bien. Así es como a uno le gusta, que estén así, a full parlante, escuchándonos, sintonizándonos, como siempre.
0: Claro, sí, señor. Ahí estamos con mi querido Zorrito. Oiga, por aquí el tiempo, 9:40, mi querida Naomi, 9:40. Y la gente, ¿qué le pasó? Oiga, por acá la gente no ha enviado esos piropitos románticos, esos piropitos que llegan para conquistar ese corazoncito.
1: Es que la gente no quiere conquistar, la gente ya no quiere conquistar.
0: De una.
1: Ya la gente ya de una, guarilín ping pong.
0: Ah, ¿cómo?
1: Guarilín ping pong, creo que es guarilín ping pong, algo así.
0: Qué barbaridad.
1: Pero por ahí va. Pero bueno.
0: De pirulín ping pong, de pirulín ping pong.
1: ¿Qué?
0: Usted dice guarilqueque.
1: Es que se me traba la lengua. Ay, no, se me traba la lengua. Bueno.
0: A ver, repita, a ver, vamos, ¿cómo es? A ver, ¿cómo es?
1: Repita. Ah, ya, de One Ping Pong, ahí sí.
0: Es porque le dieron clase.
1: No, yo pago piso, yo misma pago piso, yo no, tengo
0: no,
1: la
0: no,
1: culpa.
0: ¿Qué va a creer? Usted no paga piso, oiga. Oiga.
1: Ay, pero bueno.
0: Por acá nos llevo un piropo, mi querida Naomi. Para
1: a ver,
0: el vaso agrio que bebió usted ahorita. Dice, si la belleza fuera tiempo, tú serías la eternidad. ¿Ah? ¿Ah?
1: Bueno, ese sí está bueno, porque ya, pues uno eterna, pero uno sí, ser eterna, pero no envejecer, obviamente.
0: Claro, porque sin ya envejecer. Le salen las arruguitas por ahí, imagínese usted.
1: Claro, sí. Así, ahí sí, pero bueno. Oiga, por acá voy a leer los otros mensajitos que me han faltado. Y nuestra amiga Alexandra Vince nos escribe y nos dice: buenos días para todos ustedes, bendiciones. Bendiciones para usted también, amiga Alexandra Vince. Mandamos un fuerte abrazo, que nos está escuchando aquí a través de la 89.7. Por acá tenemos también síguele. Los mensajitos, un mensajito de cumpleaños, creo que es nuestra amiga Carito Mesones, que nos escribe.
0: Dice, Carito, vamos a ponerle por acá la pista de cumpleaños. Para mis amigos, quienes hoy están de placer, felicidades en toda la provincia, en todo el país, en especial pues la gente de Manta. ¡Ahí vamos!
1: Un saludito de cumpleaños para el niño Kilian Stuart Mesones Macías, que está de cumpleaños. El día de hoy está cumpliendo 6 añitos. Este saludito va de parte de toda la familia y allegados, que siga cumpliendo muchos años más de vida. Así que mi querido niño Kilian Stuart, que tengas un excelente día, que puedas pasar al lado de tu familia, que te consientan y que te abracen siempre, que es lo más importante. Así que quienes hacemos Fiesta Tropical aquí en la 89.7, te mandamos un fuerte abrazo y un enorme beso. ¡Mua!
0: Ahí está, para el cumpleañero, hoy 6 añitos, mil felicidades de parte de su tía, ¿verdad? De su tía Carito Mesones, ¿verdad? Sí, ahí estamos entonces, pues, porque me imagino que, como dice mi querida Carito, que ella es soltera, que no tiene marido, no tiene chivo, no tiene mono, no tiene perro, no tiene nada, entonces, pues, de ley es el sobrino, pues, ¿verdad? Que sacando deducción, ¿no? Sin temor a equivocarlo, pues, y bueno, y si es el hijo, pues, felicidades entonces, pues, a mi querida Carito Mesones, porque celebrar junto a su nene, pues, hoy esos 6 añitos.
1: Oiga, por acá nuestra amiga nos ha estado diciendo que ella ha pasado un buen fin de semana, todo tranquilo y bonito, y solo que hacía mucho sol, solecito.
0: Ah, así ya, que, ya.
1: Acá nos dice también, mañana es 18, mañana es el cumpleaños, por lo que veo, mañana es el cumpleaños de nuestra amiga Carito Mesones.
0: ¡Oh, Carito! Oye, te voy a indicar la dirección, mi querida Carito. Estamos ubicados acá en Manta, entre calles 13 y 14, avenida 18. Aquí están, pues, los estudios de Radio Son de Manta. Mi querida Carito, aquí estamos desde las 8:40 hasta las 10 de la mañana. Por si acaso nos quieras enviar ese arroz con pollo, nos quieras hacer llegar esas tortitas, nos quieras hacer llegar esos huevitos mollos. ¿Qué más? No, ¿qué más que viene a la fiesta? Ay, esta mujer piensa más en trago, por favor. Me dice así. Dale, bueno, está bien.
1: Obvio, claro. Si no, claro, pues estar, el aquí. Trago, lo que no debe faltar en una fiesta, el trago.
0: Ahí está, no pare, sigue por acá. Oigan, por acá nos llega otro de esos piropos, mi querida Naomi.
1: Antes que me diga el piropo de quien lo haya dicho, quiero que a mí me pongan una canción.
0: ¿A usted?
1: El arroyito, sí, ya que lo tengo en la mente.
0: ¿A usted? ¿El arbolito?
1: Sí, el arroyito. Eso sí se puede, ¿verdad?
0: Arroyito.
1: El arroyito. Sí, creo que si no me equivoco es de... Ay.
0: Sí, creo que es de... Parece que es
1: Andrés
0: de...
1: Andrés Cepeda, creo
0: de
1: que.
0: De colombiano. No
1: sé. Sí. Colombiano.
0: Sí, se puede, claro que se puede, oiga.
1: Que me pregunte como que él desconoce.
0: Oiga, por acá, hoy no sabía qué ponerme y me puse a pensar en ti.
1: ¿Cómo? Repítame.
0: ¿Cómo le quedó el ojo?
1: No, me quedo cuadrado porque no lo escuché.
0: Oiga, hoy no sabía qué ponerme y me puse a pensar en ti.
1: Que se no sabe qué poner. Que se ponga a trabajar, yo le respondería. Que se ponga a trabajar.
0: ¡Cosa vago!
1: ¿Y eso?
0: ¡Cuerpo vago! ¿Sí o qué?
1: Obvio, ya, sí.
0: Sigue por ahí, dele el número.
1: ¿Qué coja oficio, Dios mío? Que agarre oficio, que no esté con sus cosas ahí, que me ponga a pensar en ti, como que pensando en mí, va a estar vamos a comer, va a regalarme algo, no, ¿verdad? No, así que en vez de estar pensando en mí, que se ponga a pensar en ideas de negocio, eso sí me hubiera dicho. Ay, me puse a pensar en ideas de negocio, y yo, ay, qué lindo, bueno, ¿cómo vamos a hacer el negocio? Chévere.
0: ¿Sí?
1: Pero no que se pone a pensar,
0: o sea,
1: en mí,
0: pues. No, pero es que también él habla de un sentido figurado, pues, oye, tú no mata pasiones.
1: Sí,
0: no.
1: yo soy mata pasiones. Bien, mata pasiones.
0: Ese manta es inspirado en ti, le cortas todo el chance. de raíz
1: que
0: lo
1: se
0: sacas.
1: Inspire más, que se inspire, o si me va a decir, bueno, pienso en ti para poder crear un negocio. Y yo, ay, bacán, ahí sí, chévere. Ahí sí, pero no me venga con que solamente pensé en ti. Ya, pues pensaste en mí, pero ¿qué pensaste? Pues. ¿Qué pensó?
0: No sé, pues quizás a futuro tener hijo con usted, no sé, pues.
1: Ay, no, ves, por ahí empezó mal, ves. Fue no sé, tachado, pues. Ahí sí tachado. Se fue. Bye bye.
0: Ya. O sea que usted no quiere hijos a futuro, quiere hijos de presente ya.
1: No, a ver.
0: A ver, le escucho.
1: Expliquemos. Si ver, me dice pienso en hijo, obviamente piensa no a futuro, piensa en ese momento. Aparte, si piensa en futuro, tiene que tener algo en mente, o sea, tiene que tener solvencia prácticamente. Entonces, por eso le digo, primero que me diga, ay, unas ideas de negocio, ya, chévere, perfecto, vamos, de una. Y si ni le mato la pasión por último, pero si me dice pienso en ti solamente y pienso en futuro hijo, chévere, los hijos son bonitos, pero nadie los va a criar, nadie los cría así, como si nada, no.
0: Ah,
1: no.
0: Ya, bueno.
1: Los niños necesitan comer, bañarse, que no sé qué, que no sé cuál, los cuida. Obviamente que una criatura no se cuida así por el simple amor que se tiene en las dos parejas, no, pues. Tienen que tener estabilidad económica, económica.
0: Bueno, eso sí,
1: porque ahorita la situación está difícil.
0: Oye, ¿por qué me dio un mensajito? Dice, dígale a la amiga que la lengua se le va a hacer chicharrón, por tratar tan mal a los hombres, por tratar tan mal a estos santos. Claro, bueno, eso sí es verdad. Que lo único que le hace falta son las alitas. Ahí está.
1: Santos.
0: Sí, señorita.
1: Santo el que tengo ahí en mi altar de mesa. Ay. Pero de ahí.
0: Oye, yo pensaba que era a mí que me decía porque me está apuntando así, Santi. Ah, pórtese serio. Señora,
1: nada,
0: por el tiempo.
1: Nada. No se lo atribuya.
0: Con 47 vamos a una pausa y mejor volvemos. Vamos a una pausa.
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0: que suena, que suena, que suena. Lunes de fiesta. Ahí estamos con el zorrito. Me dice por qué trabajando a full parlante, mi querido zorrito. Chévere, la gente que está pues atenta. Sí, la gente que va recorriendo calles, avenidas con la compañía de la 89.7. ¿Qué tal? ¿Qué tal? ¿Qué tal? ¿Qué tal? Buenos días. Usted, mi amigo. Usted, mi amiga, que quien también se suma ya a este programa en esta hora. Un gustazo, un placer. Gracias por formar parte de Hey, Fiesta Tropical.
1: Por acá tenemos a nuestra amiga Piedad Moreira, que nos escribe. Nuestra amiguita Piedad Moreira estaba perdida, amiga. Por aquí nos escribe y nos dice: lunes bendecido, comenzamos una nueva semana con la bendición de Dios, con nuevas oportunidades para aprovecharlas al máximo. Así que feliz inicio de semana. Así como lo escucharon, queridos amigos, gracias mi querida amiga Piedad Moreira. Igualmente para usted, que sea una semana bendecida. Y así como inicia, así que termine también, con pie derecho. Por acá también nuestro amigo John Coveña nos está saludando, nos manda sus stickers, haciéndose presente el amigo. Así que le mandamos un saludito a nuestro amigo John Coveña, un saludito muy especial.
0: Ahí estamos, John Coveña de Los Coveñas. Gracias, compa, por estar siempre pendiente de la radio, por estar pendiente siempre de la 89.7. ¿Ah, sí? En esta mañana, en este lunes, lunes 17, no, ¿verdad? Lunes 17, qué bárbaro. Oiga, ¿cómo corre por acá los días? Acá no sé quiénes están, puede ser de cumpleaños. Hoy, mil felicidades. Oye, hablando de cumpleaños por acá, le queremos enviar un saludo. También me acordé de un gran amigo que el día de ayer estuvo de cumpleaños. Sí, señor. El día de ayer estuvo de cumpleaños. Así que pues por acá quiero enviar un saludo muy, muy especial para un gran amigo, el cual pues ayer estuvo de cumpleaños, mi estimado amigo. Uno de los taxistas quienes están pendientes de la programación, como es mi estimado Jacinto Alvario. Don Jacinto Alvario, mil, mil felicidades de parte de quienes hacemos Fiesta Tropical. Y por supuesto de este su gran amigo y servidor, Luis López de Moreira, pues le desea de todo corazón que la pase increíble y que tenga, que haya tenido un día pues único, espectacular, junto pues a su amada esposa, la señora Rosita Moreira, a todos sus hijos, en especial también a Vicky, quienes pues de todo corazón ayer le cantaron el Happy Birthday, le desearon lo mejor, la pasaron rico junto a mi estimado amigo Jacinto Alvario, que el día de ayer domingo estuvo de cumpleaños. ¡Felicidades al cumpleañero! Que siga disfrutando, que la pase rico, pues, y que estos años, pues, que Dios le sigue prestando de vida, que la disfrute lo máximo, y que lo aproveche al máximo, mi estimado Jacinto Alvario. ¡Felicidades!
1: Felicidades, felicidades, mi querido amigo Jacinto Alvario. Por acá nuestro amigo John Coveña nos envía un audio.
0: ¿Qué nos dice por acá, mi querido John Coveña de Los Coveñas?
1: Ah, ya, nos envió un audio que está escuchando la radio. Excelente, chévere, amigo, excelente, excelente, excelente que esté escuchando la radio. Está pendiente ahí el amigo. Se manda, manda pura carita riendo. ¿Por qué se ríe, amigo? ¿De qué se ríe? Yo no soy payasita, ¿o sí?
0: No sé, pues vamos a escuchar qué dice por acá, mi querido John Coveña de Los Coveñas. Vamos a escucharlo por acá, qué dice mi querido compañerito del volante.
1: Cuénteme el chiste, amigo, cuénteme.
0: Hoy, mil felicidades. Oiga, no me voy a cumplir por acá, me queremos enviar un saludo.
1: Él estaba escuchando el audio. O sea, él mandó el audio de que nos está sintonizando.
0: Chévere, chévere, mi querido John Coveña de Los Coveñas. Sí. Chévere, compa, felicidades. Santo viene para usted, que el saludo importantísimo. Gracias por acá, mi querido John Coveña de Los Coveñas, que escucha la radio en esta hora de la mañana. Ahí estamos, la gente, quienes están también con el mantenimiento de nuestra bella ciudad, mi querida Naomi, como es Manta. John Coveña, gracias al reporte de sintonía.
1: Así es, oye, ya estamos ya en la recta final.
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1: Oye, por acá, antes de irnos, leer el último mensajito que nos deja nuestra amiga Carito Menzones, y es que nos dice: igual mañana espero mi saludo con esa chispa que le ponen ustedes. Espéralo, amiga, espéralo a la misma hora por el mismo canal, así que ya sabes.
0: Exacto, por el mismo día, misma hora, mismo canal, misma ciudad, que y con este par de relajillosos. ¿Sí o qué?
1: Sí, sí, con estos relajosos. Así que bueno, esperemos a ver qué sucede mañana. ¿Qué sucede?
0: Perfecto, vamos, mi querida Naomi.
1: Sí, nos vamos. Sí, nos despedimos. De nos fuimos. Agarre sus maletas que nos vamos y ya no regresamos.
0: Nos vamos al Perú, ¿verdad? ¿Qué? Nos vamos al Perú, mi querida Naomi. Perfecto, por acá, mil gracias a todos mis
1: nos
0: amigos.
1: Nos vamos a la tierra de nuestra amiga Carito Menzones. Desde allá vamos a estar sintonizando.
0: Oye, vamos a transmitir desde la casa de Carito Menzones.
1: Así que alístese, amiga, que mañana le caigo.
0: Oye, podría ser, ¿ah? ¿Eh? Bueno, por acá nos vamos, mis amigos. Mil gracias a todos ustedes. Una mañana excelente, una mañana única. Gracias a todos nuestros amigos oyentes. Por acá, pues, en la parte interna, el señor Edison Delgado Cabrera. En el micrófono número uno. Por acá, mi querida Naomi Ceballos. Acá en la cabina número dos, micrófono número dos. ¿Quién te acompañó hasta ese momento? Luis López Moreira. Y dentro de poco estaremos ya con la presencia de Carlito Santana. Señores, señores, hasta aquí llegó
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buenos días, amigas y amigos, buenos días. Para mí un honor verdadero acompañarles hasta las 12 en punto del día, hasta las 12 en punto del meridiano. Carlos Santana Aguilar, le dice bienvenida, bienvenido. Que este maravilloso día, que este maravilloso lunes, inicio de semana, motive a que sonrías. Lo que hoy hayas planeado. Qué lindo compartir con ustedes canciones maravillosas. Hoy 17 de agosto 2026.

0: Un saludo para todos ustedes. A mi gran amigo allá, Walter García. En la 109, Walter García, pana, compadre, cumpa, yunta, brother. De Daniel Alves, el Pechocho, y doña Katy Bailomne en la 109. Ok, las 10. Las 10 con 10 minutos, 10 y 10.
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0: 1975, Rumba 3, cantantes españoles que pegaron fuerte y recordando a Rumba 3. Tengo lo que quiero.

Allá por 1973, un cantante que pegó fuerte y lo seguimos recordando, a Dino Flamante, Dino, el cantante famoso que hizo popular el tema de Mil Años, Mil Años, y Mil Años Viviera, Mil Años Te Quisiera. Aquí está Luciérnaga.

Gracias, Aurita Mera Carreño, en Las Marías, Montecristi. Aurita Mera Carreño, al licenciado Triviño y familia, familia Triviño, en la 27 y 14 o 15 por ahí, ¿no? Mi gran amigo licenciado Triviño, toda la familia. 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Ahí estamos en la Proaño Miñaño. En Cuba estamos con el presidente vitalicio de la Junta, Parroquial, Eloy Alfaro, ¿sí? No, de la Proaño. Ahí estamos con Belisario Verde Soto y familia, allá en Cuba. Él es presidente vitalicio de la Junta Parroquial de la Leonidas Proaño. Vaya, ahí estamos con Jimmy Chiriboga de Ecuador, jamás. Goza Walter García en la 109 y todo el personal. Para Mechita, bailón de la FAE, Dios Brintriago. Cójanla, cójanlo.

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1: Exactamente 10:25 minutos en todo el Ecuador. 10:25 minutos. Estoy en la Proaño Miñaño. 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Maribel Moreira, allá en la Proaño Miñaño, escuchando todo ese personal de expertos en el arte culinario, ahí en Restaurante Picantería Comedor El Manaba, en la principal de la Proaño Miñaño. Ahí está la gente también trabajando. Ahí estamos con Belisario Verde Soto, es acá en Cuba, él es el presidente vitalicio de la Junta Parroquial de la Proaño. Está Cecilia Solórzano, está Heriberto Saltos, está el hombre de la cámara, Antonieta Rivera Tuala y toda la familia.
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No nos rindamos, no te rindas. No nos rindamos, caballero. Mi gente, los grandes logros requieren de grandes esfuerzos. Disfruta este día.

gentil Lupita Feijón, El Palmar, Lupita Feijón, Normita Solórzano, Gabriela Rodríguez, Don Kenzita Briones Cordero, ahí en Vulcanizadora Los Gatos, Ángel Vélez Paladines, El Duro del Agua de Coco, agua de coco y jugo de mate, Rompecálculos, Ángel Vélez Paladines, en Vulcanizadora Los Gatos, rumbo al terminal, rumbo al Palmar. Para Aurita Mera, atento José Quijije, Laurita Flores, aquí en La Dolorosa, estamos con Milagros Altos Calderero, Clínica Gavilanes en La Dolorosa. Atento Yuber Morejón, economista Maritza Fernández Basurto, Portoviejo. Lenín Palme, Margarita Ponce en el paso lateral, paso hola, lateral, hola. Capital Manavita. Ángeles Negros con Germán de la Fuente, 1970, tremendo recuerdo. Ángeles Negros.

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1: Las 10:40 minutos, faltan 20 minutos y las 11, don Ponce, faltan 20 para la hora 11. Temprano todavía. Ahí estamos, ¿ah? Montecristi. Buenos días, Montecristi.
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1: Buenos días, Santana. Cantón Bolívar, Calceta.

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0: El galán del cine español lamentablemente ya falleció, pero su legado queda, indiscutiblemente ha quedado hermosísimo. El señor Manolo Otero, cantante español famoso de 1975. Bella mujer. 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

Qué lindo poema. Qué belleza. 89.7, tu punto de oro en tu día. Voy a Montecristi, tierra de Alfaro, tierra histórica, hermoso cantón, lindo barrio San José. San José de Montecristi, el barrio más lindo, más chévere por ahí, el barrio más romántico de Montecristi, el barrio romántico más famoso de Montecristi, barrio San José. Y su gente es lindísima, claro. Casa 24. Nunca escuchó este tema. Casa 24 con Pedrito Fernández. Esto va para la señorita Jennifer Franco, al doctor Alex Felipe y la señorita, la niña Berito. Para Berito, con Pedrito Fernández. Casa 24.

0: Linda canción, no la había escuchado. Realmente ustedes me enseñan. Profesores de música, soy su alumno. Realmente nunca había escuchado. Y si por ahí sonó, no le puse atención. Nunca, nunca la había escuchado, mejor dicho. Casa 24 con Pedrito Fernández. Ustedes me enseñan, realmente yo aprendo de ustedes. Yo aprendo, soy su alumno, amigos que les encanta la música, pero buena. Nunca me había imaginado, ¿no? Que tanto saben de música ustedes. ¡Qué belleza! ¡Venga! ¡Venga, venga, venga!
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0: Bueno, Cookie, muchas gracias. Ahí en Montecristi estamos y en el mismo sector. Ahí está familia Espinales Franco. ¿Sí, no? ¿Espinal o Espinales? Bueno, familia Espinal Franco, la familia Ortega. ¿Y quién más? Se me escapa el nombre por ahí. A ver, familia Guadamú. Acá tengo el dato. Bueno, repito, familia Ortega, familia Espinal Franco y familia... A ver, ni segundo Nicanor, María Cecilia del Rocío Franco Quijije. Y bueno, toda esa linda gente romántica. Ahora sí, dele.

Bueno, acá tengo un saludo que llega en este momentico. En este momentico voy a dar lectura a un saludo que me llega acá desde Puerto Viejo. Un saludo para el señor Yuber Morejón, campeón del volante, cooperativa de taxis 18 de octubre. Su esposa querida, la economista Maritza Fernández Basurto. Igualmente en el paso lateral, como siempre, Lenín Palmi y su esposa Margarita Ponce. Acá tengo todo este dato. A ver, póngame bonito ese mensaje, antes se me perdió. Acá dice, si puede decir un saludo, claro, sí, para eso estoy. Un saludo para Gabucho, a ver, atento Gabucho. Dice, un saludo para Gabucho, Don Clever Capiroso Steven Chiricano. Así está, voy a leer tal como está. Estamos full sintonía, diga este saludo, por favor, trabajando y escuchando. Aquí en Manta dice, ok, vaya ahí. Los Bukis, Marco Antonio Solís cantando. Ya, listo. La canción se llama Quiéreme con los Bukis y Marco Antonio Solís.

0: La famosa música de 1980 cantó Luis Miguel y ahora te puedes marchar. Y una dama también en ese tiempo, franca, leal, sincera, de frente, así debe ser. Punto y coma. Me refiero yo a la mexicana Lupita D'Alessio.
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Exactamente 11:10 minutos en la nueva Son de Manta, 11:10, 11:10 minutos. Acá el tiempo es música, pero buena y de alta calidad. Muchas gracias a Edward Castro, el duro de que me quedé en los 80. Ya marcó el duro que es, que programa me quedé en los 80 los viernes. Esta canción pegó, recuerdo, 1980, o antes ya eso, ¿no? Con los continuados, grupo español. Escucha esta dama cantando, Volverás o Volveré. Continuados, así se llama el grupo, Los Continuados. Esta canción es propia de Diego Verdaguer, pero me gusta más con esta dama.

0: desbordante de romanticismo, mucho sentimiento. Un hombre normal.
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0: Es la voz de Ricardo Montaner.

Donde mueren las palabras, nace la música. Donde mueren las palabras, la música nace. Voy a México, vamos a México. Ahí está un vuelo a México. Una de las capitales, la capital de México, una de las capitales más pobladas del mundo. 12 Rosas. Con Lorenzo Antonio, 1981.

Nunca, nunca tengamos miedo de comenzar de nuevo. Nunca tengas miedo de comenzar de nuevo. Porque los nuevos comienzos a veces traen los mejores cambios a tu vida, a la vida. Estamos en 1980, de Ecuador, un grupo bueno. ¿Qué será de la pandilla? ¿Qué les pasó a la pandilla? Ya no los escucho. Una historia importante hicieron la pandilla dentro de la música romántica, dentro de la balada. Claro, una historia importante. La pandilla con Pablo Novoa, desde Quito.

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Atento, Marimar Contreras. Marimar Contreras, Lisbeth Delgado, Brigitte Quiroz. Para ella y para vos. A ver, acá tengo ya el dato. ¡Ajá! Dice aquí. Un saludo, don Carlos. Estamos escuchando Full Sintonía. Steven Chiricano y Clever Capiroso. Dice, a ver, repito, dice. Un saludo para Gabucho, Gabucho, ¿no? Ok, a ver, aquí está, vamos. ¡Gabucho! ¡Atento, Gabucho! Son oyentes nuevos, ¿no? Don Clever Capiroso, Steven Chiricano. Chiricano está a full sintonía como nosotros, dice don Carlos. El mejor locutor, tranquilo. Nada, eso no leo. Bueno, estamos full sintonía. Digo, a ver, diga ese saludo. Trabajando y escuchando y gozando. Disfrutando de la música del recuerdo, que con esa nos enamoramos de nuestras mujeres, dice. Ellas también se enamoraron escuchando esa música acá en Manta. A ver, hola, queremos un tema, un temita queremos, don Carlos. A ver, ¿cuál? A ver, dígame, ¿cuál, don Pascual? De Ricardo Arjona, La historia del taxi. ¿Ah? ¿Esa quiere? Ok, listo, venga. 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Pivote Toledo y Maribel Moreira, en la principal de La Proaño. Rico se come ahí, ¿eh? Hoy día voy a almorzar allá. Hoy día voy a comer en

vio el palmar, vio el palmar. Vulcan y Sodra, los gatos Briones. Kenyita Briones Cordero. Ángel Vélez Paladines.

0: 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Nunca dejemos de crecer en los hermosos giros y vueltas que da la vida.
1: Carlito Santana, buenos días. Ese es el himno de nosotros. Ese es el himno. La Garajona. Volkswagen, taxi. Bendiciones.
0: Ah, ya. Ah, ok, ok. Juber Morejón, campeón del volante en Puerto Viejo de la cooperativa de taxis 18 de octubre. Dice que ese es el himno de Ricardo Arjona que acabo de escuchar. Ese es el himno de ellos. También creo que es el himno de cualquier taxista pilas. Cualquier taxista empeñoso, romántico, ¿ah? Juan Tenorio, claro. Claro, sí, señor. Ahí estamos con la nueva Son Diamante 89.7. Ya sabemos que en el taxi de Juber Morejón, cooperativa de taxis 18 de octubre, ahí hay comprensión, ternura y amor, dice. Así dice que el móvil, en su móvil. Amor, dicha, ternura y comprensión, ¿ah? Bomba economista Marixa.

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1: Ajá, Talía, basta, Talía. Gracias por esa canción tan linda. Se llama Enséñame a Vivir. Enséñame a Vivir, cantó Talía, pero un cortito nomás, de capela, así de capela. Este es el propio, este es el que sugirieron, este es el que pidieron. Esta canción es la que dijeron, póngamela, póngamela. Yo lo coloco y tú lo quitas. Yo lo coloco y tú lo quitas.

Atento, Danielito Alve, al travieso, Daniel Alve, el travieso. Atento, doña Katy Bailón. Atento, campeones. Buenos días. Voy al Jocay, estamos con el ingeniero Eddie Mera. Atento, ingeniero Eddie Mera. En el Parque del Atún, área financiera, así Servi. Ahí está la ingeniera Anita Loor. Gracias, ingeniera Anita Loor. Su esposo, Eddie Mera, en el Jocay. Qué chévere, estos esposos son románticos. Coinciden con la música que nosotros ponemos. Eddie Mera, nuestro amigo ingeniero, allí en Asiservi, departamento financiero. La ingeniera Anita Lorre. Todo el personal. La pandilla vuelve con el tema famoso del 82. Tanto tiempo. Lupita Feijó, buenos días. Doctora Gloria Farinango Portoviejo, ella es integrante del grupo Bailando por la Vida.

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5: 11:47 minutos en la nueva Son de Manta, 11:47 en la Proaño, en Miñaño, calle principal, tremendo volumen, alto volumen a todo tambo ahí, en Comedor El Manaba, lo tiene el Bigote Toledo y Maribel Moreira, en la Proaño, Comedor El Manaba, ahí estamos, buen provecho. Vamos con Daniel García, a ver aquí, Walter García y Daniel Albien y Katy Bailón, atento Walter García, 109, brother de Daniel Albia. Atento, brother, Walter García dice que esta programación le llega hasta el guacho, hasta el corazón, y dice que le encanta esas canciones, que con esa música creció. Y ahora te vas. Marimar Contreras, Brigitte Quiroz, Estefanía Pilay.

Y ahora te vas, cantó Marco Antonio, solo con los Bukis, y señor. Y ahora, el tiempo, ya estamos listos para partir. Gracias, Mila. Muy amables, muy gentiles por escucharnos. Son de Manta, la número uno del recuerdo, claro, de la música del ayer. Ahora sí, dele. Yo pienso que tú eres la mujer. Yo pienso que tú eres la mujer. 1977, Jean Sop.

Señoras y señores, colorín colorado que el cuento ha terminado. Les habló Carlos Santana Aguilar. Muchas gracias, ¿eh? Pasen bien. Pasen lindo. Cuídense mucho. Cuídense mucho, damas y caballeros. En la parte final cierro este espacio de recuerdos con este tema también del ayer. Con Jan Simmons. Tu cariño se me va. Les habló Carlos Santana Aguilar. Hasta mañana.

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tal? ¿Qué tal? Buenas tardes, amigos y amigas oyentes de la 89.7 FM en Radio Son de Manta. Tenga usted una muy buena tarde, deseándole por supuesto que durante el fin de semana haya pasado un momento de tranquilidad, de paz, momento de disfrutar el fin de semana también en Manta, por lo que dejó también actividades deportivas. Esperando por supuesto que hoy en el inicio de actividades de esta nueva semana sea llena de bendiciones. Bien, hoy vamos a hablar varios temas interesantes, o al menos de lo que yo considero y que los voy a tener acá en la escena de este espacio de opinión. Pero antes de eso, permítame saludarle a usted que siempre nos está escuchando, que reporta su comentario, que reporta, por supuesto, su sintonía tanto en plataformas digitales como en la 89.7 FM. Tenga usted una muy buena tarde, buen provecho para quienes ya están almorzando, para quienes no, desde allá les voy adelantando también que tengan un buen provecho. 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Ahora sí, querida audiencia, vamos con el tema político electoral, porque hasta hoy, 6 de la tarde, de este lunes 17 de agosto, pueden inscribirse los y las candidatas que aspiran a llegar a alcaldías, prefecturas, juntas parroquiales, concejalías, también en este caso a los miembros del Consejo de Participación y Control Social. Tienen hasta las 6 de la tarde, es decir, menos de 6 horas faltan porque ya estamos pasados de las 12 del día. Quienes intentan aparecer en la papeleta, quienes intentan ser autoridad por los siguientes 4 años. Y ahí ya después vamos a conocer de manera pública quiénes serán los candidatos. Tendremos algunos invitados. De hecho, esta semana tendré un invitado, candidato a la alcaldía del Cantón Chone. Sé que nos escuchan con mucha fuerza. Y que capaz usted no ha ido a Chone, no conoce Chone, o capaz ni le interese, lo digo con mucho respeto. Pero voy a traer un tema muy importante con este entrevistado a la alcaldía de Chone, porque él plantea la posibilidad de que Chone tenga su propio aeropuerto, es decir, un segundo aeropuerto en funciones en Manabí. Recuerde que el único que está en funciones es el de Manta. Ya no está el de Puerto Viejo y otros cantones que también en su momento tuvieron aeropuerto. ¿Es viable o no? Me refiero desde la plaza comercial de gente que en la provincia, o en este caso desde Chone y la zona norte, pueda viajar a otros puntos del país. ¿Hay demanda para generar una oferta? Eso quiero preguntarle a él. ¿Es viable o no desde lo económico? ¿La inversión será del sector público o habrá apoyo del sector privado? ¿Lo administrará el municipio? ¿Lo administrará un tercero? Hablan también de la creación de un mall, al igual que el que tenemos acá y que también se está construyendo en Puerto Viejo. ¿Es viable o no esto? El candidato habla de que este tipo de proyectos que tiene, tanto lo del mall, el aeropuerto, entre otros más, va a generar economía local en Chone, lo cual también es verdad. Porque si se abre un mall, por ejemplo, como el que tenemos acá en la ciudad de Manta, significa que habrán negocios, habrá gente que pueda tener la oportunidad de poder laborar, de poder trabajar. Y eso quiero preguntarles, sobre todo desde cuán viable es o cuán no viable es ese tipo de proyecto. Porque no creo que se atreva a decir así por así la creación de un mall y la creación de un aeropuerto. Porque Manabí hace rato está exigiendo un segundo aeropuerto. Lo vengo escuchando de los hermanos de Puerto Viejo. Pero la pregunta del millón es, ¿hay una plaza, en el caso del aeropuerto que quieren hacer en Chone, hay una plaza de clientes o de posibles clientes o potenciales clientes que puedan movilizarse? A Manta como tal le costó en este caso que se aperturaran rutas internacionales.
Primero arrancaron con un par de rutas por semana, después ya aumentaron la frecuencia. Esto debido a la cantidad de la población que sí utiliza este medio de transporte para poder viajar. Y esos números lo tendrá el candidato, lo tendrá incluso las aerolíneas, que saben de qué otros cantones vienen y que usan el aeropuerto de Manta. Bueno, esto le estaremos preguntando porque siempre es importante y siempre lo voy a destacar. Esto no es una cuestión de populismo, o no debería ser así. Es una cuestión que usted vaya, si tiene un proyecto, vaya con una data real de, en este caso, si hay, por ejemplo, el aeropuerto, si en el norte de Manabí hay una cantidad frecuente de gente que utilice este medio de transporte y que pueda ser comercialmente o económicamente estable para poder operar. Porque nada sirve que mañana se cree el aeropuerto, vengan dos que tres aerolíneas, genere plaza comercial interna y a la hora no haya clientes. Y mañana las aerolíneas digan, ¿sabe qué? Tenemos que salir de operación porque no hay clientes. Todo ese tipo de detalles le voy a hacer la pregunta. Ya hice contacto con él. Tenemos asignada la entrevista para este miércoles. El candidato es Emanuel Zambrano. Tengo entendido que él es pastor evangélico. Voy a preguntarle sobre este tema. Porque hay religiones que prohíben como tal que los creyentes, también los pastores, puedan participar en temas políticos. Preguntarle si su religión se permite o no, por qué, cómo se ha tomado la decisión. Ese tipo de detalles, pero más voy a centrar en los proyectos que él está anunciado, que me parecen muy interesantes, yo le soy muy honesto. Porque si usted se pregunta, en el año 2016, perdón, año 2017, 16 de abril de 2017, Manabí empezó a tener su primer mall. ¿Cuándo pasa esto? Después de casi 15, 16 años que Manta tuvo el shopping, por ejemplo. Y en Puerto Viejo, ¿hace cuánto tienen un shopping y hace cuántos años de diferencia hay que ahora se está creando un mall? ¿Es rentable, es económico para estas cadenas nacionales e internacionales tener en el norte Manabí? Yo creería que sí, me atrevo a decir por cuestión de percepción, porque me he encontrado con muchos amigos que son del Carmen, de Chone, de Flavio Alfaro, de la zona norte de Manabí, que vienen a Manta y van a Puerto Viejo también a utilizar el shopping y el mall para hacer compras. Probablemente haya clientes potenciales que al tener una opción en el norte de Manabí harán turismo y comercio local en esa zona. Sería muy interesante, por eso quiero preguntarle. ¿Hay data de esto? Que es lo que a mí me interesa. Si no, terminaría siendo, o al menos en mi apreciación, una cuestión de populismo más. 12 del día con 12 minutos, querida audiencia. Este es un tema que lo vamos a estar tratando durante la semana, lo vamos a replicar también en las redes sociales de Radio Son Demand. Y otro tema que me gustaría conversar con usted, capaz, probablemente vio el reinado del Miss Universo Ecuador, las críticas que ha generado también el Miss Universo Ecuador durante el fin de semana por la ganadora, Dalia Bucarán. No la conozco a ella, sé que es hija de Dalo Bucarán, nieta de Abdalá Bucarán, el expresidente de la República, hija de la presentadora de televisión Gabriela Pazmiño. Pero no me quiero centrar en la polémica, sino como una cuestión de reflexión. ¿Cómo detalles puntuales, por ejemplo, por ser hija y nieta de políticos, hay una percepción del ecuatoriano que duda si fue legítimo o no su victoria en este certamen nacional? Yo en lo personal creo que fue legítimo, me vi el certamen, no soy misólogo por si acaso, pero me tomé la molestia de verlo. Sábado por la noche, había llegado de un curso de capacitación, me puse a ver la competición. Aparte que teníamos dos representantes de nuestra provincia que lo hicieron muy bien, quedaron en el top 5.

más o menos porque dije, algo han de hablar en el tema político, porque hablar de la familia Bucarán es hablar de política en nuestro país también, es una realidad. Y como ella tuvo, o la familia en este caso, trajo una preparadora de certamen internacional para que ella pueda destacar, para que gane, como terminó pasando, pero el ciudadano que ha opinado del tema, no opinaba si la chica era bonita o no, si tenía oratoria o no, si se había preparado o no, qué experiencia tenía o no. Se hablaba de que la influencia de por medio de tener el apellido Bucarán, que dicho sea de paso, en el discurso ella lo dijo: voy a demostrar lo que es ser un Bucarán. Y es un apellido que en la historia de nuestro país, sobre todo en la historia política, ha tenido, por decirlo así, un peso. Para bien o para mal, guste o no guste, es una realidad, pero como, insisto, como los hijos y nietos terminan pagando las malas decisiones políticas de quienes se meten en este tema. Y luego como reflexión, porque a veces los políticos, no sé si con conocimiento de causa o no, terminan tomando decisiones que sin darse cuenta terminan perjudicando a las nuevas generaciones. Puntualito, el caso de los Bucarán. Sin entrar en mayor detalle en lo que han hecho y lo que no han hecho. Fue destituido como presidente, recordemos a ¿cómo es que se llama? A Dalá Bucarán. Su hijo Dalá Bucarán fue futbolista, fue muy criticado, no por lo que hacía en la cancha o no, sino porque era el hijo del presidente y después el hijo del expresidente. Después fue asambleísta, fue candidato a la presidencia de Ecuador, siempre tuvo críticas. Hoy sus hijos, me refiero a los hijos de Dalá Bucarán, también están sintiendo este peso. Dalito, el menor de sus hijos, futbolista. No se habla de él por lo que pueda mostrar en la cancha. Hoy juega en el de Puerto Viejo, pertenece a Barcelona Sporting Club, sino por la incidencia del apellido Bucarán. Lo mismo pasa ahora con Dalia. Por eso digo, para la gente que se mete en política, cómo las buenas o malas decisiones terminan sumándole, restándole, no solamente a él, sino a las siguientes generaciones, sin importar que pasen 5, 10, 20, 40 o más años. El mayor ejemplo es este. 12 del día con 17 minutos, hasta ahí quiero tocar ese tema porque quiero aprovechar un poco de lo que ha dado el fin de semana para poder conversar. Los lunes por lo general es así, hablar un poco de lo que dejó el fin de semana. Y algo que me encontré en el fin de semana, debido a los comentarios que hemos estado haciendo en este espacio de opinión. ¿Se acuerdan que la semana pasada hablábamos de la candidatura de Marco Zambrano? Que se había inscrito y todo aquello, incluso lo repliqué en redes sociales. Tras la réplica en redes sociales de mi opinión sobre su candidatura, vi que habían comentarios indicando de que Marco Zambrano estaba haciendo un proceso ilegítimo en su candidatura. Me llamó mucho la atención este comentario, le soy muy honesto. Y muchos de esos comentarios, después me di cuenta que eran cuentas trolls, indicaban que Marco Zambrano tenía que renunciar al rectorado para poder ser candidato. Yo dije, ¿será verdad? Yo tengo entendido que no, pero me entró la duda, como a todo el mundo le puede pasar. Y yo dije, ok, hay la duda, la gente está poniendo los comentarios, que después me di cuenta que eran cuentas trolls. Y con el paso de las horas, entre el viernes y el sábado, me di cuenta que ya en TikTok unas cuentas maliciosas ya hablaban del tema. Que había fraude, que hay fraude en Manabí por el motivo que estoy planteando. Y yo dije, ok, no me voy a quedar con la duda, voy a hacer la tarea periodística, más allá que sea fin de semana o no. Yo por lo general los fines de semana me desconecto del tema político. El lunes por la mañana comienzo a ver lo que vamos a hablar en la agenda de la semana, pero ese fin de semana dije no, porque es un tema que se está hablando acá en Manabí, hay que empaparnos, hay que prepararnos para venir, por supuesto, a hablar. Y me tomé la molestia de conversar con algunos amigos, abogados, y con consultar qué dice la ley sobre esto, debía renunciar o no renunciar, pedir las licencias, porque ojo, no es el único caso de un maestro universitario que se va a presentar en este proceso electoral como candidato. Cito ejemplos: Hernán Salcedo, quien es docente de la ULIAN, se va a presentar como candidato a la alcaldía de Manta. Gabriel Velázquez, él es docente también en la carrera de Derecho de la ULIAN, se va a presentar como candidato a concejal. Y hay algunos ejemplos más. No voy a mencionar todos, puntualito. Y el caso de Marco Zambrano, quien actualmente es el rector, ha pedido licencia, va a ser candidato a la prefectura de Manabí. Y esto ha generado polémica. Y he hecho la consulta, he hecho la tarea, me he tomado la molestia de leer los artículos,
porque capaz me lo puede decir y no me voy a quedar con esa verdad, sino también tenía que hacer mi trabajo periodístico.

0: Y le he pasado unas capturas a Don Edison para que pueda mostrarle, por supuesto, a quienes están en 89.7 FM. Yo también voy a leer lo que dicen en sus artículos. Y para destacar puntualmente si es verdad que tenía que renunciar o no, o en este caso tenía que, ¿cómo es que se llama? Pedir licencia. Ok, vamos con el primer artículo. Ese no, Don Edison, el anterior. Perdón, el otro que le pasé. Ese de ahí, sí, el artículo 113. Bájelo un poquito más para mostrarlo. No, amplíelo más, como estaba. Que se vea todo. No lo acerque. Ahí. Artículo 113 de la Constitución de la República del Ecuador, la vigente, la que creó el correísmo, la del 2008, esa misma y que ha tenido reformas. Mire, habla de quienes no podrán ser candidatos. Y el punto 6, más abajito, Don Edison, porque necesito el punto 6 del artículo 113, habla de, lo voy a leer mientras Don Edison lo acomoda en la pantalla. Dice, las servidoras y servidores públicos de libre nombramiento y remoción y los de periodo fijo, salvo que hayan renunciado con anterioridad a la fecha de inscripción de su candidatura. Las demás servidoras o servidores públicos y los docentes, escuche bien, y los docentes, que es el caso de Marco Zambrano, podrán candidatizarse y gozarán de licencia sin sueldo desde la fecha de inscripción de su candidatura hasta el día siguiente las elecciones y de ser elegidos mientras ejerzan sus funciones. El ejercicio del cargo de quienes sean elegidos para integrar las juntas parroquiales no será incompatible con el desempeño de sus funciones como servidoras o servidores públicos o docentes. Repito, artículo 113, el cual indica, no podrán ser candidatas o candidatos de elección popular. En el punto 6, habla específicamente de servidores públicos y de docentes. Y lo repito, los demás servidores y servidoras públicas y los docentes podrán candidatizarse y gozarán de licencia sin sueldo. No habla que tienen que renunciar. No habla que tienen que renunciar. Está clarito el artículo 113, numeral 6. Habla específicamente de los docentes. Vamos con el siguiente, Don Edison, la otra imagen. El artículo 12 de la LOSET. ¿Qué habla la LOSET? Y mejor dicho, ¿qué es LOSET? Para que la gente que nos escucha. La LOSET es la Ley Orgánica del Servicio Público del Ecuador, la cual en este caso norma la situación. ¿Qué habla la LOSET sobre esto en el artículo 12? Usted lo está viendo ahorita. Dice, prohibición del pluriempleo. Ninguna persona desempeñará al mismo tiempo más de un puesto o cargo público, ya sea que se encuentre ejerciendo una representación de elección popular o de cualquier otra función pública. Se exceptúa, escuche bien, de esta prohibición a las y los docentes de universidades y escuelas politécnicas públicas y privadas legalmente reconocidas, siempre que el ejercicio de la docencia lo permita y no interfiera con el desempeño de la función pública. Igual excepción se aplicará a los músicos profesionales de las orquestas sinfónicas del país, quienes también podrán desempeñar la docencia en los conservatorios de música. Adicionalmente, se exceptúan de la disposición establecida en el presente artículo a las autoridades o sus delegados que por el ejercicio de sus cargos deberán integrar directorios y organismos similares del sector público. Para estos casos excepcionales, la citada delegación no será remunerada. El ejercicio del cargo de quienes sean elegidos para integrar en calidad de vocales, juntas parroquiales, no será incompatible con el desempeño de sus funciones como servidoras o servidores públicos. A la servidora o servidor público de carrera que resultara electo para una unidad de elección popular se le otorgará de manera obligatoria licencia sin remuneración por el periodo de tiempo para el cual fue electo, bastando al efecto de la notificación pública que efectúe el organismo electoral respectivo de los resultados correspondientes y la resolución de las impugnaciones que hubieran ser en el caso. Ok. Después de leer estos dos artículos, el artículo 113 de la Constitución de la República del Ecuador y el artículo 12 de la LOSET, regrese conmigo y más, don Edison. Después de leer el artículo 113 de la República del Ecuador y el artículo 12 de la LOSET, creo que queda un poquito más claro el panorama. Y ahí va mi comentario sobre esta situación. Porque es verdad que cuando nosotros escuchamos de servidor público, lo primero que se nos viene a la cabeza es cualquier funcionario que trabaja en una empresa pública o una institución pública. Hospitales, escuelas o colegios públicos, universidades, entre otras instituciones. Y siempre escuchamos que los servidores públicos tienen que renunciar a los cargos. Siempre escuchamos, pero no nos tomamos la molestia de ir, investigar, ver qué dicen los articulados de nuestro país, las distintas leyes, desde la Constitución, si tienen que renunciar o pedir licencia. Creo que el artículo 113 de la Constitución de la República del Ecuador y el artículo 12 de la OSET deja muy en claro. Y lo aterrizamos ahora en la realidad de esta campaña que se está viendo en redes sociales, lo cual, yo a criterio personal y periodístico, creo que es una campaña sucia. Y no es una campaña sucia en contra de Marco Zambrano, creo que no. Creo que es una campaña sucia en contra de nosotros los manabitas. ¿Saben por qué? Porque están intentando aprovecharse de nosotros, tratándonos de ignorantes, que desconocemos de algo, para vendernos una verdad a medias, o mejor dicho, una mentira. Porque si usted le sale a decir a alguien que fulanito no puede ser candidato y que tiene que renunciar, y la ley dice lo contrario, que tiene que pedir licencia, alguien está mintiendo en este tema. Y si la ley dice que tiene que pedir licencia, no creo que sea la ley que está mintiendo. Y no creo que sea el candidato que está haciendo lo que estipula la ley. No, creo que es el que está prestándose por detrás de una pantalla o está detrás de una pantalla intentando manipular las emociones de usted y de yo como electorado. Sí, porque eso es lo que intentan. Intentan manipular nuestra emoción porque sabe que los votantes no van a las urnas desde el sentido lógico de decir esto propuso tal candidato. No, va de lo emotivo. Y esto es lo que hemos visto este fin de semana. Mucha gente que ha reaccionado de manera negativa diciendo, miren, cómo están adulterando el proceso electoral porque no ha renunciado, no ha renunciado, pidió licencia y tenía que renunciar. Lo emocional hace que tomemos ese tipo de decisiones. Pero si usted va, deja que esa emoción se baje un ratito, va y le pregunta a la IA qué dice la Constitución de la República del Ecuador vigente sobre los docentes, ¿tendrán que pedir licencia o tienen que renunciar a su cargo para poder participar en temas electorales en el país? O mejor dicho, vaya a la Constitución de la República del Ecuador. No nos toma nada leer un poquito. O hasta por último preguntémosle a alguien que sepa del tema. ¿Sabe por qué? Porque a este país y a esta provincia ya no le cabe una mala decisión más de votar desde el hígado. Si nuestra provincia está tan mal políticamente, créanme, lo digo con mucho respeto, es porque no hemos sabido tomar las decisiones de votar o de elegir autoridades. Porque lo seguimos haciendo desde lo emocional. No vamos y leemos el plan de trabajo de un candidato, o al menos lo escuchamos lo que dice. ¿Qué propone para esta provincia? No, vamos y escuchamos la campaña, la fake news, la campaña sucia, y nos quedamos solamente con aquello. Creo que es momento de reflexionar y en frío tomar decisiones. Y hoy le traigo un ejemplo, porque créanme, me causa mucho enojo, mucha molestia que quieran mentirnos como electorado. Que se quieran aprovechar de que, capaz, en muchos lugares de nuestra provincia, porque es una realidad que mucha gente no ha tenido pero ni la oportunidad de poder terminar la etapa escolar, y aprovecharse de esta gente para mentirles. Eso me causa mucha molestia, les soy muy honesto. Porque la política no debería ser así, la política debería ser honesta, ir de frente. Si usted quiere, salga usted y dígale, yo creo que no tiene que votar por tal candidato por tal motivo. Pero no salir detrás, utilizar verdades mal contadas. Y me atrevo a decir que esta gente que ha hecho esto, de salir y utilizar las plataformas digitales para decir que Marco Zambrano no puede participar porque no ha renunciado, hay dos opciones puntuales sobre la mesa. Número uno, están tratando de llamarnos ignorantes al electorado, creando este tipo de contenidos. O número dos, que también es muy preocupante, ambas son preocupantes, es que esta gente ni siquiera sabe lo que dice la ley y pretenden ser autoridades. Y que si este es el escenario, la realidad, pues que Dios nos agarre confesados. Porque si una persona que pretende ser autoridad, insisto, si una persona que pretende ser autoridad ni siquiera sabe lo que dice una ley, o de sus funciones, o de cómo tiene que inscribirse, ¿qué será cuando mañana tenga que armar un proyecto en beneficio de la ciudad y la provincia? Por eso le digo, no se coman los discursos, es que el momento del pueblo, perdón, es el momento de la gente preparada para que saque adelante al pueblo. Por eso no le creo esas verdades contadas a medias. Y por eso existe este programa que se llama Democracia en el Aire. Porque también en algún momento yo me dejé llevar por las emociones y apoyé a algunos candidatos, pero con el pasar del tiempo, la preparación y las malas experiencias me han tomado a decir y a tomar una posición de decir, ok, creemos este espacio de opinión. Para que lo que la gente hable e intenta mediatizar y crear una agenda setting para hablar mal de un candidato o una candidata, y que usted mañana reaccione de manera electoral, de manera negativa, yo acá, ok, vamos en frío, analicemos este tema. Vamos, ¿qué dice la ley? Lo que he traído hoy, no me lo he inventado. Si usted no tiene la Constitución de la República del Ecuador en sus manos, coja el teléfono, su dispositivo móvil, y pregunte, ¿qué dice el artículo 113 de la República del Ecuador? Y le va a salir toda la Constitución, y búsquela. Y ahí se va a dar cuenta sobre esta situación. Está clarito, ya lo leí. Y de pronto usted vaya en su auto y no alcanzó a escuchar, búsquelo, este programa queda grabado, queda guardado en la página de Facebook de Radio Son de Manta. Es más, este recorte lo vamos a poner más tarde en redes sociales, porque la intención es masificar este mensaje, acabar con esa campaña sucia que están haciendo los candidatos, de manera indistinta a quien sea. Porque yo lo he dicho aquí, a mí me parece que los tres candidatos que se van a presentar a la prefectura de Manabí tienen muy buenos perfiles. Marco Zambrano, Luisa González, Agustín Casanova. Pero jamás debemos permitir que intenten jugar con nuestra inteligencia, con nuestra parte emocional, para que nosotros mañana vayamos a las urnas a votar con el hígado, con el coraje, con la irracionalidad. No, usted no permita eso. Si ya lo permitió, pues que se quede en el pasado. Y por eso es este espacio de opinión, querida audiencia. 12 del día con 33 minutos, espero que esté teniendo una muy buena tarde, que mi reflexión realmente pueda llegar. Siempre trataré, desde la honestidad que me caracteriza, o intento que me caracterice, contarle este tipo de situaciones. Porque al final, insisto, siempre lo voy a decir, las decisiones que tomemos en las urnas será el beneficio de nosotros y de las nuevas generaciones. Y las malas decisiones también nos van a hundir, como estamos viviendo en la actualidad. 12 del día con 33 minutos, nos vamos, agradeciéndole siempre el respaldo y sintonía, esperando que tenga una gran semana llena de bendiciones, y si llegan a haber momentos difíciles, pongamos el pecho, toca, hay que salir adelante siempre. 12 del día con 34 minutos, tenga una excelente tarde y un gran inicio de semana. Chau, chau.
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1: 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La radio te informa la hora. 13:12 minutos.

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1: La radio te informa la hora, 13:21.

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1: La radio te informa la hora. 13:44 minutos.
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0: La radio te informa la hora. 13:52 minutos.
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0: buenas tardes, mis queridos amigos, amigas que nos escuchan en esta preciosa tarde, tarde de lunes, lunes 17 de agosto, aquí a través del 89.7 de la nueva Radio Son de Manta. Somos tus amigos de la tarde, Samaritanos en Acción, y como cada tarde, es una alegría inmensa poder encontrarnos nuevamente con usted a través de esta dial para traerte una palabra fresca, una palabra de ánimo. No importa dónde te encuentres, no importa dónde estés en este momento, mi querido amigo, quizás estás sentado ahí de retorno a tu casa, a tu domicilio, a tu trabajo, ahí en tu medio de transporte, o de pronto te encuentras en la oficina, te encuentras en tu domicilio, te encuentras en el taller, donde quiera que te encuentres, mi querido amigo. Dios te bendiga grande y poderosamente en esta preciosa tarde. Tal vez, mi querido amigo, hoy estás necesitando este tema, esta palabra, lo que traemos para ti, tus amigos de la tarde, en esta preciosa hora. ¿Sabes qué? Queremos que en esta tarde hacer algo especial para ti, para tu vida. Queremos traer un mensaje especial. Un mensaje que va a traer, yo estoy seguro que va a traer algo especial. ¿Sabes por qué? Porque tal vez muchas veces, mi querido amigo, en nuestro caminar diario, nosotros llevamos conversaciones dentro del corazón que nadie conoce. Tal vez llevamos decisiones que en silencio hemos tomado. Hay noches en las que nos acostamos pensando, tal vez, en qué haremos, en qué vamos a hacer. Hay decisiones en las que muchas veces hemos pensado, ¿habré hecho bien? Hay momentos en los que uno sabe que tomó una decisión correcta, pero esa decisión le costó una amistad, una oportunidad, una relación, una comodidad, o incluso esa decisión tal vez costó la aceptación de la persona que nosotros queríamos. Y entonces aparece una pregunta en medio de todas estas decisiones, una pregunta que puede ser muy difícil de responder. Y entonces nos preguntamos, Señor, yo hice lo que entendí que debía de hacer, ¿y por qué ahora me siento tan solo?
1: Y de eso queremos conversar en esta tarde, el día de hoy. No queremos darte un discurso de esos que dicen, haz lo correcto y todo te irá maravilloso. No, porque eso sería bonito, pero no siempre es verdad. Hay decisiones correctas que duelen, hay obediencias que cuestan, hay límites que hacen llorar. Hay momentos en los que uno dice la verdad y pierde personas. Hay ocasiones en las que decides no hacer lo que todos están haciendo y terminas siendo el raro de aquel grupo.
0: Así que hoy, mis queridos amigos, que estás junto a nosotros enganchado al 89.7, queremos decirte, quédate con nosotros durante esos 30 minutos. No tienes que aparentar que todo está bien. No lo tienes que hacer. No tienes que demostrarle nada a nadie durante estos 30 minutos. Simplemente vamos a conversar sobre algo que quizás te está pasando a ti ahora mismo. Y hoy día vamos a hablar de este tema, cuando hacer lo correcto
1: te deja solo.
0: Te lo repito, cuando hacer lo correcto
1: te deja solo.
0: Así que, ¿qué te parece este tema? Sabes, es curioso cuando uno toma una decisión difícil. Muchas veces imagina que después vas a sentir una paz inmediatamente después de tomar esa decisión. Uno piensa en su humanidad, ¿verdad? Ya está, ya lo hice, se acabó. Ahora voy a estar tranquilo, pero a veces sucede todo lo contrario. Tomas la decisión y después llega el silencio. Y en ese silencio empiezas a extrañar, extrañas las conversaciones, extrañas las rutinas y muchas veces incluso extrañas cosas que sabes que no eran buenas para ti y aún así las extrañas. Y ahí comienza una batalla interna que pocas personas tal vez la pueden apreciar o la pueden ver.
1: Porque una cosa es saber que hiciste lo correcto y otra muy diferente es sentirte bien por haberlo hecho. Son dos cosas muy distintas. Puedes saber que tenías que poner un límite y al mismo tiempo llorar porque esa persona se alejó. Puedes tal vez saber que no sabías, que a lo mejor no debías participar en algo deshonesto tal vez en tu trabajo y al mismo tiempo sentirte incómodo porque aún tus compañeros dejaron de incluirte. Y aún también puedes saber que una relación no te estaba haciendo bien y aún así extrañas a aquella persona. Puedes saber que tenías que decir no y después sentir culpa por haberlo dicho.
0: Y aquí en este punto yo quiero hacer una pequeña pausa, pero una pausa para que medites y para que analices esto que pueda ayudar a alguien en esta hora. Sentir dolor después de tomar una decisión correcta no significa que la decisión haya sido incorrecta.
1: Repítelo en tu corazón si lo necesitas. Sentir dolor después de tomar una decisión correcta no significa que la decisión haya sido incorrecta. Y es que la Biblia nunca nos promete que obedecer a Dios será siempre cómodo. No, más bien Jesús mismo dijo en el libro de Juan 15 que habría momentos en los que sus seguidores no serían comprendidos por todos. Y eso es importante porque a veces pensamos que si Dios está con nosotros, todo el mundo nos va a apoyar. Pero la presencia de Dios no siempre se manifiesta en que todos estén de acuerdo contigo, mi querido amigo. A veces se manifiesta en que aunque todos se aparten, tú sigues teniendo fuerzas para permanecer de pie.
0: Y antes de continuar con este precioso tema, yo quiero invitarte a que escuches una hermosa alabanza, porque la Biblia está llena y cargada de historias, pero hoy queremos hablarte de alguien que tomó las mejores decisiones, aunque para el mundo no parecían las correctas. Así que medita en esta hermosa alabanza, he decidido seguir a Cristo, y volvemos después con una hermosa historia bíblica.

0: Qué hermosa alabanza, qué hermosa alabanza que nos recuerda que una de las mejores decisiones o la mejor decisión que tú y yo podamos tomar es seguir a Cristo y no mirar atrás. Yo te decía, mi querido amigo, que en la Biblia encontramos historias de hombres y mujeres que tomaron una decisión especial en su vida y simplemente no volvieron a mirar atrás. Y hoy quiero que lo miremos desde un ángulo completamente diferente. Hoy vamos a hablar acerca de Daniel. A mí me encanta la historia de Daniel, me encanta su vida, me encanta cómo él se esforzó y cómo la Biblia nos describe todo lo que él padeció, pero también cómo Dios lo honró. ¿Sabes por qué? Porque no solamente como Daniel, el hombre que oraba 3 veces al día, pensemos que aquel joven Daniel, un muchacho que fue llevado lejos de su tierra, lejos de su familia, lejos de los conocidos. Imagínate esa historia, tener que empezar de cero en un lugar donde las costumbres son completamente diferentes y donde nadie está pendiente de decirte, eso no está bien, no hagas eso.
1: Y en Daniel 1:8 encontramos una frase poderosa y dice así: y Daniel propuso en su corazón no contaminarse. Y es que me llama tanto la atención esto que dice, que él propuso en su corazón. Es que, amigo, antes de que hubiera una prueba pública, hubo una decisión privada. Daniel decidió quién quería ser antes de saber cuánto le iba a costar.
0: Y exactamente lo mismo sucede en este tiempo, mi querido amigo. Lo mismo sucede hoy también. Nadie ve algunas de las decisiones más importantes que tú puedes tomar. Nadie sabe cuánto está frente, cuando estás frente a aquel teléfono y decides cerrar una conversación que sabes que no te conviene. Nadie sabe cuando en tu trabajo podrías aprovecharte de una situación y decides no hacerlo. Nadie sabe cuando tienes la oportunidad de vengarte y decides dejarlo todo en manos de Dios. Nadie sabe cuándo podrías responder con la misma agresividad, pero eliges guardar silencio.
1: Y quizás nadie te felicite.

0: Hacer lo correcto fuera siempre fácil, amigo, no necesitaríamos que la Biblia nos animara a perseverar.
1: Y vamos a llevar esta historia a la vida real. Imagínate, querido amigo, un muchacho que trabaja en una empresa no es perfecto. Este muchacho tiene sus errores como todos los tenemos. Y de pronto llega tarde alguna vez. Se le quema el arroz en la casa, se le olvida dónde dejó las llaves, como cualquier persona normal. Pero un día descubre que en su trabajo algunos están alterando información para que ciertos resultados parezcan mejores de lo que realmente son. Y alguien le dice, tranquilo, todos lo saben. Esa frase es peligrosa. Sí, todos lo saben, es una frase muy peligrosa, mi querido amigo. Y nuestro muchacho piensa, bueno, pero dentro de él hay algo que le dice lo contrario. Yo no quiero hacer eso. Así que decide no participar en esta situación y desde ese día las cosas cambian. Dejan de invitarlo a este muchacho a algunas conversaciones. Empiezan a mirarlo como si él fuera un problema dentro de la empresa. Y es ahí cuando uno dice, ahora resulta que tú eres el santo de la oficina. Y todos se ríen. Él también intenta reírse. Pero cuando llega a casa, esa respuesta, esa burla, da vueltas en su cabeza y simplemente ya no se ríe. Se sienta en la cama y piensa, ¿por qué dije que no?
0: Y esa pregunta es más profunda de lo que parece. Porque no está preguntando solamente, ¿para qué dije que no? En el fondo está preguntando, ¿vale la pena ser fiel cuando ser fiel me cuesta?
1: Y esa pregunta, mi querido amigo, no solamente la tiene aquel empleado. Esa pregunta también la tiene el estudiante, la tiene el padre de familia, la tiene la madre de familia, la tiene el joven, la tiene el empresario, la tiene el creyente que está intentando vivir su fe en medio de un mundo donde muchas veces hacer lo correcto parece traer desventajas en nuestra vida. Pero escucha esto, mi querido amigo. Escúchalo y con mucha calma te lo voy a decir. Tu recompensa no siempre llega en el mismo lugar donde hiciste el sacrificio. Te lo repito. Tu recompensa no siempre llega en el mismo lugar donde hiciste tu sacrificio. Tal vez nadie te lo agradezca. Tal vez nadie se esfuerce en decirte lo hiciste bien. Pero ¿sabes qué? Tú lo hiciste con el corazón. Y lo más importante, Dios está mirándote. Es por eso que nosotros queremos que tú medites en el libro de Daniel. Y ahí en el capítulo 3 del libro de Daniel, Daniel se encuentra con tres amigos en una situación difícil. Sadrach, Mesach y Abednego están frente a una decisión difícil de tomar delante del mundo. Una decisión difícil, pues todos en aquel lugar tenían que inclinarse ante aquella estatua. Todos. Ellos podían decir, bueno, Dios conoce mi corazón, como lo decimos muchas veces. Es una frase que tenemos tan a flor de piel tal vez. Dios conoce mi corazón. También Sadrach, Mesach y Abednego pudieron haberlo dicho. Podían buscar una excusa. Podían decir, lo hago solamente por unos segundos, lo hago por complacer. Pero ellos tomaron una decisión. Ellos decidieron permanecer firmes ante la situación, aunque parecía incorrecto lo que ellos estaban haciendo para el mundo, pero delante de Dios estaban haciendo lo correcto. Y me gusta la parte en la que el rey los confronta, en los que Nabucodonosor los confronta y ellos responden algo impresionante. Allá en Daniel 3, 17, 18, ellos reconocen que Dios puede librarlos, pero también dicen en esencia que aunque Dios no los libre de la manera que ellos esperan, ellos no van a abandonar su convicción, ellos no van a abandonar sus principios, ellos no van a abandonar la promesa, el pacto que habían hecho con Dios de inclinarse a cualquier otra imagen que no sea el Dios de los cielos. Y eso es enorme, mi querido amigo, porque significa que la obediencia de estos tres jóvenes, al igual que la de Daniel, no dependía

de que si sus vidas estaban en juego o no. La obediencia de ellos dependía de lo que ellos habían pactado con Dios. ¿Y sabes qué? Ellos confiaban en que Dios los iba a apoyar. Aún cuando la decisión no le garantizara un resultado cómodo, ellos siguieron confiando en Dios. Y aquí hay una enseñanza poderosa para nosotros. A veces decimos, Señor, yo voy a hacer lo correcto si tú me garantizas que todo va a salir bien. Qué triste, ¿no? Muchas veces queremos condicionar a Dios. Muchas veces queremos condicionar y tomar decisiones en base a una condición. Pero la fe no funciona así, mi querido amigo. La fe es lo contrario. La fe dice, Señor, no sé cómo termine esto, pero yo lo que sí quiero es seguir de tu lado, aunque pase lo que pase, yo quiero seguir caminando contigo. Yo no quiero alejarme de ti. Yo quiero seguir siendo guiado por ti. Tal vez tú estás esperando, mi querido amigo, que Dios cambie la circunstancia en tu vida para tú poder tener paz. Y quizás hoy Dios quiere que tú empieces, que tú tomes una decisión que confronte, una decisión que transforme. Tal vez Dios está esperando, mira, Dios anhela celosamente y con todo su corazón tener que tú tengas paz en tu corazón. Pero lamentablemente las decisiones no las has tomado correctas. Y hoy Dios quiere que tomes una decisión correcta. Quizás Dios está esperando que empieces de una nueva vez. Tal vez hoy día tú que me estás escuchando dirás, yo estoy pasando por esta situación y quiero hablarte directamente al corazón. No sé dónde estás, mi querido amigo. No sé cuál fue la decisión que tú tomaste, pero quizás tú sí sabes. Quizás hace poco dijiste no a algo que antes aceptabas. Quizás pusiste un límite, quizás dejaste una relación, quizás decidiste comenzar de nuevo, quizás dejaste de participar en algo que sabías que estaba mal, que no estaba bien. Quizás elegiste perdonar, quizás decidiste no vengarte, quizás estás tratando de acercarte nuevamente a Dios y algunas personas no entienden ese cambio en tu vida. Algunas personas te están poniendo piedras para que tropieces en el camino. Y tal vez estás pagando un precio por lo que tú estás, por lo que tú estás decidiendo hacer, por lo que tú estás viviendo. Quiero que sepas esto, mi querido amigo. Quiero que tú entiendas y escuches este consejo. No estás obligado a regresar a lo que Dios te ayudó a dejar, solamente porque extrañas una compañía. Te lo repito. No estás obligado a regresar a todo aquello a lo que Dios te ayudó a dejarlo, solamente porque extrañas la compañía. Dios conoce, Dios va más adelante. Es que extrañar no significa que debas volver. Llorar no significa que te equivocaste. Sentirte solo no significa que Dios te abandonó. Tener dudas no significa que perdiste la fe. Y estar cansado no significa que fracasaste. Tal vez tomaste la decisión de alejarte de personas, de circunstancias que estaban haciéndole daño a tu vida, que no te permitían crecer espiritualmente, que no estaban aportando bendición a tu vida. Y no te hablo solamente de bendiciones, recompensas físicas. Te estoy hablando de esas bendiciones espirituales, de esas bendiciones que traen paz en medio de cualquier tormenta, mi querido amigo. Tal vez tomaste la decisión de abandonar, de alejarte, pero ¿sabes qué? La Biblia es clara cuando te dice en el Salmo 27, verso 10, aunque mi padre y mi madre me dejaran, con todo Jehová me recogerá. Qué hermosa promesa de parte de Dios, qué hermosa promesa. Y en esa promesa descansaba también Daniel y sus tres amigos, en que ellos sabían que aunque el mundo le diera la espalda, Dios nunca les iba a dar la espalda. Por eso ellos confiaron.
aunque no del camino no fue quitado el horno de fuego. Para sus tres amigos no fue quitado, pero ellos tomaron la mejor decisión, aunque parecía la incorrecta, de no inclinarse ante Baales ni estatuas hechas por el hombre. Ellos oraban mirando al cielo y clamando a Dios. Y eso les costó que fueran echados al horno de fuego. Y tú sabes la historia. Aunque parecía incorrecta la decisión humanamente, ellos tomaron la decisión correcta. Porque dice la Biblia que cuando fueron echados al horno, que fue calentado 7 veces más, dice que sus verdugos se murieron calcinados, mas a ellos el ángel de Jehová los guardó dentro del horno y sus rostros salieron impecables, sus vestiduras de aquel horno. Oiga, imagínese esa situación. Tal vez para el mundo estaban tomando la decisión incorrecta, pero delante de Dios estaban tomando la mejor decisión de su vida. Al principio les decía que en el libro de Daniel me encanta, en el capítulo 2, cuando Daniel dice, propuso en su corazón no contaminarse. Ese proponer en el corazón va más allá de las decisiones humanas. Es un pacto directo entre Dios y tú, mi querido amigo. Y ese pacto directo lo tomó Daniel. Por eso él propuso no contaminarse con la comida que era ofrecida a sacrificios del mundo. Él propuso en su corazón no contaminarse. Y dice que cuando fue echado al pozo de los leones, aunque había tomado supuestamente para el mundo una decisión incorrecta, dice que el ángel de Jehová tapó la boca de los leones y nada le pasó. Hay decisiones que para el mundo nos parecen que no están bien, mi querido amigo. Y quizás tú estés pensando, habré tomado la mejor decisión. ¿Sabes cuál fue la mejor decisión que tomó Daniel y sus amigos? Acercarse a Dios. Y quien te está hablando, este humilde servidor, junto a mi amada esposa, no nos cansaremos de decirte que la mejor decisión que nosotros pudimos haber tomado fue un día decirle sí al Señor. Por eso esa alabanza que acabaste de escuchar a mí me encanta. He decidido seguir a Cristo. Aunque pase lo que pase, aunque venga lo que venga, hemos decidido seguir a Cristo. ¿Sabes por qué? Porque cuando el mundo nos dio la espalda, Él siempre estuvo ahí. Cuando el mundo quería vernos destruido, Dios levantó nuestra cabeza y nos ungió con aceite. Cuando el mundo quería destruirnos, Dios empezó a reconstruir y a levantarnos. Así que en esta tarde, mi querido amigo, yo pienso que es un buen momento para que tú también tomes la mejor decisión de tu vida. Y la mejor decisión es que le abras tu corazón a Cristo. Si aún no has permitido que Él entre a tu corazón, este es el momento. Yo te invito a que abras tu corazón. Yo te invito a que ahí donde tú te encuentras, tú repitas conmigo esta oración. Tal vez sientes que el mundo te ha abandonado porque has decidido hacer lo correcto. Tal vez sientes que el mundo te ha dado la espalda, tu familia, tus amigos, tus compañeros, porque has decidido no contaminarte y simplemente hacer lo correcto. Así que en esta preciosa tarde, yo te invito a que repitas conmigo esta oración. Precioso Dios y buen Padre, hoy quiero, anhelo y decido hacer lo correcto. Y no hay nada más correcto que recibirte en mi corazón. Lo primero, te abro mi corazón, dígale. Te recibo como mi único y suficiente Salvador. Te pido que escribas mi nombre en el libro de la vida y que cuando tú me llames, yo te pueda decir, heme aquí. Borra mi nombre del libro de la muerte y escríbelo en el libro de la vida. En el nombre de Jesús te recibo como mi único y suficiente Salvador. Amén, amén. Querido amigo, déjame decirte que si hiciste esta oración, es la mejor decisión que tú has podido tomar. Tal vez muchos te dirán que no, pero yo te lo garantizo. Es la mejor decisión que tú pudiste haber tomado.
Y si quieres, anhelas en tu corazón que esa decisión siga dando frutos, siga creciendo. Y si anhelas en tu corazón que Dios siga obrando en tu casa, en tu familia. Si anhelas en tu corazón sentir ese abrazo de parte de Dios. El Ministerio Cristiano Evangélico El Buen Samaritano te hace una cordial invitación a cada una de sus casas de oración. Tenemos varias casas de oración ahí cerquita de tu domicilio, de tu lugar de trabajo, de donde te encuentres. Nos encontramos en varias casas en la ciudad de Manta. En la primera se encuentra ahí en el sector Las Orquídeas, frente al Hostal Las Orquídeas. También nos encontramos en la nueva parroquia Urbimanta, en la entrada al barrio 30 de agosto. Esto es diagonal a la lotización Los Senderos. También nos encontramos en Colinas de Manta, ahí en la casa de oración Colina de Dios. Y nos encontramos también en El Aromo, Piña y Santa Rosa. En la zona rural también hay una casa de oración esperando por ti. Y si eres del sector Las Acuatas, perteneciente al Cantón Montecristi, también nos encontramos frente a la cancha de uso múltiple. El Ministerio Cristiano Evangélico El Buen Samaritano tiene una casa de oración esperando por ti, un lugar donde no eres un número, eres alguien especial para Dios y para nosotros. Hemos llegado al final de la programación y nos queremos despedir con esta hermosa alabanza de alguien que un día decidió abrir su corazón y su vida ya no fue la misma, al igual que mi persona y mi amada esposa, y todos los que un día tomamos esa decisión. Con ustedes, Ya No Soy El Mismo, de Alex Márquez.

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2: 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La radio te informa la hora. 14:42 minutos.

14:49, saludando. Y acá estábamos riendo, gozando un poquito con el compañero que ya se va. Pero pues yo estoy aquí junto a usted, disfrutando esta tarde, pasándola súper bonito, con buena música para que usted se ambiente en este lunes, lunes 17 de agosto. Por allí dicen que el lunes es como el día más pesadito de la semana. ¿Será o no será? ¿Usted qué piensa? A mí me gustaría saber qué piensa. Yo pues le podría decir que para mí es igual, para mí es igual cualquier lunes, no es tan pesado, pero lo que sí no va a ser igual nunca es un viernes, pues eso sí, el viernes uno lo recibe con muchísima alegría, con muchísima emoción, pues así que bueno, pues deseándole que usted tenga una semana pues llena de bendiciones, de cosas bonitas y buenas, por supuesto, y que siempre esté conectadísimo al 89.7, pues recordarles nuestro número de WhatsApp 0995-728683 para que reporte sintonía, solicite algún tema musical, envíe algún saludito y pues todas las dudas, comentarios, lo que usted desee también a través de nuestro WhatsApp. Vamos entonces a seguir con más música para que usted disfrute muchísimo de Son Adictivos.

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15:19. Bueno, déjeme contarle que cada 17 de agosto se celebra en el mundo el Día Mundial del Peatón, pues una celebración que remonta al año 1897, cuando ocurrió el primer incidente de tráfico que dejase una víctima peatonal. Pues el caso ocurrió en Londres, en Inglaterra, y la joven se llamaba Bridget Priscoll. Ella fue atropellada por un coche, pues pereciendo en el acto. El objetivo de ese día es difundir la cultura vial del peatón, promover los espacios adecuados para esta forma de moverse en las ciudades y, pues obviamente, recordar las obligaciones que implica la movilidad a pie, porque claro, el peatón, la persona que anda caminando por las calles, también tiene que cumplir ciertas reglas, también tiene que estar alerta, por supuesto. A pesar de que algunas fuentes en internet pues afirman erróneamente que esta celebración parte de la OMS, pues no existe ninguna declaración por parte de ese organismo de haber impulsado el Día Mundial del Peatón. Bueno, se trata más bien de una propuesta descentralizada de origen incierto y que es aprovechada por diversas organizaciones y asociaciones como una herramienta para mejorar la seguridad vial y promover la movilidad sostenible. ¿Qué hacer para ser un buen peatón? Que es una muy buena pregunta y que le vamos a compartir. Pues bueno, usted tiene que estar súper atento a los, así como lo mencionaba, los conductores de los vehículos tienen reglas a la hora de transitar por la vía pública, pues las personas a pie también cuentan con normas que deben seguir razonando.

lamentablemente, si no, pues deben, si no desean sufrir ningún tipo de incidente. Y para eso, pues, por ejemplo, está cruzar siempre por el paso de los peatones, el paso rayado, el tipo cebra, que hay en las avenidas, en las calles, que indican el camino que debe seguir el peatón. Nunca se debe cruzar entre los coches. O por otro punto, siempre hay un cruce de este tipo. Pues también respetar el semáforo peatonal. Muchas personas que transitan a pie suelen divisar principalmente el semáforo de los vehículos, a pesar de que existe también un semáforo de peatones. No en todos los lugares los encuentras, pero siempre debes estar atento a esta herramienta que es la que garantiza tu cruce seguro en las intersecciones. Pues también está siempre mirar a ambos lados antes de cruzar, no importa si se trata de una vía que obligue a los vehículos a transitar en una sola dirección o en ambas. Siempre usted debe de mirar a ambos lados para evitar cualquier tipo de accidentes. También usar la pasarela, el puente peatonal, que por lo general, pues, en las vías más transitadas, en las rutas rápidas, existen esos puentes de acero o de cemento que les permitirá, pues, llegar al otro lado pasando por encima de la avenida, que es totalmente importante que usted haga uso de ello y que no ponga en riesgo su vida. Pues también utilizar ropa clara o refractaria, si es de los que se encuentra en la vía nocturna, pues esa es la recomendación al salir, usar ropa clara, algunos accesorios brillantes que pueda permitir a los vehículos que lo divisen. Pues también mantener la tecnología a raya. Todos hemos escuchado que al conducir debemos dejar de lado el móvil. Pues lo mismo pasa si tú vas caminando. Si hay que responder un mensaje, mandar una nota de voz, lo ideal es detenerse por completo para hacerlo, ponerse un lugar a salvo, donde se encuentre súper bien, y luego seguir. Pues no usar auriculares también es muy importante, pues lo correcto es tener todos nuestros sentidos puestos en la vía. Así como los ojos, pues también es importante nuestros oídos, que pueden marcar la diferencia entre solventar un problema o vivir un accidente. Así que ahí está, por supuesto, las recomendaciones que nosotros les damos a todos ustedes al momento de transitar las vías a pie. Vamos a seguir con más música en Zona Adictivos. 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

6:21. Bueno, déjeme contarle que Spider-Man Un Nuevo Día continúa escalando posiciones en la taquilla mundial y ya superó los 2,000 millones de dólares. Esto pues en cuanto a su recaudación. La película protagonizada por Tom Holland y Zendaya alcanzó los 2.021 millones de dólares en su tercer fin de semana en cartelera, pues de acuerdo a los datos de Mojo Box Office. Pues del total acumulado, 785 millones de dólares corresponden a Norteamérica, mientras que los mercados del resto del mundo pues

costaron 1.236 millones. Y con esta cifra, pues la cinta se convirtió en la segunda película que más rápido ha alcanzado los 2.000 millones de dólares en taquilla, únicamente por detrás de Avengers Endgame. Pues el desempeño también consolidó a la producción como el mejor estreno de la historia de Sony. La película ha establecido varios récords desde su llegada a los cines y ahora ocupa el octavo lugar entre las cintas con mayor recaudación mundial. En ese recorrido, Un Nuevo Día también superó a Spider-Man No Way Home, que terminó su paso por los cines con 1.921 millones de dólares. La película de 2021 no alcanzó los 2.000 millones, entre otras razones, porque no fue proyectada en China. La nueva aventura del superhéroe de Marvel mantiene además el primer puesto de la taquilla en Norteamérica, mercado que comprende Estados Unidos y Canadá. Durante este fin de semana sumó otros 70 millones de dólares. Miren ustedes, así que pues si usted ya la fue a disfrutar de esa película, tal vez es su superhéroe favorito, sabe muy bien ya la trama, la historia, pues se ha enganchado muchísimo y de seguro son las razones que le da usted también para que todas las personas pues hayan asistido y tengan esa taquilla, esos valores en taquilla, pues y le da obviamente la oportunidad de estar rompiendo récords. Por lo buena, ¿eh? ¿Está buena la película o no? Yo no le quiero absolutamente revelar nada, simplemente que usted se la disfrute como debe de ser. Vamos a seguir con más música a través del 89.7.

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1: 16 horas son 44 minutos. ¿Usted ha escuchado acerca de la enfermedad de Coats, o también conocida como el síndrome de retinitis exudativa? Pues es una enfermedad crónica caracterizada por la pérdida lenta y progresiva de la visión unilateral. Generalmente ocurre en solo un ojo, siendo ocasionado por un desarrollo anormal de los vasos sanguíneos que irrigan la retina. La enfermedad fue descrita en el año 1908 por el oftalmólogo escocés George Coats. Pues se inicia durante la niñez y la juventud, siendo más común en hombres que en las mujeres. Se estima que el 80% de los pacientes manifiestan los síntomas de esta patología poco frecuente antes de los 10 años de edad. Pues algunos de los síntomas de esta enfermedad estarían pues la pérdida de la visión unilateral de un solo ojo, el aspecto de la pupila, que es un color blanco, pues el desprendimiento severo de la retina en fases avanzadas de la enfermedad, la desviación de uno de los ojos, el edema macular y la presencia de exudados amarillentos en el ojo, solamente visibles explorando el ojo con un oftalmoscopio. Pues así que ahí están pues todos estos síntomas que presenta esta patología. Si usted no la había escuchado, pues nosotros queríamos mencionársela, pues para estar atentos, para estar precavidos. Vamos nosotros entonces a seguir disfrutando de la música acá en Son Adictivos a través del 89.7.
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2:59, hemos llegado a la parte final de Zona Adictiva y quiero agradecer a todas las personas que estuvieron acompañándome en este lunes. Pues por supuesto quiero decirles que nos siguen en todas nuestras redes sociales para que se mantengan siempre informados y desde luego que no se despegue la sintonía del 89.7 para que usted pues disfrute de toda nuestra programación. Conmigo será hasta el día de mañana. Cuídese mucho. Chao, chao.

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3: Muy buenas tardes. Bueno, hoy

0: ¿Están conectados en Facebook? Buenas tardes, Yuri. No los veo acá, ¿ves?
1: Hola, hola, ¿cómo están?
0: Ahora sí. Buenas tardes, Yuri.
1: Hola, ¿cómo estás, Martita? Buenas tardes.
0: Bueno, qué gusto siempre estar en una entrevista con usted. Es importante este análisis que vamos a tener, que se dio el día sábado, pero que lamentablemente ha traído mucha polémica la elección de Miss Ecuador University. Así que con ellos vamos a conversar, con quienes saben sobre el tema de farándula y también pues del reinado. La presencia de Dalia Bucarán ya generaba debate desde el casting, precisamente por su vínculo familiar. Es hija de Dalia Bucarán y nieta del expresidente Abdalá Bucarán. La prensa también recogió desde entonces opiniones divididas sobre su participación. La final estaba anunciada para el 15 de agosto del 2026 en Santa Elena. Pues bueno, Miss Universo Ecuador 2026, elección polémica o nueva visión de los reinados. Para hacer una pequeña introducción, el pasado sábado Ecuador vivió una nueva edición del Miss Universo Ecuador, una noche que debía celebrar la belleza, la preparación, la personalidad y el propósito de las mujeres ecuatorianas, pero que terminó generando una enorme conversación en redes sociales y entre los seguidores de los concursos de belleza. La elección de la nueva representante Dalia Bucarán ha dividido opiniones, mientras unos celebran su triunfo y destacan su preparación, su mensaje, otros cuestionan si su apellido y el entorno familiar pudiera influir en la percepción de la competencia. Y hay algo importante: una cosa es cuestionar y otra muy distinta es afirmar que existió una irregularidad sin pruebas. Por eso hoy queremos analizar, no condenar. Eso queremos que quede claro: vamos a analizar y no a condenar. También hablaremos del escenario, el formato, el desempeño de las candidatas, el uso del inglés, el mensaje final y sobre todo de hacia dónde está encaminado actualmente el concurso de belleza. Bueno, ¿qué criterio, mi querida Yuri, debería pasar realmente en una elección de Miss Universo Ecuador?
1: Hola, ¿cómo están, queridos oyentes y seguidores también de este prestigioso programa radial? Me disculparán si mi voz está un poquito desafinada, pero es que vengo atravesando el famosísimo virus que yo creo que la mayoría de la población le ha dado y me tocó. En fin, entrando ya en contexto, yo tengo muchísima experiencia a lo largo de mi carrera y sé perfectamente cómo se manejan los reinados. Cuando ya hay una bulla o ya hay rumores antes de, créanme que el 90% son acertados. Por eso yo tengo un lema que parece chiste, pero la gente que me conoce, está en mi entorno, sabe perfectamente que es real. Yuli Maya nunca falla. Y lo dije en mi programa de radio el día viernes 14 de agosto. Lo dije, se graban esto y nos vemos la próxima semana, porque yo solamente tengo programa los días viernes. Entonces, si yo estoy equivocada, vengo el próximo viernes y rectifico, como persona madura y profesional que soy. Pero si no, simplemente dirán, la próxima le pregunto a Yuli para ver qué va a ocurrir antes de. Yo creo que contesté de manera diplomática su pregunta.
0: Claro que sí. Desde el mundo de la farándula, Yuli, ¿cómo viste la reacción del público después de conocerse los resultados? ¿Cómo usted lo ha visto? ¿Cómo usted lo vio en redes? ¿Cómo usted lo vio en la elección?
1: La verdad que la mayoría no nos sorprendimos, porque teníamos ya claro el panorama desde el día uno. Hay otros que todavía confían, todavía tienen ilusiones, empezando por las chicas, por los familiares de las otras.

0: participantes que tienen esos sueños, que todavía creen y creyeron que las cosas no se iban a dar de la manera que ya se anticipaban, sino que iba a haber transparencia. Los aplaudo porque ya quisiera yo tener también ese grado de inocencia aún. Pero en base a todo lo que me ha tocado vivir, no lo tengo.
1: Alex.
0: Soy más realista. Entonces, pero en cuestión de redes hay mucho debate, porque hay obviamente quienes apoyan y apoyaron desde el inicio, lo cual a mí no me parece ético ni profesional, y me estoy dirigiendo estrictamente y directamente a los medios de comunicación. Porque nosotros debemos tener esa ética y aparentar, en caso de no serlo, pero aparentar ser imparciales. Pero fue una campaña sumamente dirigida y orquestada para una sola participante, y todo el mundo se volcaba para entrevistas, y hubo demasiado favoritismo, y eso en la gente común es normal, pero en los que estamos inmersos en el mundo de la comunicación, en los medios de comunicación, en la prensa, tanto escrita, tradicional, como ahorita

0: Vamos a quedar por candidata y no permitir pues que una o dos tenga la cantidad de gente a su alrededor que la pueda ayudar, mientras que las otras se veían y se deseaban cómo arreglarse, cómo ponerse el moño, cómo... O sea, no estuvimos dentro, y digo no estuvimos porque ambas somos periodistas, no estuvimos dentro, pero nosotros también conocemos cómo se maneja esto. Bueno, correcto. Antes de proseguir con Julie, le damos la más cordial bienvenida a mi querido Alex Luca, mi solo ecuatoriano, ahora residente en Valle de Caracas. Y es un gusto tenerlo aquí, a usted y a Julie, para hablar sobre este tema, ¿no? Y justamente iniciamos hablando pues del tema importante que se dio. Y desde su mirada técnica, Alex, como misólogo, ¿Dalia Bucarán ganó por méritos propios o considera que hubo elementos de la competencia que debería analizarse con mayor profundidad?
1: Hola Martita, ¿cómo estás? Buenas tardes a Radio Son de Manta también por esta invitación y por el comentario que yo puedo aportar también, porque ahora estamos viviendo una especie de buenas cosas, de malas cosas con las candidatas, con el reinado. Yo podría decir, para empezar, que lo vi pobre el Miss Universo Ecuador. Yo esperé ver algo mejor, más grandioso, con mejor escenografía, con mejor producción, pero no sé si estamos acostumbrados a ver lo que nos ofrecen o no podemos opinar. Sobre el asunto de las candidatas, había buenos elementos, había buena preparación individual de cada una, porque cada una se esmeró particularmente, aparte que cuando ya entran a la concentración, ya está sujeta pues a un solo director de escenario. Pero Dalia Bucarán, yo, a pesar de todo lo que han dicho que le prefirieron las redes sociales, que pagaba para hacer todo este tipo de publicidad, yo creo que no, porque todas tienen el derecho de hacer lo mismo. Lo que pasa es que había un peso político en ella que tal vez la atormentaba por ese historial que tiene atrás de la familia, pero sin embargo ella luchaba en contra de toda esa crítica. Esta niña prejoven, yo creo que tal vez mi criterio personal es que ella hubiera esperado un poco más para que madure intelectualmente y podría representarnos a un evento internacional como es el Miss Universo. Pero sin embargo, la chica dio su esfuerzo para ella estar pues como coronada como la Miss Universo. En la otra candidata, yo tenía también mucha expectativa en la chica de Galápagos, pero la noche final me decepcionó totalmente. No me gustó su look de vestido, su peinado, su maquillaje, ni su oratoria. Tal vez la pasarela en ciertos lugares y en ciertos no. Dalia votó todo lo que tenía escondido. Yo decía siempre, esta muchacha me va a sorprender, va con mucha elegancia, con mucha serenidad. Muchos no están de acuerdo con el vestido, muchos no están de acuerdo con el peinado, porque dicen que las mujeres lindas son las que deben de ponerse peinados altos tipo moño, pero eso es mentira. Yo soy peluquero y yo podría decir que a ella sí le quedó bien.

0: Luego, ellas son sometidas a una preparación ardua y las ganan espaciando en vez de entrar ellas ensayando. Entonces, esas son las fallas. Si tuviéramos una escuela de conocimiento, yo creo que haríamos una mejor actuación a nivel de Ecuador. ¿Cuándo vamos a tener una corona mundial? Nunca. Entonces, creo yo, es mi opinión, no es que acuse a los demás ni los comentarios de los demás, pero yo hoy día he tenido muchas llamadas de mis amigos que hacemos belleza nacional e internacional y coincidimos casi con la misma opinión. Y yo no sé realmente si esta niña nos va a hacer quedar bien, que creo que sí, o va a estar totalmente acusada día a día hasta que se vaya a Puerto Rico al evento del Miss Universo.
1: Julie, según lo que ha dicho Alex, que es un misólogo y conocedor de la belleza, usted, dos cosas. ¿Cómo vio a las candidatas de Manabí para su opinión y cuánto pesa un apellido famoso en Ecuador para una persona que entra en una competencia pública?
2: En cuanto a la primera pregunta, pues obviamente Manabí, que las clasificaron como Manabí y Puerto Viejo, dieron todo, se robaron al público, se robaron los aplausos, mejor dicho, no se los robaron, se los ganaron, corrijo. Se ganaron al público, se ganaron los aplausos, se ganaron las redes sociales sin mucha bulla, sin presupuesto, simplemente siendo ellas de manera natural, de manera espontánea, con esa adrenalina, con esa fuerza que proyectaban ambas en cada salida a las pasarelas o en cada salida a los diferentes eventos que se las invitó. Así que yo creo que estuvimos súper bien representados, tanto así que hasta el día de hoy, que está fresco esto, la gente aún se pregunta qué pasó. Pero, en fin,
1: Bueno, la niña de Manabí, la niña representante de Manabí se va al Miss Grand.
2: bueno, esa fue su finalidad desde el día uno. Ella estuvo ahí con ese objetivo y chévere porque lo logró. No así la de Puerto Viejo, pues que quedó en un primer, fue la primera finalista. Esperemos que se le abran otras oportunidades, que está en una vitrina y que esa vitrina le sirva no solamente para ir a concursos, sino que para oportunidades, porque ella tiene un rostro y una pasarela única de marcas y puede dar incluso lograr más que la que se lleva la corona. A veces así ha sucedido. Entonces, y en cuanto a la segunda pregunta, pues por supuesto, no solamente en Manabí se ven estas cosas, sino también en el Ecuador, de que el peso de un apellido, las influencias y el entorno, claro que ayudan, claro que generan favoritismo, claro que sí. Incluso en gente que ni siquiera es de su entorno, ni siquiera es de la provincia, conozco, y aquí hago hincapié en esto, que el que creó, que no sé quién fue, pero lo aplaudo y le hago la venia y le doy toda la razón, el que creó aquella frase de que manaba come manaba. Mientras otras personas de otras provincias dicen, Dios mío, las manaditas, wow, están espectaculares. Aquí los coterráneos, que sí que tiene el pelo corto, que sí que sí no es dueña del restaurante, o sea, se fijan en estupideces, en cosas irrisorias, solamente para justificar.

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0: Regresamos con más de nuestra mesa de diálogo a través de Radio Son de Mato 89.7, la mejor radio de Manabí. Bueno, hoy tenemos de invitados al licenciado Alex Luca, misólogo ecuatoriano, y a la licenciada Yuri Intriago, comunicadora de farándula y conocedora también de certámenes de belleza. Alex, cuando nos fuimos al corte, le hice la pregunta si usted cree que el jurado debería tener mecanismos más transparentes para demostrar que una candidata ganó exclusivamente por su capacidad y no por su publicidad de belleza, de marcas, de diferentes cosas que puede haber ganado cualquier candidata, ¿no? Que fuera, no estamos hablando específicamente de la señorita Bucarán, sino específicamente de cualquiera de las candidatas.
1: Bueno, Martita, yo le voy a decir algo que es real, lo que me voy a manifestar. Cuando usted habla, usted contrata o usted solicita la presencia de personaje, ya sea la
0: mujer... Discúlpeme, su teléfono está horizontal, pero usted no, entonces se lo ve así como acostado.

0: Póngalo nomás como estaba entonces, no se preocupe. Ya, ahí déjelo.
1: Ya. Entonces, cuando a uno lo solicitan para jurado, le digo porque yo he sido jurado en muchos eventos de este país, ¿qué hacen los organizadores? Sobre todo el jefe de producción, que en este caso usted ya sabe quién es. Entonces, ¿qué le dicen a usted? A ver, tenemos las mejores candidatas, por tales y cuales razones. Ella tiene mejor perfil, ella tiene dinero, ella tiene apellido, ella tiene esto, ella tiene el otro. No necesitamos apoyarla como organización porque tiene. Luego, las otras, aunque no tengan, son bonitas, auspiciadas, pero el jurado, si es honesto, califica lo que ve esa noche. Porque yo siempre digo, yo como jurado califico lo que veo. Puede que la niña lleve peluca, pestaña, lo que sea puesto, rellenas muchas veces. Entonces yo califico lo que veo. Pero el jurado le dicen a ellos qué condiciones son las chicas en la preparación, de dónde viene, qué provincias son, porque siempre hay provincias fuertes. Como yo digo también, muchas veces cogen por tener relleno de bastantes candidatas, pero las están perjudicando, pero no son honestos. En vez de coger tantas, mejor cojan 10 a gusto de ellos, de pronto puros apellidos o que no sean apellidos, porque cuando un apellido impone, ya las otras se sienten rellenas en un evento. Peor cuando las redes dicen que esa gana, como decía Yuri, es verdad. Eso ocurre. Eso ya se manifiesta, eso se dice y así fue. Y termina en una polémica. Entonces, yo, hablando de la niña de Puerto Viejo, la niña Manabí, yo estoy orgulloso de la belleza de esas mujeres. Dignas llegaron hasta donde llegaron. Y como dice Judy, esas niñas tienen que tener oportunidad, no solamente nacional, sino internacional. Porque a veces, muchas veces, las no ganadoras a nivel del mundo salen con mejor proyección, con mejor oportunidad y se hacen famosas. Entonces, eso yo le deseo a estas chicas manavitas porque son muy guapas, muy desenvueltas, muy seguras de ellas mismas. Entonces, yo creo que estamos viendo sobre Manaví. Sí me gustaría que Manaví tenga una verdadera escuela donde se formen solo para Miss Ecuador o Miss Universo Ecuador, para que nos pidan, seleccionen a las mujeres más bonitas de nosotros y tener esa escuela segura. No sé de qué manera habrá que tramitarlo, de qué manera hacerlo, pero nosotros queremos tener algo que ya tengamos como una reserva, no a última hora andar buscando, sacando aquí, sacando allá, que esa inexperiencia son los fracasos muchas veces, que las chicas no tienen la culpa, sino que las cogen de apuro, andan buscando a última hora auspiciantes para que las niñas se lucren bonita de imagen y de belleza, porque son claro bellas, sí, las manavitas.
0: Ale, hubo candidatas que técnicamente merecían llegar más lejos y quedaron relegadas, tal sí, vez niñas de Tungurahua, Martita, la niña de Pichincha, esta niña Galarza que me pareció guapísima, un lindo cuerpo, caminó muy bien, tenía un traje hermoso, habló muy bien, no lo tomaron ni en cuenta.
1: Yo creo, Martita, que la preliminar, que le llaman preliminar, que no sé con qué objetivo, es prácticamente las que ya están listas para el top 10, no el 15. Pero yo me quedé asombrado que quedaron muchas muchachas desenvueltas, elegantes, para que no llegaran al top ni 15 y mucho menos al 10 y peor al top 5. Entonces, yo no sé, el jurado ya estaba cuenteado, ya estaba prácticamente, sabía lo que iban a elegir, sabía quién. Yo le cuento una cosa, que yo no era jurado, pero según yo, mi criterio personal, yo las tenía a esas cinco muchachas en el top 5. De Ley Galápagos, yo dije, dale Bucaram, la niña Puerto Viejo, la niña Esmeralda y la niña Manaví. Esas para mí eran las top 5. Pero en el 10 tenía otras que no deberían haber estado allí. Había unas negras maravillosas también, mira. No sé si por lo negra o por lo que no fueron, pero esas mujeres pueden exportarlas también porque tienen una belleza súper espectacular, siendo ecuatoriana. Entonces, yo no sé realmente. Por ejemplo, a mí la niña de Tungurahua nunca la puse en el top, nunca. Muy bonita, muy desenvuelta, muy elegante, pero no. Había gente más fresca que ella, para mi concepto.
0: Claro. Entonces, que sí. Julie.
2: Yo.
3: Hola.
0: A ver, Hugo. Mire la cámara nomás, mire la cámara porque está acostada.
2: No, pero usted me dijo vertical, ya la puse vertical.
0: Pero ya, es que, sí. Mira, la vida es la horizontal.
1: Guapa también.
0: Ah, sí, perfecto. Es que la, la idea era de que mirara la cámara con usted, pero ya. Bueno, a ver, Yuli, el polémico tema del inglés, ¿cómo usted lo vio? Uno de los puntos que más comentario ha habido y que ha generado más controversia fue que las candidatas deberían expresarse en español e inglés. ¿A usted le pareció justo exigir inglés dentro de una competencia nacional y que tal vez unas no lo podían pronunciar bien, que fue un poco exigente, tal vez por, no sé, primera vez que se da eso, ¿no? Se sobreentiende que si las niñas van a participar a otro país, sí, deben saber por lo menos lo básico de inglés o llevan a un traductor, pero nunca se había dado que aquí en nuestro país sea obligación contestar en inglés. Claro que ustedes lo sabían perfectamente, como la niña Bucarán.
2: Pero está ya confirmado de que era un requisito, porque yo nunca lo vi.
0: No era un requisito, pero era la pregunta que le hicieron a última hora.
2: Bueno, lo que yo pude, o sea, desde mi percepción, es que la de Galápagos no es que quiso lucirse, sino que buscó, o sea, encontró la oportunidad para demostrar que tiene un inglés fluido. Pero no era necesario. Digo yo, a lo mejor, por lo que habían dos miembros del jurado que no hablaban nada de español. Pero para eso, ellos deberían haber tenido también un alguien que les traduzca para que sepan lo que las chicas están diciendo. Porque si no, eso quiere decir que las que no supieron o no hablaron en inglés, entonces no les entendió nada los dos miembros del jurado, y por eso les hicieron esas preguntas tan fofas, tan sin trascendencia, tan ridículas, como en un, o sea, ¿cuándo se ha visto esto? Esto no se ve ni los recién aparecidos influencers, cuando van a entrevistar a alguien y por arrebatar y ganar espacio y hacerse los sabrosos, no saben ni a qué personaje están entrevistando y tienen que buscar en ese momento un conocimiento. ¿Y cuál es el conocimiento? Buscar la vida de, por ejemplo, están entrevistando, se me antoja, a Isabel Pantoja. Entonces tengo que buscar, porque yo no sé nada de la trayectoria de Isabel Pantoja, entonces busco en internet, que es quienes, a los que no tienen contenido y conocimiento de las personas, es lo que en ese momento les como que los ayuda, ¿ya? Entonces, no me van a decir que esas preguntas tuvieron fundamento para una noche de una elección final. Preguntar en qué momento y por qué usas el pelo corto. O sea, eso es una pregunta demasiado básica, demasiado vacía, demasiado estúpida. Pero, casualidad, solamente a las dos manavitas le preguntan boberías. Y las otras sí tenían como que un mejor, no sé, como que tenían más fuerza, y por eso vieron la oportunidad de lucirse, porque en ningún momento decían tienes que contestar en inglés y en español. Lo hizo Galápagos y luego copia y pega la siguiente.
0: Claro que sí. Bueno, esta pregunta va para...
2: Para no quedarse atrás, como para decir, a ver, si está habló en inglés, yo también voy a demostrar que tengo un inglés.
0: Perfecto. Esta pregunta va para Alex y para Yuli. ¿Cómo vieron ustedes el desempeño del escenario? ¿Creen que estuvo bien el lugar para un certamen, el máximo certamen que hay en el país, como es el Miss Ecuador y el Miss Ecuador International, el Miss Universo, perdón? Vamos a ver cómo da lo de Miss Ecuador con nuestra querida amiga Carmita de Aguayo, que ya próximamente va a estar en Miss Ecuador. Pero ¿cómo vieron ustedes el desempeño del evento, del escenario, del lugar? ¿Cómo lo vio usted, Alex?
1: A ver, vamos a hablar primero algo del asunto del inglés. Tengo entendido que el inglés ahora es prioritario. La chica que no sabe inglés no la van a aceptar para la próxima edición del Miss Universo Ecuador. Y esa vez les habían dicho, porque yo tengo contacto de los peluqueros que trabajaron con ellos en el mismo Universo Ecuador, que las chicas que sabían inglés podían manifestar también su mensaje en los dos idiomas. ¿Qué pasó con la niña de Galápagos? Que tiene un buen inglés, pero para el error mío de ella, como ya dije antes, que no me gustó su look, para mí le acabó de joder. Cuando ella hablaba y traducía, ahí me pareció que le quitó a ella poder, no sé. En cambio, la otra chica, Bucarán, habló y después lo tradujo todo. Eso por un lado. Entonces, al respecto de las preguntas que le hicieron tan horrorosamente fatales, esas preguntas las sacaron en la previa con el jurado, que habían tenido una conversación, y parece que la producción les dijo que tomen las referencias personales de estas muchachas y se las hicieron al top 5, porque eso no estaba supuestamente en el evento. Ahora, si le preguntaron a la niña esta que por qué es su cabello corto, que me parece, como dice Judy, un ridículo, eso no puede ser, y a la otra chica buscándole su vida.
0: Pero la respuesta fue fabulosa.
1: Claro, es que ya se defendieron bien porque era real. Es que esas preguntas las hicieron antes, en la preliminar, porque ellas pasan por 3 procesos de preguntas y la final nadie la sabe, pero le sacan en base a las entrevistas anteriores. Eso es lo que ha pasado. Ahora, sobre la producción del evento, el año pasado a mí me gustó más el de María del Carmen de Aguayo que el de Mismo Universo Ecuador. Y eran dos tipos diferentes. Una fue en el salón del Palacio Cristal de Guayaquil, con buena tecnología, con buen espectáculo, pero me gustó más el de María del Carmen en Salinas, que es al aire libre. Entonces, yo creo personalmente que el evento de Miss Ecuador y Miss Universo Ecuador tienen que ser en un lugar sobrio, donde haya distinción, elegancia, glamour, brillo y todo lo mejor. Se ve un público mediocre, pobre, no es porque no pueden ser, pero es un evento callejero como cualquier barrio que hace un evento, y va todo tipo de gente. ¿Por qué te diste cuenta, Martita, que no enfocaban a la masa pública? Porque no estaban de acuerdo al tremendo evento de esta naturaleza, sobre todo el que yo vi el día sábado. Entonces, eso me parece que no era. Yo veía muy estrecho el escenario para la cantidad de chicas. Y otra cosa que faltó más exhibicionismo de las chicas, porque estaban limitadas a entradas y salidas, y eso a veces, muchas veces, no amerita la calificación uno como jurado. Entonces, deberían haber tenido una pasarela más soltura, con más proyección de que ellas se luzcan, porque si se dio cuenta, era salía, daba una media vuelta y luego se entraba. Eso fue todo lo que yo vi. La conducción tampoco lo califica 100% buena. No era la primera cosa común y corriente. Yo mejor califico la conducción de la programación de la Reina de Chole, que fue un espectáculo ese baile. Eso fue muy bonito. Y después, pues, la conducción del artista también, como que no me encajó mucho internacionalmente, del chico Javier Neira. No sé. Hay cosas que bueno, es que uno califica individualmente, pero hay que ver a otra persona le haya gustado. Pero de que hubo dinero en esa producción, sí, lo hubo. Y con ese dinero era haberse hecho algo súper grandioso, algo mejor. Ese es mi criterio.
0: Yule.
2: Definitivamente que un escenario pobre. Se notaba ahí, es como cuando uno, yo hacía la referencia de que es como cuando uno va a una fiesta. Y tú notas desde los arreglos florales, los dulces, tú más o menos vas sumando mentalmente y dices, aquí hay presupuesto. Entonces, era evidente que ahí no había mucho presupuesto, porque era un escenario sumamente básico para la ocasión y sobre todo para lo que se había anunciado, que ahí era el mega escenario, ahí no hubo mega de nada. Yo he estado en proclamaciones y elecciones aquí internas en Manabí, y he visto mayor brillo, mayor volumen y majestuosidad en un escenario que en este, que se supone es el más top del país. Fatal, sumamente estrecho, pequeño para tantas candidatas, 3-4 escalones y ya estuvo. De la media vuelta, vacile su metro cuadrado y para atrás. Eso era todo. ¿Y las sillas vacías? ¿Qué me dicen de las sillas vacías? Pues obviamente nadie iba a pagar $90 con la crisis que vivimos en el país, la mayoría de nosotros. Entonces, ¿quién va a pagar $90 por algo que se podía ver como vieron la mayoría? O sea, no sentados.
0: Desde
2: no
0: la calle. Desde la casa de atrás.
2: Exactamente. Porque aparte que no se estaban perdiendo de nada majestuoso. Entonces, cuando es, por ejemplo, tipo algo, un artista, tú haces el mayor esfuerzo por estar en primera fila y si te toca estar atrás empujándote y rozándote, lo haces, pero lo disfrutas. Pero acá ir a ver algo que la verdad nunca llamó la atención. En lo particular, esa aplicación que supuestamente estaba destinada para que nosotros desde nuestros hogares viéramos que había que descargar algo de Coavisa, no era la señal abierta, era una aplicación. Nunca se descargó. Yo tuve que ver las casi 3 horas y media aburridas del certamen por medio de un chico X, porque no lo conozco, por eso lo denomino X, que estaba generosamente transmitiendo en TikTok. Y obviamente estaba muy atrás y lo que transmitía o retransmitía bueno, era la pantalla.
0: A mí sí me abrió la aplicación.
2: Harta suerte que tuvo, porque la mayoría de nosotros nos quejamos de aquello. Nunca nos abrió.
0: Pero ¿sabe qué? Yo realmente pensé ver una alfombra roja. Donde
2: una pasarela.
0: ¿Ah?
2: Una pasarela.
0: Por eso, una alfombra roja donde iban entrando invitados importantes, reinas de belleza, autoridades importantes. O sea, pensé ver en Miss Universo Ecuador otra cosa, ¿no? Y vimos pues un simple certamen de belleza que lo hacen en los barrios de nuestros cantones, en la calle, que cierran, que ponen el escenario, sin menospreciar lo que se hace como certamen de belleza. Pero ¿por qué se hace, por ejemplo, en los barrios así con pasarela en la calle? Porque no hay el presupuesto, porque las chicas hacen un esfuerzo, porque los padres hacen un esfuerzo, y por lo tanto se hace como se puede. Y aún así queda bonito, queda elegante. Pero no un certamen de belleza a nivel nacional y que la niña va a representar a nivel internacional. Bueno, no vimos gente representativa. Las cámaras nunca enfocaron gente representativa, a no ser del expresidente Aydala Bucarán, de la niña Gabriela Pazmiño, de su esposo, porque bueno, era la familia de la candidata, pero de ahí nunca enfocaron gente importante.
2: Yo creo que el certamen de belleza próximo a darse, Miss Cacerola 2026, va a tener un mejor despliegue escénico.
0: El agua. Qué terrible esta niña. Bueno, después de todo lo ocurrido este sábado en Miss Universo, ¿crees que Ecuador necesita cambiar la forma de elegir a su reina o simplemente necesita que el público aprenda a aceptar los resultados? Eso va para usted y para nuestro amigo Alex. Cuénteme, Julie.
2: A ver, queramos o no, nos toca aceptar los resultados. Esto es como la política. Esto es exactamente como la política. Yo voto por uno, pero si ya ganó transparentemente o no, o a base de mañas, que aquí se ejecuta en todo campo, otro, ¿y qué más me toca? Aceptar los resultados, pues. Y eso lo quieren, no es que lo quieren, lamentablemente ya lo han normalizado. Esta semana va a ser el debate en redes, las entrevistas, el meollo, el aquí hablo, el acá lo digo, pero ustedes van a pasar a la siguiente semana y habrá una nueva noticia que genere el interés. Entonces eso ya va a ser, mira, chao. O sea, ya. Y ahí se quedó. No es la primera vez y no va a ser tampoco la última. estamos cada día más normalizando este tipo de cosas, y con la venia y el aplauso del fanatismo del ecuatoriano, porque el ecuatoriano, y no me meto en ese saco, porque yo soy muy objetiva, el ecuatoriano tiene un fanatismo que mata y aburre.
0: Alecito, la misma pregunta para usted.
1: Alex. A ver, primero dígale a mi querida Judy que me invite al Mister
2: Cero. Lo invitaré. Me gustaría. ¿Será?
0: A mí
2: ¿será
0: también. Invíteme. Sí.
2: Será usted la invitada y Carlos será parte del miembro calificador del Miss Cacerola 2026.
1: Y vamos a hacer un evento, pero grandioso, mejor que el Miss Universo Ecuador. Porque
2: los voy a poner unos toldos, voy a poner flores artificiales, voy a poner lo que se usaba antes, esas crinolinas, ese brillerío.
1: Esas gallardetas como le echan en los pueblos. Así como usan en Manta, dile a Marta. Bueno, yo creo que tenemos que aceptar lo que ya nos tocó. De pronto la niña no tiene la culpa. De pronto ya ella va a coger conciencia.
0: No hemos hablado de la candidata, hemos hablado que si necesitamos cambiar la forma de elegir. No hablamos de la candidata porque la candidata con sus méritos ganó la corona. Está bien, lo aceptamos. Las niñas de Manabí entraron, Galápagos, pero cree que se necesita cambiar la forma de elegir a las reinas excelentemente bien, o ya nos hacemos el dolor y seguirá todos los años igual. A eso me refería.
1: Pienso yo que para la elección de la Miss Universo Ecuador solamente es un núcleo íntimo de los organizadores, no nos toman en cuenta a ninguna provincia más que nos aceleran que pongamos representantes de cada provincia o de cada entidad, pero sí merece una estructura nueva, con una nueva proyección, con una nueva visión y sobre todo con una honradez, que seamos leales, que tengamos conciencia de así mismo como las buscamos con apuro, ser honesto, porque cualquier candidato hace el mejor esfuerzo por brillar, por hacer quedar bien a su provincia o a su cantón o a la representación que ellas llevan. Pero mi dichosa amiga Thaís Tanús, ella es la que ordena, la que manda, la que decide y la que pone. Con eso te digo todo. El resto son monigotes de ella, porque ahí tengo muchos peluqueros amigos míos que trabajan y ahí es un misticismo, ahí es una cosa que uno no sabe en qué momento escucha o no escucha. Pero eso del triunfo ya se decía desde el principio. Eso por un lado. Y no me gustaría de que sigamos con la misma secuencia, la misma producción, porque en realidad, no. Lo que dice Judy es verdad. Escenario pobre, sin pasarelas, deberían las chicas haberse lucido un poco más, tan caro que cuesta esa ropa. Imagínate para qué, pues creo que ni un minuto lucieron cada una de estas muchachas. Entonces no hay derecho. Ojalá que tengamos conciencia. Ahora vamos a ver, más amistad tengo con María del Carmen Aguayo. Ella es mi amiga, yo trabajé años con ella, entonces ella tiene otro tipo de visión y siempre me preguntan a mí que cuál es la diferencia entre Miss Universo Ecuador y Miss Ecuador, y a veces uno no sabe qué responder porque son entidades totalmente diferentes, pero la verdad que la historia la tiene María del Carmen Aguayo. Así es. Es muy estricta. Ella no recibe chicas que no estén en los límites, que no sean transgéneros, que tengan una edad aceptable y tanta cosa. En cambio acá pues más, totalmente más libre, acá entra de todo, hasta casadas, con hijos y qué sé yo.
0: Chuta.
1: Entonces, vamos a ver, sería lindo.
0: Lo quiero unirnos, como matar.
1: ¿Ah?
0: No, acá, control que lo quiero ver. Chicos, agradecemos mucho la presencia de ustedes, de su opinión. Sabemos del conocimiento que tienen ambos. Los felicito. Lo que ustedes han dicho es una realidad que la dicen todos. Pero me gustó. Los invité porque quería escucharlo de gente que sabe, que conoce la realidad de los reinados, que han estado en los reinados, que han sido jurados. Alex lo conozco hace muchos años, un hombre sumamente correcto en los reinados, siempre muy transparente. Entonces, felicito la respuesta de ustedes y agradezco la presencia de ustedes, ustedes de Valle de Caracas y ustedes de Puerto Viejo. Pero para cerrar esto, vamos a hablar lo siguiente. La corona ya tiene dueña. Ahora comienza el verdadero desafío, representar al Ecuador. Pero esta elección también deja preguntas que merecen ser escuchadas. ¿Qué significa realmente ser una reina? ¿Qué debe valorar un jurado? ¿Hasta dónde puede pesar un apellido? ¿Debe exigirse inglés? ¿Y está el Ecuador ofreciendo a sus candidatas el espectáculo y la plataforma que merece? Hoy no buscamos destruir a una reina ni coronar a otra. Buscamos analizar un certamen que pertenece al público y que por encima de cualquier apellido debería premiar preparación, autenticidad, liderazgo y capacidad para representar al país. Esperemos que la niña Bucarán, que dio todo de sí, también hay que reconocer que dio todo de sí, que dio pasarela, que dio elegancia, que habló. Me gustó su respuesta. Me gustó la respuesta de la niña de Manabí, me gustó la respuesta de la niña de Puerto Viejo. Fueron respuestas que te llegaron al corazón. Me gustó la respuesta de la niña de Galápagos, de Esmeraldas. O sea, de todas las niñas que respondieron, tuvieron una respuesta muy íntima desde su corazón. No fueron preparadas, porque para mí esas preguntas no... sus respuestas no fueron preparadas, llegaron desde el corazón porque te llegaba lo que ellas decían. Así que esperemos que nos represente bien y esperemos que traiga una corona. Y felicitamos a la niña de Puerto Viejo que va al Miss Grand y esperemos que ella también nos traiga una corona internacional. Con ustedes, muchas gracias nuevamente. Esperamos volverlos a tener aquí con nosotros en la radio y muy buenas tardes. Muchas gracias. Que Dios los bendiga a todos nuestros oyentes. Con ustedes, hasta mañana. Bye, bye.
1: Lucita, gracias. Adiós. Por esa entrevista. Gracias.
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10: Tardes. ¿Cómo les va? Un gusto empezar la semana en el programa deportivo de Son de Manta a través de Radio Son de Manta 89.7. Yo le he dicho siempre, compañero, ¿cuándo será el día que Iván Ceballos venga a hacer programa y pueda decir los dos equipos de Manta ganaron? Seguimos con lo mismo. Los dos, lamentablemente, perdieron. ¿Cómo le va, don Ariel Salto?
11: Hola, profe. Saludos para usted, para la audiencia, la 89.7 FM, lo mismo para don Gilson, que nos acompañe en controles, y Lucho Chávez acá entre los panelistas. Sí, la semana anterior al menos sacamos 4 de 6 puntos. Esta semana 0 de 0. También es una realidad de lo que pasa en los equipos manavitas. O puntualmente los equipos 0 de 6. Puntualmente lo que pasa en los equipos de Manta. Por algo uno es penúltimo, me refiero a Delfín, y el Manta que sigue en la última posición, que no levanta la cabeza y que vamos a analizar en cuanto al tema de resultados de lo que dejó este fin de semana.
10: Así es, Ariel. Lucho Chávez, ¿cómo le va?
12: ¿Qué tal, Iván? Ariel Calimán en los estudios, acá en los controles. Un abrazo a la distancia a toda la audiencia de Radio Son de Manta. Yo también quiero recoger tus palabras, Iván. ¿Cuándo será la semana? Bueno, creo que la semana pasada sí llegamos, así con un poquito de entusiasmo.
10: 4 de 6.
12: ¿Ya? La semana anterior, jugando el Manta en condición de visitante, nos llenó de alegría, pero esa alegría momentánea que ya lo vamos a comentar, y yo tengo una opinión muy particular en ese sentido. 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Don Iván y don Ariel, ¿por dónde empezamos? ¿Por la banda derecha, la banda izquierda, por el medio campo?
0: Yo quiero empezar con algo para ver si ¿qué opinan ustedes?
12: A ver, dígalo.
0: A ver si Edison nos ayuda con lo que hoy día oficialmente Barcelona comunicó al país.
12: Su equipo, a ver qué es lo que comunicó.
0: Bueno, es equipo mío, de toda la mitad, más uno de los ecuatorianos. Yo nunca defrajo que no soy aficionado. Yo soy periodista deportivo, señor Lucho.
12: Qué bien, lo felicito.
0: Comunicador deportivo.
12: Por eso es que yo sigo su ejemplo, don Iván Ceballos.
0: Y es que debe seguirnos en todas cosas.
12: A ver, léalo usted, ¿quién está más cerca?
11: A ver, dice, Barcelona Sporting Club informa a sus socios e hinchas. Punto número uno, son 5 puntos por si acaso.
12: ¿Ah, ya?
11: El uno dice, lamentamos profundamente lo sucedido y pedimos sinceras disculpas por el malestar generado en la Copa Ecuador. Uh-huh. Asumimos las consecuencias deportivas de este hecho sin buscar justificativos. Uh-huh. Ante un error de esa gravedad, corresponde asumir responsabilidades, tomar decisiones y aplicar los correctivos necesarios. Punto número dos. Desde el momento en que el club fue notificado de la protesta por la alineación indebida del jugador Eric Mendoza en la Copa Ecuador, el directorio inició una revisión interna exhaustiva para determinar responsabilidades y las fallas en los procesos que derivaron en nuestra eliminación en la competición. Punto 3. Concluido el análisis interno, la institución desvinculó a los responsables de las áreas de habilitación y control de jugadores. Paralelamente, se ordenó la reestructuración del fortalecimiento inmediato de los controles internos y de revisión reglamentaria en todas nuestras competencias. Además, se mantiene una investigación exhaustiva en áreas relacionadas indirectamente para asegurar la transparencia y el estricto cumplimiento normativo en cada proceso. Punto número 4. Este directorio actuará con firmeza y determinación ante cualquier negligencia o situación que perjudique los intereses deportivos e institucionales de Barcelona Sporting Club. Nuestro compromiso es adoptar todas las medidas necesarias para evitar que un hecho de esta naturaleza vuelva a ocurrir. Punto número 5. Comprendemos plenamente el malestar y la indignación de nuestros socios e hinchada ante lo ocurrido. Esta directiva continuará tomando los correctivos y las decisiones que sean necesarias para fortalecer el orden institucional y trabajar para que Barcelona Sporting Club esté siempre en el sitial que merece.
12: Ariel,
11: el directorio Barcelona Sporting Club.
0: La primera parte.
12: No. Allá quiero llegar. El primer punto resume todo lo que ha pasado.
11: No, para mí el primer punto es...
12: El primer punto
11: para mí
12: es
11: el
12: que...
11: El primer punto es una cuestión de... ¿Cómo le puedo explicar? Para mí es mentira al público.
0: Yo lo veo así.
11: Porque si usted dice que es el momento número uno que supo la alineación indebida, entonces ¿por qué salió a reclamar lo de Dalito Bucaram?
0: Yo aquí lo dije, yo fuera a Barcelona, yo no reclamara por ser institución grande.
12: No, pero yo digo que en ese primer punto resumen todo lo que pasó y la responsabilidad del equipo de Barcelona y aceptan la responsabilidad.
11: Entonces, no, Lucho, no aceptan.
0: ¿O ha reclamado? ¿O sigue reclamando?
12: No, ya no, pues a esta altura ya no, pues Iván, pues.
11: Lucho, para mí eso es hipocresía, no acepta.
12: ¿Cómo hipocresía?
11: Recién a esta altura, cuando ya sale el comunicado de Copa Ecuador, ¿a los cuántos días sale ese comunicado?
12: Es que mientras no te juzguen a ti... Es que mientras no juzgue a una persona, esa persona seguirá defendiéndose.
0: Pero es que dice... apenas conocimos, pero reclamaron.
12: Claro. Es, reclamaron.
0: Eso, pero le digo, tú te encuentras culpable de algo, tú dices, acepto mi error.
12: Lo que yo digo, por favor entiéndame, es que ahí está resumido toda la situación del equipo de Barcelona.
0: Mira, por ejemplo,
12: hablan de irresponsabilidades.
0: Asumimos las consecuencias deportivas de este hecho.
12: Uh-huh. Está bien.
0: Pero reclamaron.
11: Eso no es asumir.
0: Por eso yo dije aquí, me recuerdo que yo lo dije, yo fuera a Barcelona, yo no reclamara.
11: Exacto.
0: Yo reconociera el error y punto. Porque le estoy también, y me acuerdo que ayer también hablamos, un propio jugador del equipo, este joven Bucarán, ¿verdad? Lo estaba que decíamos, yo de Bucarán, yo no regreso a Barcelona.
11: Obvio. Porque me salen a exponer. Lo usaron como chivo expiatorio para intentar salvarse de la perdón la palabra, la cagada que hicieron. Y lo que sí me gusta de la decisión de este directorio es que fácil también le puede sancionar a Mendoza por no decir. Pero es que el culpable no es Mendoza. Lo que debatíamos la semana pasada. Hay alguien a la interna que debería encargarse de este tipo de temas. Y ya dijo el presidente. En teoría. Según lo que dice el papel, lo votaron. Vamos a ver si es verdad.
0: Sí. Y también dice que tiene que mucho ver otras es que personas los clubes, que ya lo han despedido.
12: Lo que decíamos la semana anterior. Los clubes,
11: o sea que la interna les andan haciendo la grande.
12: Es que los clubes tienen, creo yo, así lo entiendo, tienen personas responsables para analizar y llevar las estadísticas de los jugadores que actúan y de los que llegan contratados por el equipo.
0: Lo correcto hubiera sido investigar primero internamente antes de reclamar.
11: Es verdad.
0: Pero no reclamar primero y después investigar internamente. ¿Y sabe por qué traje este tema en primera instancia?
12: ¿Por qué, señor?
0: Porque es el rival de este Barcelona Liga de Puerto Viejo, el rival entre Delfín y Juventud Italiana.
12: Ya.
0: Para el día jueves juegan, a las 3 de la tarde.
12: Jueves 22, parece que no.
0: Sí, a las 3 de la tarde. Cáiganse para atrás, pero sigue lo mismo.
11: Jueves 20.
0: Sí, que Ligner aquí nos dijo que esto y lo otro, pero sigue dos personas por radio. Mm-mm. Para transmitir.
11: Pero es que eso es disposición de Copa Ecuador, pues, profe.
0: Sí, yo ayer, mire, ayer se jugó una fecha del intermedio. Y ahí hablamos con algunos y cómo han hecho.
12: La Copa Ecuador la organiza la Federación Ecuatoriana de
0: Fútbol. Sí, pero los equipos. Yo tengo una pregunta.
11: La mal organiza.
0: Lucho, yo tengo una pregunta y le tiro al aire.
12: Sí.
0: Y la lista que hacen los equipos, si entramos nosotros tres, siempre vamos nosotros tres o cuatro. Yo, de que a mí me pusieron que cuatro, yo no le pido un favor a nadie. Ustedes lo saben. Hemos ido tres, cuatro a cada transmisión. Entonces, si a usted, que fuera director de comunicación, y yo le digo, ubícame otro más, o dos más, porque estamos acá. ¿La ecuatoriana le va a revisar a usted?
11: No, lo que pasa es A ver, lo que hay que detallar algo importante.
0: Eso preguntamos ayer y conversamos entre nosotros. Porque conocemos que en la Copa Ecuador, por medio de un radio, entraron seis.
11: Ya, yo le hago una pregunta. Le contesto la pregunta. Pasa que hay casos donde la Liga Pro pone su delegado en ese momento. El club está con la lista y el delegado, por algún motivo, le da por ver y ve de más. ¿A quién van a sancionar en ese momento? No al medio de comunicación.
12: Así es, señor.
11: Sancionan al club.
0: Hasta el momento no han venido nadie.
11: Para Barcelona.
0: Yo conozco los temas.
12: Puede que se le duerma el diablo, como dicen.
11: Les comento algo. Para Barcelona y Emelec, que a mí se me tocó ver el estadio, les cuento que a mí no me pidió la gente de Delfín. Sí, de Delfín y demás.
12: Credencial.
11: A mí me pidió la gente de Liga Pro. O sea, credencial y cédula. No pasa nada porque yo siempre tengo su medio de documentos para identificarme. Porque por la cara no me identifican con Ariel Salto, el que no me conoce. Y verificaron, ya. Pero no me pidió el de Delfín, que sí me conoce. Y me dice, no, él es de tal medio. Entonces me dice, no,

0: Los medios de Guayaquil, de Quito, entran dos relatores, comentaristas. A ver, diga.
1: Dice, acreditaciones Juventud Italiana, informamos a los medios de comunicación, procesos de acreditación que deberán cumplir previo al encuentro Juventud Italiana del fin a jugarse el jueves 20 de agosto a las 15 horas en el Estadio Jucay.
0: Este jueves.
1: Sí, jueves 20. Cada medio deberá enviar un correo electrónico a Juventud Italiana hasta el día del martes 18 de agosto a las 12 horas. Hasta mañana
0: al mediodía.
1: Radio que transmite en el partido. Dos personas, relator y comentarista.
0: Ah, te ponen las funciones.
1: Te ponen todavía.
0: Relator y comentarista. Qué barbaridad, Dios
1: mío. Que la radio, que ellos nos pagan todo y no hay comerciales ni nada.
2: Qué barbaridad. Hay otros lados.
1: Ya,
2: espera. Por ejemplo, la que transmite la Copa Ecuador.
1: Medio digital, una persona.
2: Por lo general, el mismo relator o un comentarista.
1: Pero es que no te pueden, ellos pueden ver ejemplos, pero no te pueden, que todos los medios no son iguales. Pues. Si no, te hubiéramos perdido.
2: Exacto.
1: No, televisión, dos personas. Prensa escrita, digital, radio, web, una persona. Fotógrafo, una persona. El ingreso al estadio, esta es otra. Se permitirá de las 11 hasta las 13 horas.
2: ¿Partido quieres?
0: Te ponen hasta ahora.
1: El partido, ¿no? De las 3. Que tú
2: dos horas antes.
1: Que tú no mueras. O sea, que es un partido con estadio totalmente lleno.
0: Te ponen condiciones, una política.
2: O sea, acá, ojo, acá.
1: Y ojo.
2: Liga Pro si te pone esa política, que tienes que ingresar media una. Como máximo media hora antes. Sí.
1: Señor,
2: bueno, te dan la apertura.
1: Le leo para
0: pero hacer acá un dice ejemplo. Dos horas antes.
1: Que ya me.
0: Dos horas.
1: Le leo para que el ejemplo, porque ya Delfín me enviaron hoy día. Delfín Sporting Club da a conocer la acreditación del partido por Liga Ecuador, fecha 26, el mismo que jugaremos con Aucas el día domingo 23 de agosto a las 15 horas 30. Ojo. Radio, cuatro personas. Nosotros llevamos ante tres a veces y a veces cuatro. Digitales, dos. Televisión, dos personas. Escrito, uno. Y corresponsable de radio, una persona. Es diferente. Los medios deberán enviar la acreditación, bueno, hasta el día jueves 20 de agosto a las 4 de la tarde. Delfín, bueno, no. Los medios deberán ingresar una hora antes del partido.
2: Sí.
0: Los medios, los periodistas, digan, señores.
2: Sí, los medios, Lucho, los medios.
0: Los periodistas, señor. Los medios no entran.
1: Está mal redactado. Pero... Es verdad. Periodista de los medios.
0: Periodista de los
2: en
0: medios.
2: General, se refiere
1: y
2: en
1: medio de.
0: Hable bien.
2: Se refiere en general.
0: No, nada.
2: Hay
0: de
2: unos
0: de
2: que.
1: Los fotógrafos. Aquí no le ponga pero
0: en eso. Aquí no me ponga pero en eso.
2: Iván, los fotógrafos no son.
0: Es como dice. Sí, bienvenido. Es que... Oye, es como.
2: Ahí, algunos, ahí está la respuesta.
0: Ahí dice. Algunos dicen en redes de prensa. Bienvenido. A los medios de comunicación. Yo le digo, medios de comunicación no están aquí. Estamos los representantes, los periodistas de los medios de comunicación.
2: Por ejemplo, el que me hace cámara no es periodista, es camarógrafo, por eso habla en general.
1: Por eso usted también está pidiendo no credencial, sino cédula.
2: Está bien.
0: Ariel,
1: oiga, es como en
0: ¿sabe
1: un
0: que Ariel
1: no
0: le
1: sé
0: cae
1: quién
0: bien?
1: Le enseñó esto.
0: ¿Cómo?
1: Que todo dice, buenas noches a todas y todos. ¿Usted ha escuchado alguna
0: persona? Sí, claro. Ahora no se dice así.
1: ¿Ah? Últimamente se dice.
0: Ajá. ¿Sabe que Ariel está bueno para político?
1: Sí, es que político.
0: Político.
1: Es que tiene un programa.
0: Vaya político. Para concejal.
1: Tiene un programa político. Bueno, entonces, esto es la realidad. Hablábamos porque esta semana Copa Ecuador es el último
0: sí,
1: partido.
0: Sí, señor.
1: Y hay algunos, ya están clasificados con esto de Barcelona, no sé. Yo doy mi punto de vista. Si Barcelona deja las cosas ahí o va a seguir...
2: Por el comunicado pareciera que las cosas las va a dejar ahí.
1: Pero ¿sabes por qué le digo que Barcelona debe dejar? ¿Sabes por qué le digo? Porque Barcelona y Emelec van a jugar dos clásicos más.
0: Mm-mm.
1: Y le aseguro. Pero en el cuadrangular para el sudamericano, que va a haber dos cupos.
0: Parece que por ahí va
1: ¿sí
0: la
1: o
0: situación.
1: No? Porque Barcelona está en sexto.
2: Sí,
0: aunque
1: y
0: yo,
1: Leones está
0: aunque
1: ahí.
0: Yo te digo una cosa, aunque yo te diga una cosa, el Emelec lo veo jugando un poquito mejor que el Barcelona.
1: ¿Usted había jugado a Barcelona?
0: Claro.
2: Sí, sábado. Porque la diferencia es que Barcelona la diferencia es que Barcelona no se ha reforzado y Emelec sí.
0: Sí, el Emelec.
1: Yo veo que a Emelec le ha hecho lo de Valverde
0: el Emelec,
1: y el delantero. Sí, sí. Le ha hecho muy bien Emelec.
2: Valverde y ¿cómo es que se llama?
1: Y ahora yo manifiesto, todo es malo. Le ganaron a técnico. ¿Cómo es posible que con un equipo, disculpe, repetemos los equipos, que un equipo malo, como un periodista que ha dicho en Liga de Puerto Viejo, que equipo mediocre?
2: O sea, Chimichurri.
1: No, mediocre.
2: Chimichurri.
0: Hay personas
1: que cogen este micrófono, sí, y no saben
0: decir, todo es malo.
1: ¿Cuál es el problema?
0: ¿Cuál?
1: No haber pasado por la academia.
0: No tanto eso, Iván. Lo que pasa es que hay personas que están revertidos solamente.

0: esté para analizar lo malo, que es malo, malo, malo. Nunca hay algo bueno para esa persona.
1: Sí, sí, así.
0: No, no, no. Y todos los partidos, aunque sea malo, risa, hay alguien.
2: Me da risa el que le critica y el que responde.
1: Ya.
2: ¿Sí vio el video de la respuesta del colega de Puerto Viejo? Porque, claro, él sale más a defender no como periodista, sino como periodincha.
1: Ah, claro.
2: Dice, a nosotros nos han ofendido.
1: No, yo creo que en la vida hay que tener ética.
0: Una cosa antes de pasar, porque tenemos que analizar los dos partidos de los cuadros mantenses, lo que Libertad viene haciendo, va ganando puntos, va ganando puntos. Yo sé.
1: Por eso le digo que yo a Barcelona lo veo complicado.
0: A mí me daba la impresión que Libertad se iba a llevar los 3 puntos del Chucho Benítez. Y el Guayaquil City luchando contra viento y marea, luchando, logró empatar en los tramos finales del compromiso, mi estimado compañero, ¿no? Así que yo a Libertad como que no lo veo acá.
1: Otra cosa que Independiente.
0: ¿Ah? Independiente hace rato.
1: Hoy día leí algo, pero mire, Independiente en el equipo de Independiente Junior a Serie B va puntero.
0: Sí.
1: Clasificó en el fútbol femenino. El equipo de Independiente
2: Dragonas.
0: Las Dragonas.
1: Sí, también.
0: Así es.
1: Y usted sabe que Melec hace rato que está jugando el último lugar en el campeonato femenino. Barcelona perdió el día sábado. Ahí está clarito. Liga e Independiente arrasan en, y sobre todo Independiente. En la Liga Pro. La Serie B.
0: Sí, es todo.
1: En el campeonato femenino. Estructura. ¿Ya? Institución.
0: Estructura, institución, organización, buenas contrataciones, trabajar con las divisiones menores y proyectar y jugadores nuevos y que responden, venden jugadores, se nutran de jugadores de las divisiones menores.
1: ¿Alguien dijo que eran
0: y no desentona?
1: Ayer, por ejemplo, este muchacho hizo el primer gol.
0: ¿De cuál?
1: Del
0: Independiente.
1: Ya lleva como 6 goles ese joven, es paraguayo.
0: ¿Cuál? ¿Quintana?
1: Sí.
0: ¿Quintana? No me diga que es barato, pues.
1: Pero alguien dijo.
0: Yo no conozco los sueldos de los jugadores, pero no creo que sea tan barato que digamos.
2: Bueno, ¿dónde jugaba antes?
0: ¿Ah?
2: ¿Dónde jugaba antes?
0: Pero no creo que venga así por...
2: No, son jugadores, para mí son jugadores normalitos.
1: Pero de todas maneras...
0: Pero no le quite mérito a Ariel.
1: Son los dirigentes que lo traen. No,
0: usted estaba diciendo, Ariel, hace segundo que la gente critica por criticar, todo es malo. No sea todo malo.
2: Yo ni momento he dicho eso.
0: Todo es malo.
1: Oiga,
2: porque en ningún momento he dicho eso.
1: Ya, bueno. Pero ¿sabe
2: para
1: qué?
2: Mí, Quintana y los más tengo. Quintana y González son jugadores normalitos. Les funciona porque el sistema táctico Independiente hace eso, simplemente.
0: Ariel, ustedes están quitando méritos.
2: Son nuevos jugadores.
1: Antes venían buenos jugadores. ¿Sabe por qué, Lucho? Acuérdense. Sí. Porque no había muchos empresarios y los dirigentes viajaban a otro lado.
2: Sí, es verdad.
1: Independiente todavía sigue viajando.
0: Así es.
1: A buscar jugador, a ver entrenar tantos días, todo. Ahí ven.
2: Oiga, Deller, ponen el ojo. Deller está así. Tiene su tablet, está revisando, ojeando, usted está conversando con él, él ocupadito, viendo, utilizando tecnologías, la gente que en otros países están haciendo el tema de scouting. O sea, y le dice, mira, tengo este nombre, ¿qué te parece? No es un empresario que le envía, no, es gente independiente que está en esos otros países.
1: Sí, señor.
2: Tengo estos perfiles. ¿Qué necesitas? Un volante, listo, tengo 5. Revisa cuál te gusta. ¿Se adapta al sistema Independiente o no? Listo. Pero no es que traen el gran nombre. Por eso le digo, jugadores normales que en base al sistema terminan funcionando porque es el perfil que escoge.
1: Por eso a Melé me parece propicio los refuerzos de Melé.
2: Valverde y Carrillo me han gustado mucho. Sí. De hecho, son los jugadores más sobresalientes o uno de los más sobresalientes en sus anteriores clubes. Y le está funcionando el cuadro eléctrico.
1: Sí. Valverde dos partidos que Carrillo y como quiera... Emelec tenía rato que no ganaba, pero ya lleva 4 de 6.
2: Aparte que trae su 9, que trae su 9 que es muy bueno y ha tenido experiencia por fuera del país.
1: Claro.
2: Para mí Carrillo pide selección, por si acaso.
1: Sí,
2: te voy a decirlo desde ahorita.
1: Sí, señor. Y en los dos partidos ha resultado el mejor de Emelec.
2: No porque está ahora en Emelec, sino también porque la campaña que ha mostrado en el primer semestre en Mushurruna y porque ya viene jugando por fuera del país.
1: O sea,
2: pero ojalá que lo tomen en cuenta, ya que en teoría Ener no va a continuar. y que probablemente
1: Einer ya fue convocado esta semana en Boca Juniors.
2: En Boca Juniors.
1: A propósito, esta semana juegan los equipos ecuatorianos. Oye, ¿qué horario para nosotros? 5:00 p.m, son dos partidos.
0: Sí, sí, sí. Tanto Liga, no podemos ver.
1: En el que podemos ver Independiente mañana,
0: juega sí. 7:30.
1: Que fue suspendido.
0: 7:30. Por cierto, 19:30.
2: Hay partido esta noche, 19:00, Macará, Universidad Católica, válido
0: por la Pro. Para mí va a ser buen partido esta noche.
1: No, es que están en los primeros lugares.
0: Sí, va a ser buen partido. Macará está haciendo buena letra.
1: Por eso le digo que, analizando el tablero posicional, es que yo lo veo, por ejemplo, en los primeros lugares, Independiente. Uh-huh. Liga. Claro. Sí. Con esa victoria, de pronto Liga va y está sumando puntos.
0: Sí, señor.
1: Macará. Aucas. Sí.
2: Por cierto, todavía no se cierra el mercado de fichajes.
1: No, el 24.
2: ¿Hasta cuándo? El 24. El 24, pero también algunos clubes pueden terminar desarmándose. Hoy César Luis Merlo, que es un periodista argentino que sigue mucho en el tema de fichajes en la región, habla que el Racing de Argentina ha hecho una oferta formal por Mateo Carabajal, el central de Independiente del Valle. Que es un gran central, que es un gran zaguero, pero que creo que Independiente, si hoy se va Carabajal...
0: Ahí tiene.
2: Sí.
0: Ahí tiene. No
1: es que, tiene a Jun, que tiene a Velasco.
2: Sí, no es que no. Lo desproporciona ya.
0: Allá,
1: además, cuando, Independiente trabaja bastante en marketing y negocios.
0: ¿Qué pasa con Independiente que termina una temporada y se desprende de 2-3 jugadores?
1: La guagua se fue.
0: 2-3 jugadores, sí. 4 jugadores.
2: Fue...
0: No se resiente ese equipo. Pero hágale en eso a un Delfín, a un Deportivo Cuenca, a un Orense. Hermano lindo, ahí un rompecabezas,
1: El Cuenca le quitaron jugadores y de 8 partidos nomás ha empatado 1 y le ganó.
0: Para que vea.
1: Ahí ha perdido 6 partidos.
0: Eso, la estructura del Independiente del Valle, mi estimado amigo, por eso está donde está.
1: Sí, señor. ¿Ya? Aquí algunos se enojan que no, que jugadores de selección, no, que el campeonato está hecho para Independiente. No,
0: Independiente.
1: Es estructura. Ya. Oiga, 18:32.
0: 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Muy pronto estaremos en Chone. Oye, a usted que le encanta Chone, don Iván, la ciudad de los naranjos en flor. 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No.
1: No.
0: ¿Cuánta chonera usted ha tenido en su vida? Hábleme en serio.
1: Ninguna.
0: Ninguna.
1: Y di clases en Chone.
0: ¿Ah?
1: Di clases en Chone. Pero le converso la anécdota.
0: Sí, ¿qué cosa?
1: Ese Leonardo Moreira me puso día lunes. Y viajaba 4 de la tarde y tenía que regresar.
0: Oiga, tenía, de la noche. Tenía que decirle a usted, Leonardo, ponme el viernes.
1: Así me decían los estudiantes. Profe, ¿cuándo se queda el día viernes? Nunca pude.
0: Ponme el viernes, Leonardo, ponme el viernes. Flaco, como uno le dice, Leo, flaco, ponme el viernes.
1: ¿Dónde me puso?
0: No, eso daba, ya te hizo daño.
1: Y a propósito, y daba radio allá, claro. En el radial. Y allá tengo mis grandes amigos que estudiaron.
0: Ajá.
1: Allá está Reinaldo Triviño.
0: Reinaldo, sí, sí.
1: Baja,
0: Rodríguez.
1: Sí, buenos periodistas. Mira, que claro, estudiaron allá, que sí, tuvo sí, oportunidad sí. De darle clases y todavía ahí nos saludamos.
0: 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Cuando le hable de amores, don Iván, se va a ver como que se inspira.
2: Se inspira, sí.
0: Yo no, se inspira.
1: ¿Usted quiere que le saque los cueros?
0: No, no, vamos, yo no tengo. No, no. Vamos a la pausa, vamos a la pausa.
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0: Estamos de vuelta en la programación deportiva. Permítame, antes de ingresar, porque el día, este fin de semana recibí una llamada de mi ex estudiante, Ani Arriaga. Le envié Calimán. Ahí está un boletín de prensa. Donde nos manifiesta que se constituye legalmente la Asociación Ecuatoriana de Artes Marciales Mixtas con el respaldo de GAMA, que engloba la Asociación de Marciales. Y el boletín dice, Ecuador, 14 de agosto, las artes marciales mixtas ecuatorianas comienzan una nueva etapa con la Constitución Legal de la Asociación Ecuatoriana de Artes Marciales Mixtas, organización que nace con el propósito de fortalecer, promover y generar nuevas oportunidades para los deportistas que practican esta disciplina del país. La creación de la AME cuenta el respaldo de GAMA, fortaleciendo así la proyección de artes marciales mixtas en ecuatoriana hacia escenarios nacionales e internacionales. Generalmente, ahí está la foto de los de quienes han sido elegidos. Entonces, por parte de la Asociación Ecuatoriana de Artes Marciales Mixtas, que generalmente estos deportes generalmente están participando, y es bueno que tengan la directiva de la Asociación de Artes Marciales Mixtas en el Ecuador.
1: ¿Se acuerda antes que había aquí la Academia de Franklin, Franklin Mera?
0: Franklin Mera.
1: Del señor Vaque por el barrio Jocay.
0: Sí, había algunos, sí.
1: Habían algunos.
0: Sí. ¿No? Él falleció.
1: Vaque falleció, ¿no?
0: Sí, Vaque sí. Franklin
1: está en Estados Unidos.
0: Así que saludos, Ani Arriaga. Gracias por participar, y que siempre le vamos a estar cubriendo.
1: Muy bien, muy bien, muy bien.
2: ¿Sí? A la vela, Arteaga.
0: Yo le digo así.
2: Ah, ya. Sí, sí, sí.
0: Sí, yo fui estudiante, aprovechaba estudiante de la facultad. El año anterior
1: se usted le dio clase. El año anterior recién se...
0: Ahí andaba con la reina, que le decía la reina García.
2: Con Yulisa.
0: Con Yulisa. Que ahora está en un canal de televisión transmitiendo.
2: Sí, sí, ha subido en las redes sociales esta semana.
0: Me alegra por ella. Bueno. Entre pues el señor Chávez a hablar de su del.
2: Le quito la duda, Quintana viene del Liverpool de Uruguay y pasó por el Olimpia de Paraguay. Pero no es que.
0: ¿No es mal equipo?
2: No es mal equipo. A ver, Olimpia es más que Liverpool Uruguay, sí, pero lo cedieron por algo. O sea, Olimpia lo cedió a Liverpool, después ya no siguió la sesión y ahora que está en el equipo Independiente del Valle.
1: Y no son equipos.
2: Sí, bajos. Pero.
1: No, me le quite mérito.
2: Es paraguayo, con la poca plantilla que tiene Paraguay. Si fuera un jugador, un gran jugador, estuviera en la selección, por ejemplo.
0: Pero está. Aquí, necesariamente no hay que estar en la selección.
2: Oiga, eso, claro, profe. Mire, yo le pongo un ejemplo. El arquero Quintana de Independiente, Colombia. El de Colombia, no estaba en el radar de la selección. Llega Independiente del Valle, muestra una gran campaña y termina
0: ahí
2: estando
0: está
2: entre los 40.
0: La
2: 40.
0: Palabra que usted dice, entonces el jugador que está haciendo, ¿se acuerda de Arce?
2: Sí.
0: Arce, ¿qué era?
2: Tampoco, venía de un equipo.
0: Sí, en Liga de Quito.
1: Vino, hizo buena letra.
0: Independiente Rivadavia.
1: Hizo buena letra en Liga de Quito y.
0: Claro. Así es.
2: No, hay un gran jugador. No.
0: Pero
1: Barco vino a, me parece, a Olmedo, que fue primero, ¿no?
2: Sí, Barco, año 2001, cuando fue campeón.
1: Y mira, llegó a la selección nacional.
0: Sí, señor. Bueno, Delfín perdió el día viernes.
1: El día viernes, Delfín perdió por 3-2.
0: Le hizo buen partido, pero siempre consuelo de pobres. Perdimos.
2: Yo le digo algo. No arrancamos bien. Se fue mejorando la plantilla en el segundo tiempo. ¿Te acuerdas, Lucho, que estábamos en la transmisión de ese partido?
1: Sí.
2: Yo le digo a Lucho, saques paraguas porque se viene la goleada. O sea, Delfín no levantó cabeza. Primer tiempo.
1: Porque el primer gol
2: daba
1: fue
2: para que
0: pero es que
2: le golearan.
1: Ariel, pero es que hay que tomar en consideración, y tú lo decías, porque el primer gol llegó al minuto 14. Ya, al minuto 14. Yo también dije, se nos vino la noche. Se nos vino la noche porque era el que mantenía la pelota, era justamente el Independiente del Valle. Balón,
2: sí.
1: Ya, mantenía el balón, dominaba el terreno, dominaba el balón, todo, ¿verdad? Delfín se defendía, a veces con desorden, a veces en orden, pero era cuestión de tiempo. Y mira, cuestión de tiempo porque Quintana se aprovecha una jugada individual de este muchacho Briones, que muy buen jugador. Muy buen zurdo este Briones, que había ganado la raya del fondo y le pone el pase de la, lo que nosotros decimos, el pase de la muerte. Y Quintana lo que hace es pegarle y de esa manera anotar la primera del compromiso. Minuto 14. Entonces, pero Delfín como que de ahí Ariel como que trató de nivelar un poquito el score, pero lamentablemente para el Delfín son jugadas que a veces le pueden pasar a usted, a Cariel, a cualquiera, la segunda anotación del equipo.
0: Sí. Mal cálculo.
1: Iván
0: no tenía apretado a nadie.
1: ¿Cómo?
0: No apretaba, alguien decía, no es que los jugadores...
1: Viene un remate y tú te lanzas así con la intención. A ver.
0: Rechazo,
1: mire, señor, porque, oiga, mire la posición defensa, del jugador del defensa.
0: Chávez,
1: a ver,
0: defensas,
1: ¿qué pasa?
0: Cuando van a rechazar, pero cuando tú vas pasado y la metes a la izquierda, no la vas a sacar para acá, sino que la debías por otro lado.
1: Iván, pero vea cómo le pega la pelota.
0: ¿Quién?
1: Al defensa.
2: ¿Sabe qué pasa? Es la inexperiencia.
1: El arco está así, tú estás frente al arco, viene el remate, escúcheme, viene el remate,
0: viene,
1: Iván,
2: escúchame,
1: viene el remate, ¿verdad? Viene el remate, tú te lanzas con la intención de sacar la pelota al córner, pero te pega mal, pues, y se te va adentro.
2: Él va mal.
1: Pero ¿cómo tiene que ir entonces?
2: Es por el movimiento del cuerpo, él va mal.
1: ¿Cómo tiene que ir entonces el cuerpo? ¿Cómo tiene que ir entonces a sacar una pelota en esa posición?
0: Yo estoy de lado.
2: Claro.
1: Pero si, a ver, pero si Iván, esa jugada no te coge de lado, güey. Te coge en esa posición.
0: Oye,
1: tú tienes que virarte de lado.
2: Por eso, viene corriendo por toda la banda. Él ya tiene que saber que le va a cruzar, señor, el balón. Es lógica. Y él se lanza a destiempo con las piernas abiertas. Horrendo error que comete, sin error.
0: Es error, Lucho. ¿Sí?
1: Bueno, ustedes lo catalogan de esa manera.
0: Pero es que por donde se lo mira.
2: Incluso, él no tuvo que haberse lanzado. Tuvo que aguantarle el tiempo. Porque pudo haberse metido. Si él hacía eso y marcaba y se metía por dentro, te dejaba fuera de la jugada.
0: Claro.
2: Iba a ser otra vez error tuyo. Muy mal. Sí. Y sentido Cisneros.
0: Para mí fue
2: ahora, error del defensa. Ahora, antes de esa jugada, antes de esa jugada, Cisneros estaba mostrando un buen partido. Ahora,
0: claro. Podemos decir desafortunada, pero que
2: pero si después, hubo errores. Exacto. Después de eso, levantó también la cabeza, hay que reconocerlo. Pero este chico Pata sí que le hizo pasar mal la tarde a la noche. Sí. O sea. O una de dos, se metía al área o remataba afuera. No podía, no habían cómo controlarlo. Buen jugador, para mí hace rato, tiene que estar sí o sí en la siguiente
0: fecha. Dice Pechón León, dice, yo siempre le he hecho buenos partidos a Independiente, le he ganado, le he empatado, pero hice buen partido. Pero perdió.
2: Para mí fue un buen partido.
1: Ah, no, eso no significa
2: nada.
1: Yo no
2: fui triste. En las anteriores me hubiese decepcionado, triste.
1: Esta
2: vez no.
1: ¿Sabe que preocupado?
0: Porque, sí, porque la gente pensaba que con Independiente le iba a golpear.
1: A ver,
0: peor como inició el partido.
2: Ahora le digo algo.
1: La tristeza no te lleva a ningún lado. La preocupación por la posición que está el equipo del fin, sí, eso sí.
2: O sea, a mí sí me dejó calmado el resultado. Le soy honesto. Porque le peleó. Porque no cualquiera le pelea a Independiente. Y ahí el detalle importante. Pasa el 2-0 y yo le digo a Lucho, alístese el paraguas porque se viene la goleada. Delfín se fue para adelante. Y era lo lógico, porque ibas a perder 2-0, 5-0. Igual ibas a perder. Le hace el 2-1, pero Independiente
1: Ayunta,
2: le da un minuto.
0: Buena definición de
1: al 45 minutos.
2: Sí, buen remate. El árbitro central le da un minuto, que es lo legal tras el gol. Y en ese minuto Independiente lo desarmó de nuevo Delfín.
0: Sí, señor.
2: No se desesperó. Ese Independiente es otro nivel.
1: González hizo el tercer gol del equipo de Independiente del Valle.
0: ¿Quién marcó el lado izquierdo?
2: De
0: Almanta.
2: Delfín. Zúñiga.
0: Todas las jugadas fueron por ese lado.
2: Lo bailó. Por ambos lados.
1: ¿Quién lo bailó?
2: ¿Quién jugó por extremo derecho? ¿Quién
1: estaba por ese extremo? Tú tienes anotado.
2: Pata no, Pata jugaba por izquierda. Yeah.
0: Pero lo bailaron. Ah, y el tema de relevo, que hay que ver y siempre manifiesto. Es que el volante tiene que de una u otra manera, o que me parece que. ¿Quién jugó por
2: ahora,
0: ese lado?
2: Ya le confirmo. Ahora, ya. Pechón hace muy bien cambiar el sistema táctico. Cambia
0: claro,
2: línea,
0: es que fue
2: a
0: lo que mejoró.
2: abre la cancha y vámonos con todo, porque es lo mismo perder 3-1 que 5-1. Hay que reconocer
0: que ahí los cambios.
2: Yo creo que si Delfín se hubiese ido con 2-1 abajo, al menos lo empataba. Porque salió a buscar el partido. Sí. Y incluso lo tuvo un buen tiempo, aplastado Independiente, cualquier llegaba al momento y llegaba
1: al empate. Le dominó, le tocó la pelota. Sí. El equipo de Delfín.
2: Sin balón, no pasa nada. Delfín mantuvo el balón.
0: Es que Independiente.
1: Pero hay un detalle, del Independiente para reforzar lo que dice. Sí, no te mantiene la pelota, pero sabe defenderse sin el balón. Eso es lo que yo le he notado al Independiente. No se desespera, cubre bien los espacios.
2: Marcó estamos hablando de Independiente.
1: No.
2: Juan Riquelme Angulo, me he olvidado de él.
1: Juan Riquelme.
0: Ah, que ya no lo hice en lugar centro delantero, sino que
2: por la banda derecha. Extremo. Sí.
1: No, yes. Pues.
2: Y González
1: es rápido, veloz, alto, buen dominio de pelota. No, y
2: ahora que fue una locura. Riquelme Angulo por la derecha.
1: Cualquier lateral que marque este jugador siempre sale mal parado, por eso, porque es rápido.
2: Pechón lee e interpreta que la estaban pasando muy mal los laterales y que los centrales llegaban de tiempo y dice: ok, fácil. Línea de tres, armemos 5 bloques defensivos a contragolpe. Y lo que ves ese día, que también falló, los mismos errores de siempre con Usiña y con Osaeta. Van muy bien por la banda, de hecho. Armaron buen par contragolpe contra Independiente, pero cuando extremizaban el juego y tenían que levantar la cabeza, nunca veían antes de correr dónde estaba Ayunta. Y les falló mucho ese error.
0: Nos ayuda un poquito, porque ahí tenemos estas imágenes del Delfín que después del partido ya está trabajando. Combina primero a la Copa Ecuador y le manifiesto algo. ¿Sabe que el Delfín estaba revisando más o menos con quién puede chocar? Si Delfín gana, que también puede ganar la Juventud Italiana, ¿verdad?
1: ¿Ya?
0: Se enfrentaría a Liga de Puerto Viejo Barcelona, pero en este momento, como lo he visto, sería Liga de Puerto Viejo.
1: Liga de Puerto Viejo, sí.
0: Accesible.
1: Ya.
0: Pero el siguiente llave, ¿sabe con quién
1: está? ¿Con quién?
0: Independiente del Valle.
1: Uy, papá lindo, está duro eso.
0: Ya. Pero no es imposible, señor Chávez.
1: No, sí, señor, está duro. Yo no he hecho imposible, ya, señor.
0: Ya la semifinal.
1: ¿Ah?
0: O sea, ya la instancia final. Y no, que puede llegar, bien. Por ejemplo, mire que ese partido de Liga Auca.
1: Ahí está la
0: Liga
1: imagen.
0: Liga Auca se va a encontrar en la Copa Ecuador.
1: Sí, en la Copa Ecuador. Mira, ahí está
0: Está trabajando físicamente. La preparación de arquero que está Caicedo al frente.
2: Ay, Diosito. No, Corozo es. Corazao.
1: Ah, Corazao.
2: Que era suplente de Pedrito Ortiz.
1: Siempre claro, Caicedo. Siempre estuvo de suplente de Pedro.
2: El eterno suplente. Sí. ¿Qué le diré? Pero bueno, es lo que hay. Es lo que hay en el club. Pero bueno, ahí está haciendo trabajo.
1: El equipo tiene que apretar con lo que tiene.
2: Trabajo con balón en este caso. Trabajan siempre los porteros, que es lo indispensable.
0: Dos partidos bravos esta semana.
1: El arquero de Delfín para mí tuvo una participación aceptable en el compromiso.
0: Esta semana, oye, yo claro. Hoy estaba viendo la lista de los jugadores del Delfín.
1: Sí.
0: Hay dos Cárdenas de arquero.
1: Sí,
2: claro, son dos Cárdenas.
1: Y son primos los dos.
0: Los dos son
2: suyos.
0: Oiga, esta señora le notó algo. ¿Sabes qué? Chávez era sobrino lejano de él.
1: ¿Cuál Chávez?
0: El arquero del Manta.
2: ¿Ya?
0: Pero ya como tapó bien, ahora es capitán, ahora dice que es primo. Así es este señor. Se den cuenta. Bueno, vamos al Manta rapidito.
1: Ya.
0: El Manta perdió. De local.
1: De local.
0: Oiga, yo no me explico algo. Yo vi el primer
1: 2-0.
0: Créame que el Manta no es que juega así, requete bien, pero más o menos se desenvuelve.
1: Pero lo que decíamos interno acá con Ariel Iván, y coincidíamos, que el equipo a veces te toca, te juega, te defiende, pero son errores de concentración, son errores individuales, son errores colectivos de los jugadores.
0: Con uno ya. Que te hacen ya. El gol y el
1: porque
0: equipo
1: mira,
0: se va, viene para abajo.
1: El gol a los 17 minutos de Leones viene de un remate fuera, un verdadero golazo, eso sí es verdad. Golazo el de Grifa, que yo les decía que está Grifa a lo mejor este jugador.
0: Buen jugador.
1: Pero muy buen jugador.
0: Apellido argentino.
1: Argentino, muy buen jugador y le pega con tanta certeza que...
0: Oiga, usted sí se da cuenta del fútbol ecuatoriano.
1: Sí, ¿qué?
0: Que la mayoría, como el gol de Liga de Quito.
1: Ajá.
0: Que los extremos
1: ajá.
0: Están haciendo
1: engancha hacia el centro
0: y rematan. Sí.
1: Sí.
0: Y eso tiene que darse cuenta.
1: Algunos goles, que están manejando algunos goles esta última jornada se han hecho de esa forma. Sí, de esa forma. Y justamente ese remate, un golazo por parte de Grifa al minuto 17, porque al minuto 27 se establece un penal que yo me quedé con cierta duda viendo la jugada, pero bueno, se estableció penal. Y el arquero Chávez ataja el tiro penal.
0: ¿Su primo? Sí, ya no es primo. Su sobrino lejano.
1: No, es mi primo.
0: Porque tapó el penal.
1: Sí, porque tapó penal es mi primo. Y lo atajó bien. Yo creo que Chávez tampoco no desentonó en el partido jugado el día sábado fue, ¿no? El partido. Así que. Pero al minuto 45. Borja anota la segunda anotación y con ello se sella también un golazo.
0: ¿Se recuerda el volante de marca de Melec, Richard Borja?
1: Claro, sí, señor. Es hijo de él, ¿no? Sí, señor. Ya, entonces, pero también un golazo.
0: Sí.
1: Oye, mediocre.
0: Así
1: mismo,
0: ¿no?
1: Mire.
0: Así de izquierda
1: se mira, el zapatazo. La gente puede decir que sí, que el fútbol ecuatoriano es malo, que mediocre, pero hay bonitos goles.
0: Claro.
1: Hay excelentes partidos, no todos los partidos son malos para mi juicio. Hay partidos que se destacan, jugadores que llegan a destacarse.
0: Como un amigo que dice que fue a Estados Unidos, dice, yo no veo fútbol ecuatoriano, pero es porque su equipo de Melec está perdiendo. ¿Su ¿Cuál? Amigo?
1: ¿El doctor? ¿Así no, me dijo? No, el doctor está... no me encontraron con él.
0: Ya se hizo socio del Club La Sierrita.
1: Sí, ya
0: se hizo socio. Estuvo jugando 40 por ahí. Yo no estoy jugando por
1: ¿Y si juega?
0: Pero ya está lesionado, pero juegan 40. Ya no.
1: Mi pana Carlito.
0: Oiga, ya. Pero antes que siga, el Manta juega el sábado a la misma hora con Católica.
1: Con Católica.
0: En Quito. Y el Delfín juega Copa Ecuador con Unión Italiana el domingo casi a la misma hora, 15:30, con Sociedad Deportiva Auca, que para mí Auca tiene buen equipo.
1: Sí,
0: ayer
1: sí,
0: perdió injustamente.
1: Sí, buen equipo. Y si el equipo del Auca viene y le pinta la cara a este equipo mantense, no es cosa rara ni de otro mundo. Mire que lo estoy anticipando con tiempo. Hoy lunes.
0: Ya.
1: El Auca está jugando recontra que
2: por
1: viene.
2: Por cierto, mañana Independiente del Valle juega Copa Libertadores.
0: 19:30 me parece.
2: Colombia.
0: Sí, sí, sí.
2: Fue recibido por la familia de Aldair Quintana, el portero. Fueron recibidos en este caso en el aeropuerto.
0: El villano no jugó Junior Sornosa para dejarlo para este partido, porque estaba algo complicado.
1: Oye, antes de ir avanzando, bonita la victoria de Lorenzo, ¿eh?
0: Ah, sí, sí.
1: En condición de local con
0: pero
1: el Deportivo
0: Cuenca. El primer gol es de relajo, como se dice.
1: Ah, sí, pues.
0: Porque Guevara va a rechazar para
1: va
0: atrás
1: a rechazar, y despega. Y no se dio cuenta, y de, ¿cómo que dice uno? De carambola.
0: Sí.
1: De carambola le pega en la cabeza del delantero Herrera, ¿no? Y gol, así son los goleadores, Iván.
0: Ya.
1: A veces te falla increíble, pero tiene esa suerte el goleador.
0: Sí,
1: en
0: sí.
1: El fútbol hay que tener un poquito de suerte también.
0: Sí, así es. Es no ve el gol de Klimovic también.
1: También.
0: Le quedaba atrás. Yo quería entrar a la cancha y empujarla como que se le quedaba atrás.
1: Y este cuero se lanza, pero no.
0: Oiga, pero otra no cosa logró. El arbitraje también. Un planchazo a cuero el que tuvo el Mante, eso es roja directo. Y dice que hay los audios y dice nomás, está bien que le haya sacado amarilla. Y ya le sacaron cierta situación al árbitro del partido con Melec.
1: No, el arbitraje no es tan bueno estas últimas jornadas, mi estimado Iván Ceballos, en línea general. Oiga, y el Muchurruna que empató con Barcelona, este Barcelona que no juega bien.
0: Sincero, no vi el partido, pero...
1: Ya, y el Aucas que...
0: Anoche.
1: Me gustó el partido.
0: Sí.
1: Me gustó el partido Aucas con la Liga Deportiva Universitaria de Quito.
0: Golazo, ¿no? De este muchacho Quiñones, te viene de Libertad.
1: También un golazo. Sí. También. Por eso te digo, Iván, el fútbol no puede ser tan vistoso el nuestro, pero tiene algunas cosas que yo siempre destaco. Por ejemplo, estos goles, que son los que nos dan la dicha de decir, bueno, bonito el gol, por lo menos nos quedamos con eso, ¿no?
0: Bueno, total, esta semana tenemos fútbol, señor Chávez. Mm-hmm.
1: Hay fútbol.
0: Bastante fútbol.
1: Organice bien eso. Que ya en interno le digo algunas cosas. Por eso le pedí los partidos.
0: Ahorita no tengo tiempo, señor.
1: No, señor.
0: Porque vamos a jugar. Hoy día hay fecha interna.
2: Pero sí, mira, lo veo que está con camisa. Que está en una campaña.
1: Suba un poquito para verla ahí. Para que la cámara vea.
0: ¿Para qué? No, mira que aquí quedan comunicadores.
1: Oiga,
2: comunicación.
1: Todavía no puede andar con eso haciendo publicidad, señor Ceballos.
3: Pero los que son organizadores, le digo quién.
1: ¿Quién?
3: Auspiciante.
1: ¿Quién?
3: ¿Lograron? ¿Por qué quiere que haga? Que no me ponga la camiseta.
1: Claro, y ahorita, si tú le vas a pedir.
3: Usted le dice flaco, no se la quería ubicar.
1: No se la quería ubicar.
3: No.
1: No, eso también.
2: Mal perdedor se llama eso. Nos vamos, ya, gracias. Oye.
1: Pero no haga, no se ponga esa camiseta todavía, don Iván Ceballos.
3: Pero hay que ponerse.
1: Deje que empiece la campaña ahí.
2: No, es como que aquí mañana empiece Lucho Chávez, pues no se la de Barcelona, usted le va a decir, no, venga con camisa de un equipo.
1: No, yo tengo de Barcelona, ya no viene, tengo del Manta, tengo.
3: Le publiqué la que traía agua.
1: De ahí tengo el de la selección, tengo del Manta, tengo del Delfín. Oiga. Quiero conseguirme una de Juventud Italiana, cualquier momento.
3: A su amigo hay que decirle medio tiempo.
1: ¿A quién?
3: O no como los pericos, así que dicen.
1: ¿A quién, señor?
3: A un amigo suyo. Siempre a los partidos llega al medio tiempo.
1: No me diga que el Zambito.
3: ¿Y quién va?
1: Iván, por favor, escúchame, entiéndeme. Tú eres ya un viejo igual a mí. El árbol torcido, decía mi abuela, no se endereza. ¿Cómo que dice? El árbol que nace torcido no se endereza, no endereza por nada. Ya, el señor Zambito tiene que pedir permiso. Si no le dan permiso a la hora que tiene el partido, te jodiste. Es que
3: ayer también había un problema. Oiga, esto de la ciudad, este tema para usted.
1: ¿Qué cosa?
3: Cerraron una mayor parte de
1: no
3: de
1: la me... calle. Ay, por gusto. Me... ¿Sabe que yo tuve un encuentro con una policía?
3: Yo tenía que ir a Puerto Viejo por un compromiso.
1: Oye, ayer, hermano.
3: Tuve que venirme por otro lado. Que...
1: Oye, escúchame.
3: Dice que se fue por otro lado.
1: Oye, escúchame.
2: Ese no es el problema. El problema es que Manta hace rato está pasando un proceso de.
1: ¿De qué?
2: De el tema vial, que hay que descentralizarlo. Porque estas competencias creo que van a haber de manera consecutiva. Pero, y hay que crear unas alternativas y hay que planificar.
1: Hay que planificar mejor, Daniel.
2: Yo le pongo un ejemplo. Usted cierra la avenida Malecón y toda la ciudad es un caos.
1: Pero hay otras alternativas.
3: Puede haber alternativas sin
1: comunicación. Hay alternativas. Yo les cuento. A ver. Déjeme contarle. Yo vine al Mercado Central, ¿verdad? Ya. Pude llegar hasta allá muy temprano, a dejar a mi hermano al Mercado Central. Pero para llegar a mi Ciudadela, hermano, no podía. Bajé por la 19 cerrado, bajé por la 24 cerrado, bajé por...
3: Tenía que irse por la 24 y la cultura en interbarrial, así
2: no, porque un tramo de la 24
1: señor, estaba cerrada. Señor, la interbarrial cuando yo bajé por la 24 ya estaba cerrada, sí. Para irme por ahí.
3: ¿A qué hora?
1: Como a las... pasar las 6 de la mañana.
3: Ah, de mañana.
1: Escúcheme, don Iván. Ah, no, pues ya esa hora ya estaba claro, abriéndose ya.
3: Sí, pero Iván, el Zambito no pudo pasar.
1: Porque escúcheme.
3: No, se jugó el segundo tiempo.
1: ¿Qué hora era el partido del Zambito?
3: A las 9.
1: Sí.
3: Y llegó como a las 10.
1: ¿Dónde era el partido?
3: Aquí en la cancha de los eléctricos, por la universidad.
1: Ah, ya sí. Yo ahí sí. Ahí retiro mis palabras. Así retiro mis palabras.
3: Porque dice
1: Iván, que tú yo me pasé, por otro lado. Escúchame, yo me pasé más o menos como unos 30, 35 minutos tratando de salir de aquí del centro para irme yo a su vivienda. Me fui hasta el redondel de los eléctricos para ver si podía llegar por ahí. Cerrados. ¿Qué? Yo estuve en control con unos policías allí y ¿sabe lo que me dijo? Dígale a su alcaldesa que no haga competencia, nosotros no tenemos culpa. Papá lindo, pero organícese mejor, pues. Le digo, yo tengo más de 30 minutos, señores, dando vueltas aquí en el centro y no puedo ir a mi Ciudadela.
3: Falta comunicación.
1: Hermano, ¿qué problema es eso el día de ayer?
3: Sí.
1: Tuve que meterme.
3: Yo planifico, hago y no me interesa
1: la gente.
3: La gente.
1: Oye, un amigo me estaba contando que se quedó él, que no me dijo por dónde. Dice, Ñaño, estoy encerrado acá que no me puedo mover para nada. Tengo que esperar que termine esto.
3: Esa 12.
1: ¡Qué barbaridad, Dios mío!
2: Bueno, nos vamos.
3: Sí, señor. Bueno, tranquilo. Hasta mañana.

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